0: Son las 7:04.
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0: son las 7:20.
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0: son las 7:41. 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

0: Son las 8:02.
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2: ¿Qué tal, amigos? Gracias por sintonizarnos digitalmente. 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

0: actual administración de Daniel Noboa, José de la Gasca, ha sido descalificado por la Comisión Ciudadana en el concurso para Fiscal General del Estado. La Comisión Ciudadana de Selección encargada del concurso para designar al Fiscal General de Ecuador descalificó al postulante José de la Gasca. La decisión fue adoptada este viernes por incumplir los requisitos documentales obligatorios para su candidatura, dijo la entidad en un comunicado. Queremos revisar entonces algunos aspectos en torno a lo que ocurre alrededor de este concurso, que tiene altos y bajos, y que ahora se ha reactivado después de haber permanecido un buen tiempo sin mayores avances. Y claro, la mirada es probable que esté en el 29 de noviembre, puesto que en esa oportunidad, con la elección de los gobiernos seccionales, también vamos a tener una papeleta para decidir nuestra voluntad en torno a quienes podrían conformar el Consejo. Entonces, eso, supongo, hace que apuren el paso. Vamos a hablar del concurso y para ello nos acompaña la doctora Marcela Estrella. Marcela es abogada y en tal virtud nos puede dar algunas luces, algunas ideas de lo que ocurre alrededor de este concurso. Bienvenida, gracias doctora Marcela Estrella. Vamos a empezar. ¿Cómo ha visto usted los últimos tramos de este concurso, el anuncio del día de hoy y el avance, lento por cierto, pero avance al fin del tema nuevo fiscal? Buenas tardes, le escuchamos.
1: Buenas tardes, Andrés, es un gusto para mí poder compartir este espacio contigo. Muchísimas gracias por la invitación y un saludo cordial también a quienes nos acompañan a esta hora de la tarde. Y bueno, para poder sintonizarnos un poco con este proceso que ha perdido tanta notoriedad pública, tanto interés público, y que prácticamente ha pasado desapercibido quizá para el interés de la colectividad, el 16 de julio pasado, es decir, el día de ayer, después de permanecer casi 35 días paralizado este proceso, finalmente el Pleno del Consejo de Participación Ciudadana conoce el tan deseado informe final de calificación y recalificación de méritos de los 28 postulantes que estarían en este momento inmersos en el marco del proceso, ¿no? Y finalmente se resuelve que el proceso avance a la siguiente fase. Recordemos que ya se superó la convocatoria y la postulación, que ya superamos la admisibilidad y la reconsideración, y en este momento pues ya estamos atravesando la calificación de méritos y la recalificación. Posteriormente avanzamos con la etapa de escrutinio público e impugnación ciudadana, por supuesto, un espacio indispensable en aras de poder garantizar, yo creo, de alguna manera, que las actuaciones del Pleno, a partir del reinicio nuevamente de este proceso, permitan sobre todo manejar estándares, he dicho yo, estándares de transparencia, porque lamentablemente este ha sido un proceso que, más allá de lo inadvertido que ha pasado, pues quienes hemos podido estar un poco pendientes, lamentablemente no hay un acceso tan prolijo a la información pública, a tal punto que recordarás tú que durante la primera etapa incluso no se conocían las carpetas de quienes estaban postulando, no las estaban haciendo públicas, y eso obviamente dificulta la veeduría. Durante estas etapas que van a continuar, por supuesto que no deja de llamar la atención la concurrencia de factores políticos, como tú ya lo señalaste. Estamos a puertas de pronunciarnos sobre la continuidad o la permanencia de la existencia misma de esta institución que actualmente está a cargo de la designación de máximas autoridades, como lo es el Fiscal General del Estado. Y claro, este escenario nuevamente podría volver a desestabilizar este intento de designar una autoridad. En circunstancias en las que además se ha venido prorrogando, recordemos que a raíz de la renuncia de la doctora Diana Salazar, ella misma se prorrogó un poco más de tiempo, posteriormente vino el doctor Tuainga, ahora tenemos un fiscal general encargado nuevamente que también está concursando, y Esto obviamente yo creo nos debería, digamos, despertar muchas alertas en cuanto al manejo mismo de la institución. Es decir, no tenemos un titular formalizado con un proceso que haya sido completamente legítimo, no porque se hayan agotado las diferentes fases del concurso mismo, sino que nació con muchos cuestionamientos a tal punto que han sido los propios miembros de la comisión, digamos, que se conformó para de alguna manera gestionar los pasos iniciales de este concurso y que terminaron teniendo tropiezos con quienes ejercían la veeduría. Entonces, ya habían inconvenientes que también fueron denunciados por parte de los miembros del pleno. Entonces, estas irregularidades, incluso recuerdo, perdón el lapsus, pero recuerdo que hubo un video de uno de los postulantes que estaba detrás de los miembros del pleno. Esto provocó que hubiera una renuncia por parte de este miembro. Y sí, son cosas que han marcado tristemente el desarrollo de la designación de la máxima autoridad de la Fiscalía General del Estado. Y creo que esto es lamentable en términos de institucionalidad, por supuesto, en términos de gerenciamiento de la administración pública. A mí sí me parece un poco cuestionable el rol que ha desempeñado el Consejo de Participación Ciudadana durante el decurso, no solo de este proceso, por supuesto que es importante, pero hemos visto cómo se han ralentizado diferentes procesos de selección y pues parecería, salvo por muy puntuales excepciones, que los miembros del pleno están enfocados en cualquier otra cosa. El titular mismo de la institución, muchas veces yo siento que sí tiene este ánimo de querer ser una autoridad cercana al pueblo y quiere mostrarse así, me parece muy válido, pero pues lo que necesitamos es gestión, lo que necesitamos es política pública, lo que necesitaríamos a partir de este momento es pues que las fases que están por venirse, básicamente el escrutinio e impugnación y la fase misma del concurso que van a ser la prueba teórica, la prueba oral y finalmente la designación, pues nos permitan evidenciar un proceso transparente en el que se viabilice el acceso a la información que formará parte de las calificaciones, que la impugnación sea auténtica, que se permita la presentación, por supuesto que aquellas que reúnan los requisitos de ley, pero pues que se permitan las impugnaciones ciudadanas, que se haga un llamado importante por parte de la institución, me refiero al Consejo de Participación Ciudadana, para que la ciudadanía esté pendiente de este proceso, para que impugne.
0: Marcela, perdón la interrupción aquí, me parece que hay dos elementos que es preciso que usted nos dé su apreciación. Uno es algo que ya lo dijo, que es la falta de absoluta y total independencia entre la Comisión Ciudadana y el Consejo. Este afán del presidente de intervenir, de estar presente, en fin, de figuretear, como podríamos decirlo coloquialmente. Ese es un elemento, la independencia. Y otro es que hay un monitoreo, hay una observación internacional que está haciendo un seguimiento. Hace unos días entrevistamos a uno de los integrantes de esa veeduría y señaló su preocupación fundamentalmente por la falta de transparencia. Su apreciación, por favor.
1: Estuve muy pendiente de la visita de esta misión y por supuesto que es muy sano en términos democráticos contar con el criterio de expertos internacionales en procesos de designación de máximas autoridades. Y el hecho de que coincidamos en una preocupación real respecto de parámetros de independencia, no solo del concurso, porque el concurso evidencia tristemente la forma o el mecanismo en el que se ha venido desempeñando últimamente el Estado, sin independencia real de poderes, ¿no? Entonces, se supone que el Consejo de Participación Ciudadana pertenece a otra función del Estado que debería actuar con autonomía, que debería actuar con independencia, pero cada vez yo, no sé, es mi apreciación y espero no ser exagerada, pero me parecería que las máximas autoridades del resto de funciones lo que tienen es una desesperación por casarse con el Ejecutivo, por congratularse con el Ejecutivo, y digamos esto en términos de equidad democrática no permite la viabilización de políticas públicas, de conexión de diferentes mecanismos que permitan la articulación sensata de el desarrollo mismo de herramientas para fortalecer la institucionalidad de nuestros diferentes sectores. Y no, por el contrario, vemos injerencias bastante preocupantes nuevamente, porque se supone que el Ejecutivo tiene a cargo la administración pura del Estado, pero no la designación de autoridades. Entonces, yo me temo que quizá el próximo escenario, pues ya no solamente sea apoyar a uno de los candidatos para que llegue finalmente a quedar como titular posicionado de la institución, sino que además del escenario de noviembre, que podría ponernos de frente con la desaparición misma de la institución o quitarle este, no la desaparición de la institución, sino restarle esta potestad de designación de autoridades y que pase a manos de quién, de una asamblea que nuevamente es mayoritaria y ampliamente oficialista, pero que no está mal ser oficialista, o sea, no es mi crítica. Mi crítica es que tristemente no hay parámetros serios ni técnicos en base a los cuales se vea por lo menos una articulación gubernamental. Aquí hay una cantaleta repetitiva de políticas mal diseñadas, de leyes muy poco serias en cuanto a su tratamiento, y con todo respeto, pero los perfiles que están actualmente en la asamblea, yo no creo que a nosotros nos puedan garantizar la selección de las máximas autoridades bajo criterios técnicos, si lo único que nos ofrecen en las diferentes comisiones es espectáculo vergonzoso de su poca inteligencia emocional. Y creo que, por supuesto, este es un proceso muy importante, ya hablando en términos de administración de justicia, la titularidad de la Fiscalía General del Estado es política, por supuesto, ocupa un lugar estratégico en la estructura del Estado, decide prioridades, decide qué se investiga, decide qué se archiva, decide qué allanamientos se realizan o qué no, y por supuesto que estas decisiones tienen efectos institucionales, democráticos y sociales, por eso es tan importante el cargo. Ahora, la designación del fiscal sí permite definir si es que en el Ecuador existe además un límite real frente al poder, ¿no? Entonces ahí es donde nuevamente volvemos a tener conflicto con parámetros de independencia. El punto no es solamente quién gane, sino cómo se ha, digamos, trabajado la figura de la titularidad de la fiscalía en los últimos años, y si es que esto va a seguir, digamos, continuando, si es que no existe un perfilamiento adecuado.
0: Que hay un elemento que creo que es pertinente por las circunstancias, por la coyuntura, porque se produjo el día de hoy, y que no sé si tú, Marcela, nos puedes dar alguna luz, alguna idea de qué pasa. Me refiero al caso del doctor José de la Gasca. Las observaciones, los elementos que han circulado en las notas de prensa señalan que no habría cumplido con las exigencias documentales. ¿Tú tienes alguna comentario, alguna opinión que nos puedas compartir, por favor?
1: Sí, y en este punto voy a ser muy franca. El doctor de la Gasca no es de mis favoritos. Yo creo que no es idóneo para haber postulado. Me parece que, pues, la cercanía que tuvo en su momento con el gobierno le resta quizá un poco de credibilidad ante mis ojos y opinión. Con esta aclaración, pues, independientemente de eso, yo creo que sí deben garantizarse parámetros que legitimen el proceso mismo. Entonces, si es que al doctor de la Gasca se le deja fuera, pues tiene que respetársele también o habilitársele el derecho a impugnar ante el pleno esta decisión que ha tomado, pues, la comisión, ¿no? Porque finalmente la decisión la tiene el pleno. La falta de presentación de documentos, yo me imagino que la comisión no se aventuró, como es una noticia tan reciente, yo no me imagino, pues, que ellos se hayan aventurado a hacer una aseveración tal en medio de un proceso tan criticado, y en contra de uno de los candidatos quizá más polémicos, ¿no? Dentro de quienes lideraban, con esto él ya quedaría fuera de los 10 primeros seleccionados, digamos, u opcionados para este concurso postular. Pero sí, yo creería que no puedo contradecir mi criterio, es decir, no creo que el doctor de la Gasca pues deba ser perjudicado de una manera tal que se le niegue el derecho a la impugnación, pero una vez subsanado esta instancia de confirmarse efectivamente que no se presentó toda la documentación, pues tristemente las reglas son para todos, ¿no? Aquí no hay favoritismos, y si es que no se presentó la información por completo, yo creo que por dignidad me retiro, y no solo dignidad propia, por respeto al país, ¿no? Porque ahorita lo que menos nos interesa son estos egos ensañados en la aspiración de un carguito.
0: Quiero volver un poco a la Comisión Internacional, porque recuerdo un titular que señalaba justamente las preocupaciones de esta misión internacional. Ellos dijeron que si no se resuelve sanear, podríamos asistir, o que se debería proponer, plantear, anular el concurso. Llegaron a ese extremo. ¿Cuál es la apreciación tuya, Marcela, sobre una referencia tan fuerte como la que dijeron los observadores internacionales?
1: Creo que finalmente el ejercicio de análisis de este procedimiento, que nació viciado, que nació sin legitimidad, no digo que quienes estén concursando no tengan el derecho y la aspiración legítima de hacerlo, pero fue un proceso que ya nació con muchos cuestionamientos de norma, de fondo, de todo. Entonces, siempre tuve la posición, o sostuve el criterio, de que los mejores perfiles no iban a avalar este concurso. Y salvo dos o tres que sí son muy buenos perfiles, pues el resto es gente muy respetable. Quienes han postulado son personas que se merecen mi respeto, pero creo que la situación que atraviesa el país merece mucho más que aspiraciones, ¿no? Merece un perfil realmente excepcional para liderar esta institución. Y sí, dado este escenario, pues si no se subsana, si es que eventualmente el Pleno del Consejo no nos permite transparentizar lo que falta del concurso, si es que no hay acceso a la información, si es que no hay un llamado amplio para que haya veeduría social, si es que no van a permitir un saneamiento real, y esto va a terminar simplemente en una designación a dedo temporal, porque sabemos que en noviembre hay otro escenario. Entonces sí, tal vez la única vía y lo más sano para el país sea la nulidad. Y no, esto no nos agrada a nadie. Yo lo digo con muchísimo malestar. No es algo que me agrade, y yo estoy segura que a los miembros de la comisión tampoco les agradó llegar a esta conclusión. Pero es que en medio de tantos señalamientos, en cambio, la designación de la máxima autoridad del Estado, pues podría verse muchísimo más cuestionada, ¿no? Y sí, quizá no tengamos los mejores perfiles de momento en la Asamblea, pero si es que el escenario de noviembre nos pone de cara con una designación a cargo de la Asamblea, entonces vamos a tener que estar muy pendientes de cómo van a estructurar el proceso, de cómo van a ser los estándares para la selección, para la postulación. Porque aquí vemos que tristemente se premia no la meritocracia real, sino el compadrazgo, y eso, digamos, en términos de administración de justicia desde la titularidad de la Fiscalía, es algo muy preocupante.
0: Perfecto, muchísimas gracias. Ha sido la doctora, la abogada Marcela Estrella. Ella nos ha permitido que le formulemos algunas preguntas, nos ha dado a conocer sus apreciaciones y criterios en torno a lo que ocurre con el concurso para la designación del nuevo fiscal general del Estado. Este, que es un tema, como habíamos señalado en la introducción, que ha tenido altos y bajos, ahora se ha dispuesto por parte de la actual gestión del Consejo de Participación Ciudadana y Control Social que se active. Había estado prácticamente parado durante aproximadamente 35 días. Se activa este proceso y, claro, surgen estas preocupaciones que ahora Marcela nos ha transmitido, nos ha hecho conocer. Muchísimas gracias a nuestra entrevistada y, por cierto, a la audiencia.
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0: Presentar nuestra siguiente entrevista de esta tarde. El tema político electoral está presente, sin duda. Se producen anuncios, se producen desacuerdos, alianzas, en fin, el tema está ahí presente. Quizás el hecho que más ha llamado la atención durante estas últimas horas ha sido lo ocurrido en la ciudad de Guayaquil. La adhesión de Cynthia Viteri al movimiento, a la organización política oficialista del gobierno, ADN. Eso provocó, generó un remezón en los ámbitos políticos y partidistas de Guayaquil. Por otro lado, la posición de Nils Olsen de aceptar el cambio. Él estaba pensado, estaba planteado como candidato a la alcaldía de Guayaquil. Ahora, con esto de Cynthia Viteri, se produce entonces la decisión de Nils Olsen de cambiar y ser candidato alcalde en San Borondón. Bueno, eso que ocurre en Guayaquil, que como digo, tuvo mayor prensa, está presente en distintos lugares. Y hay también una circunstancia inquietante, y es lo que sucede con varios alcaldes que están sometidos a tribunales, a la justicia, a procesos judiciales. Y hay que saber también cuál es el rol y cuál es la tarea que lleva adelante el Consejo Nacional Electoral y el Tribunal Contencioso Electoral. Bueno, estos son algunos de los temas que vamos a plantear para nuestra siguiente entrevista de esta tarde. Y queremos dar la más cordial bienvenida a Virginia Andrade Salazar. Virginia es una analista de temas políticos sociales, tiene un masterado en planificación sustentable y ciudades inteligentes, especialista en participación ciudadana e inclusión. Virginia, muchísimas gracias a los tiempos que nos volvemos a ver. ¿Cuál es la apreciación que usted tiene? ¿Cuál es la lectura que usted tiene respecto a lo que está ocurriendo en estos preliminares, digamos, antes de saltar a la cancha de los candidatos, de las candidatas para las elecciones del 29 de noviembre? Buenas tardes.
3: Buenas tardes, Andrés. Sí, hace rato que no nos vemos, pero qué bueno regresar. Siempre es un gusto. Bueno, creo que en términos generales, este ha sido un proceso electoral bastante abrupto, con muchos cambios, con muchas inconsistencias, comenzando desde el cambio de calendario electoral. Eso fue un remesón, el cambio de todas las fechas, etcétera. Dentro de esto también debemos saber que han habido varios cambios dentro de los reglamentos internos del CNE con respecto a primarias y todo el proceso de primarias que es el que inicia, digamos, las listas para candidatos. Entonces, todo esto sí ha traído un poquito de remesón, no solamente al público en general, pero especialmente al interior de las organizaciones políticas que han tenido que irse ajustando a estos cambios y también, de alguna manera, adaptarse a las nuevas circunstancias, porque hubo un cambio en la reforma del Código de la Democracia en el 2025 en septiembre, y habían algunas cosas que no estaban tan claras para todas las organizaciones políticas y que en efecto han jugado un papel creo que primordial en esta falta de información para las organizaciones políticas y sus acciones dentro de estos procesos iniciales. Eso más o menos, especialmente en lo que se refiere en cuanto a paridad, al encabezamiento de listas y lo que se refiere a los procesos de alianzas.
0: Como consecuencia de este panorama en donde han existido confusiones, ambigüedades, poca claridad y tal, ¿usted advierte que una vez que ya se oficialicen los nombres, los candidatos y tal, las candidatas, usted advierte que pueden haber muchas impugnaciones? ¿Qué cree que puede pasar en ese tramo de la contienda, por favor?
3: Bueno, además de todo lo que estaba planteando anteriormente, bueno, es obvio, es público y notorio que hay varias organizaciones políticas que están teniendo problemas en varios, digamos, en varias etapas. Por ejemplo, a la UP y a Construye les habían negado, les habían más o menos dicho que les borraban del mapa, luego se tuvo que ir al contencioso electoral, el contencioso electoral dijo que los calendarios ya estaban fuera de tiempo el rato que hubo la resolución del CNE y que por lo tanto podían participar. Y después tenemos una organización que es la RC, que está digamos congelada hasta por un procedimiento desde fiscalía, y hay tres organizaciones que están teniendo problemas, que tuvieron problemas para lo que se refiere a las primarias, que serían Suma, Reto y la Izquierda Democrática. Dentro de este proceso vemos algunas inconsistencias. Yo puedo hablar de algunas inconsistencias porque tengo muy cercano a una de estas organizaciones. El CNE no ha dado respuesta al pedido final, o sea, quiero que entendamos el proceso para las primarias. Los partidos políticos lo que hacen es pedir un acompañamiento al CNE con toda la documentación requerida. El CNE recibe este pedido, dice, está bien o necesito que se subsane. La organización política subsana y el CNE debe responder a la organización política negándole o aprobándole la primaria. ¿Qué es lo que ha pasado? Muchas de estas respuestas han sido fuera de tiempo. Por ejemplo, una de los pedidos era de un acompañamiento para, digamos, no me acuerdo qué día era, pero el último día de primarias, para las 11 de la mañana, y la contestación llegó a las 19 horas. Entonces, más o menos, se instaló la primaria de la organización política y no hubo acompañamiento. Y por lo tanto, al no tener acompañamiento, no se logró certificar la primaria. Y como hemos oído, el presidente del CNE dice que estas organizaciones que no lograron hacer primarias no podrán participar con estos candidatos de primarias porque no las hubo certificadas. Y ahí también tenemos justamente, o sea, de lo que yo puedo contarte, de lo que he visto de esta organización puntualmente, esta organización lo que hace es un reclamo al respecto de esto, de que llegó afuera de tiempo y que la subsanación había sido completa, y el CNE debería responder este pedido, y hasta el día de hoy no lo hace. Entonces, y las alianzas terminan mañana. Entonces, ni siquiera tenemos una respuesta que permita que esa organización política vaya al siguiente paso, que sería, si te dicen que sí, el CNE te debería dar una ampliación para poder hacer las primarias y seguir a alianzas si es necesario. Y si te dicen que no, con esa negativa, puedes ir al contencioso electoral para que el contencioso electoral dictamine si eso fue una resolución adecuada. Pero al no tener la respuesta, no agotamos los procesos para ir al contencioso hasta el día de mañana, que ya se cierra, y tampoco sabemos si nos van a dar chance de hacer una ampliación en el tiempo en el CNE. Entonces estamos en esa ambigüedad y eso trae, te imaginas todo lo que trae a la organización política.
0: No hay ningún problema, me parece que es pertinente decir el nombre de la organización política que atraviesa esta dificultad, por favor.
3: Claro, en este caso puntualmente es la Izquierda Democrática.
0: Perfecto, gracias Virginia. Ahora el tema tiene que ver también con otros acontecimientos que no sé si le dan la suficiente claridad, transparencia, confianza, mejor dicho, y es lo que ocurre alrededor de algunos alcaldes en funciones que están sometidos a las cortes, como sabemos. Ayer se logró resolver finalmente una denuncia que se presentó en contra del actual alcalde de Quito, Pavel Muñoz. Y bueno, sabemos lo que ocurre con Esmeraldas, lo que sucede con Cuenca, lo que hay en Guayaquil, en fin. ¿Eso enturbia el proceso? ¿Cuál es la lectura que ustedes tienen?
3: O sea, yo creo que hay dos causales. La una, porque al alcalde de Quito lo que le estaban poniendo es violencia política de género. Al alcalde de Cuenca es por violencia política de género. A los demás alcaldes tenemos dos alcaldes que están presos con prisión preventiva. Y siempre nos olvidamos de un alcalde que fue destituido hace un poquitito, que es el alcalde Pincay del Partido Avanza en Puerto Viejo, que fue destituido por una acción que le permitió, que debía, digamos, a mí me parece que si se hubiera hecho con el tiempo adecuado, debía cesar sus funciones al inicio, no le debían ni siquiera dejar haberse posesionado como alcalde, ¿ya? Entonces, ya tiene 3 años de alcalde y luego le dicen, ay, no, es que usted ha cometido una falta electoral porque no se presentó al debate, y el hombre no se presentó al debate porque le habían baleado y estaba en el hospital. Entonces, sí hay una gran diferencia entre estos tres tipos, pero son los tres tipos que estamos viendo. Obviamente a Pincay, yo creo que analizando su trabajo y su aceptación, hubiera podido ser una podría haber pensado en reelegirse. Ahorita no lo puede hacer porque como recién está puesta la resolución ahorita, creo que tiene 2 años sin derechos políticos, por lo tanto no puede. Y es muy diferente el tema de violencia política. El tema de violencia política sí te quita los derechos políticos, por lo tanto no puede ser candidato, ¿ya? Ese sería el caso de el alcalde de Cuenca. Ya sabemos que Quito ya dijeron, ya confirmaron de que no es válida, que se archiva. Y también tenemos el caso del prefecto de Chimborazo, que está igual con violencia política de género, está suspendido y tampoco podría participar para una reelección. En cuanto a lo de fiscalía, ya es un tema, para mí es un tema, yo creo que quien está denunciado siempre se mantiene el derecho, o sea, en principio, el derecho de la inocencia. Entonces, al no tener una sentencia, es difícil decir legalmente que estarían impedidos, más del hecho que están en prisión preventiva si lo hacen.
0: Virginia, con esto uno puede decir que las elecciones se desarrollan con transparencia, esta expresión que usé hace unos momentos, que estamos dentro de el desarrollo normal, adecuado, conveniente para llegar al 29 de noviembre, o surgen inquietudes, preocupaciones. Y el rol, me parece que es pertinente plantear, el rol del gobierno, los intereses y los afanes del gobierno, por favor.
3: Bueno, yo creo que hay que dejar súper claro que en el Estado de Derecho deben eliminarse tiene que estar súper presente, más bien dicho, súper presente la división de poderes. Sabemos que en el país no está sucediendo eso desde hace mucho tiempo, y ha habido, en 20 años hemos visto cómo los gobiernos han metido mano en lo electoral, en lo judicial, en el SRI, etcétera, ¿no? O sea, hemos visto de todo. Entonces, sí hay que tomar eso en cuenta, porque yo creo que no hay una credibilidad de las instituciones. Entonces, siempre en la ciudadanía y en quienes estamos súper presentes y pendientes de estos temas, es algo que siempre está latente. Por el otro lado, si las cosas estuvieran hechas como deben ser en división de poderes, yo sí creo que hay un cuestionamiento bien importante, justamente por lo que te indicaba. O sea, el CNE no te permite ir a la siguiente instancia porque no ha dado contestación. Y son ellos mismos los que están impidiendo. Entonces, el rato que mañana no haya contestación y se cierra el proceso, el día sábado al minuto uno, el día domingo, mejor dicho, al minuto uno, podemos poner un proceso en contencioso electoral diciendo que sencillamente se nos está vulnerando el derecho a participar. Entonces, estas cosas van generando un mayor cuestionamiento y una menor credibilidad hacia las instituciones, y obviamente eso sí tiene un peso dentro del ejercicio del día a día de los ciudadanos ecuatorianos, y justamente seguramente tendrá un peso en las papeletas.
0: Perfecto, muchísimas gracias, Virginia, por haber asistido a esta convocatoria. Sin duda son algunos elementos que es preciso poner atención, irlos ubicando y de esa manera ver cómo se van desarrollando, cómo se van desenvolviendo y qué implicación tienen en el desarrollo de esta contienda electoral. Ha sido Virginia Andrade Salazar, máster en planificación sustentable y ciudades inteligentes, especialista en participación ciudadana e inclusión social. Ella es fundamentalmente una analista, una observadora de los acontecimientos políticos que se producen en el país. Gracias entonces a nuestra entrevistada Virginia y gracias a la audiencia.
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0: Vamos a presentar inmediatamente una conversación con David Benavides. David Benavides es el coordinador de la maestría de gestión de riesgos de la UID. Y le hemos pedido que nos dé su apreciación y nos haga conocer cuáles son las inquietudes que empiezan a surgir en ciertos ámbitos de la producción, fundamentalmente en torno a lo que ocurre con el fenómeno de El Niño. Las alertas sobre un fenómeno del Niño fuerte, significativo, cada vez se van fortaleciendo y naturalmente hace que esto genere preocupación en espacios o en áreas productivas. La capacidad del sector agropecuario podría verse afectada como consecuencia de esta presencia del Niño. Así que, bienvenido David, gracias por estar en Radio Quito y en Platino. El tema de El Niño puede producir fundamentalmente inundaciones, excesos de lluvias y pérdidas de cultivos. ¿Ustedes tienen alguna referencia, alguna información, algún dato que nos pueda ayudar a entender cuáles podrían ser esos riesgos? Muy buenas tardes, adelante, le escuchamos.
4: Muy buenas tardes, Andrés, gracias por la invitación. Bueno, mi nombre es David Benavides, soy coordinador de la UID, la maestría de gestión de riesgos. Bueno, Andrés, lo primero que hay que entender es el concepto del riesgo, ¿sí? Y eso es muy importante porque el riesgo hay que entenderlo como una construcción social, ¿sí? Producto de la interacción no solamente de la amenaza, en este caso sería esta amenaza climática, sino también de las vulnerabilidades y de la exposición que tiene en los diferentes territorios, ¿sí? Entonces, hay que entender que la verdadera reducción del riesgo comienza cuando se intervienen las causas estructurales que genera la vulnerabilidad y no únicamente sus consecuencias económicas, ¿sí? Hay que entender que la problemática va de la mano con que se continúa asociando el desastre únicamente con el fenómeno del Niño y no las condiciones de vulnerabilidad existentes en los territorios. Por ejemplo, pobreza, analfabetismo, deforestación. Y claro, la amenaza no solamente va a ser inundaciones, también vamos a traer sequías, va a haber también amenaza con respecto a movimientos de masa. Y claro, esto va de la mano con lo que le menciono, ¿no? Con el tema de las vulnerabilidades, la amenaza y la exposición.
0: En atención a lo que usted acaba de señalar, David, lo fundamental, lo básico a esta hora, porque no podemos hacer más, no podemos sino prevenir. Ese es el tema o la palabra fundamental, la prevención. Ahí, ¿qué se puede hacer? ¿Cuáles podrían ser las tareas, si es tan amable, David?
4: Sí, las recomendaciones es, por ejemplo, hay un programa, ¿no? Que es Protege, que es, esto protege económicamente a los productos mediante subsidio al seguro agrícola. Sí, es importante considerar a este, pero también es importante que este agroprotege hay que relacionarlo con políticas de adaptación al cambio climático y al desarrollo rural sostenible. Vincular, por ejemplo, el aseguramiento al cumplimiento de buenas prácticas agrícolas y, como le menciono, a esta gestión de riesgo. Hay que invertir. En el momento que usted invierte $1 en prevención, se está ahorrando de $14 a $15 en recuperación. Entonces, hay que entender que la transferencia del riesgo constituye un componente de la gestión correctiva, ¿sí? El Niño, claro, incrementa la amenaza hidrometeorológica, pero no puede evitarse. En cambio, si fortalecemos, por ejemplo, los sistemas nacionales de monitoreo climático y de la alerta temprana, eso también nos va a permitir poder enfrentar estas condiciones, ¿cierto? Y claro, ¿cómo se disminuye el riesgo? Como digo, disminuyendo las vulnerabilidades. Comprender la amenaza, ¿cierto?, permite anticipar decisiones y reducir impactos. Eso es muy importante, tenerlo muy claro, ¿no?
0: Porque esto es fundamental, porque creo que deben haber niveles de acción, de enfrentar esta situación. No soy experto, simplemente pongo por sentido común que lo primero es preservar, por ejemplo, las vidas de los seres humanos. Esa es la tarea sustancial, de modo que las crecientes de los ríos, los desbordamientos, en fin, no afecten a las personas, a la gente. Entonces, ahí, ¿qué se podría hacer? ¿Habría que hacer ya, cree usted, capacitación, hacer recorridos por las áreas más vulnerables, como usted bien ha señalado? Tal vez es momento de trasladar a ciertas familias, a ciertas casas que están en áreas absolutamente críticas, no sé, hacer un mapeo de lo que ocurre con las pequeñas pueblitos, con las pequeñas caserías, con las zonas que están al pie de los ríos, las ciudades un poco más grandes y tal. ¿Qué hacer para proteger al ser humano? Es la pregunta, David.
4: Sí, exactamente. Lo primero es que hay que ver estas prioridades que menciono, y con un mapa de riesgos donde se exponga la amenaza, las vulnerabilidades, se puede dar prioridades. Como se menciona, hay zonas que van a tener una mayor alto riesgo, ¿no es cierto?, donde hay que intervenir. Entonces, mientras la vulnerabilidad permanezca elevada en estos territorios, las pérdidas continuarán aumentando, ¿sí? Independientemente de que la existencia de estos seguros o de estas inversiones que se quiere hacer al agro. Entonces, una cosa importantísima es también aplicar en temas de ordenamiento territorial. Entonces, la planificación territorial constituye una inversión preventiva con mayores beneficios que la recuperación posterior. Entonces, ahí hay que incorporar todos estos criterios que usted ha mencionado, por ejemplo, el tema del uso y gestión del suelo, políticas públicas adecuadas desde elementos de vulnerabilidad física, ambiental, social, económica, incorporar estos criterios en los PDOTs a nivel municipal, a nivel provincial, a nivel cantonal y parroquial, claro, y también en los PUCs, en los planes de uso y gestión del suelo, y a poner en marcha estas herramientas, y claro, en esta planificación agropecuaria, ¿sí? Porque si es que no se toma en cuenta todas estas vulnerabilidades, es muy difícil ahora que los diferentes territorios enfrenten, no tienen esa resiliencia adecuada para enfrentar el fenómeno del Niño. Entonces, claro, si persisten esos asentamientos y estas actividades productivas en territorios altamente vulnerables, vamos a tener muchos desplazados, ¿no?, por el fenómeno del Niño, y además muchas pérdidas de vidas humanas, y también en temas de infraestructura, en temas de la parte social y económica. Pues hay que tener muy en cuenta esto.
0: Naturalmente. Ahora, los temas de planificación, de reordenamiento, de reasentamientos de ciudadelas, de barrios, de zonas, es muy complicado a este momento, porque estamos muy próximos ya a que se nos venga el Niño, y ahora ya eso va a ser muy, muy complicado. Pero me parece que se deberían hacer, y yo no sé si se está haciendo y qué está pasando con cosas que creo que hay que ya emprender este mismo rato. Por ejemplo, David, le planteo un tema que ha sido motivo de inquietud en algunas otras entrevistas, el tema de las cunetas en las carreteras. Ese es un tema muy importante, es un aspecto muy significativo, me refiero a las vías, porque es la comunicación, eso permite que podamos llegar, que podamos ir a los sitios afectados, y que igualmente de esos lugares puedan salir los productos para que el comercio y la producción y la actividad siga funcionando en la medida de lo posible, naturalmente. Entonces, limpiar las cunetas, limpiar los sumideros de las carreteras, del campo, los diques, limpiar, no sé, hacer ese trabajo, que se lo puede hacer ahora porque estamos en una temporada de ausencia de lluvias, pero ahí yo no sé quién a quién le corresponde, cómo funciona eso. Por favor, David, si es tan amable.
4: Sí, hay que entender que hay mecanismos estructurales, como usted lo menciona, ¿no? El tema de los diques, el tema de hacer, dar, por ejemplo, mantenimiento a todo lo que es el sistema de agua potable, a los sistemas de alcantarillado, esos serían elementos estructurales, pero los que más importantes son los no estructurales, que vienen de la mano, por ejemplo, con el tema de poder prevenir, ¿no es cierto?, donde se encuentran todas estas poblaciones, y de alguna manera poderles indicar cuáles son las acciones que tienen que ser antes, ¿no es cierto?, como usted mencionaba, durante y después del fenómeno del Niño en este caso, ¿sí? Es importante actuar principalmente sobre las consecuencias económicas que va a dar el desastre y no sobre los factores que originan el riesgo. O sea, es el antes, el durante y el después que se tiene que tomar tanto medidas estructurales como no estructurales. Y él menciona nuevamente, no solamente es de lo físico, las vulnerabilidades físicas son muy importantes, pero ahí también hay que disminuir las vulnerabilidades sociales, como es el tema de este acceso y uso de los recursos, por ejemplo, el tema de la pobreza o necesidades básicas insatisfechas. Pues imagínense, tenemos, según el INEC 2022, altísimos porcentajes de pobreza en todo el territorio. Ha incrementado la violencia en los mismos, y si es que esto no se controla, es muy difícil poder ser resilientes en los territorios. Entonces, la idea es pensarlo desde poder disminuir las vulnerabilidades. Favorecer, por ejemplo, la continuidad de la producción agrícola después del desastre. Eso es importantísimo. Y claro, de alguna manera, empezar a tener, a consolidar mecanismos interinstitucionales. No solo depende del municipio, no solo depende del gobierno central, sino incluso de instituciones privadas y públicas en coordinación. Esa es la interinstitucionalidad y la gobernanza del riesgo que se denomina. Si es que esto no se pueden coordinar, es muy difícil entre el MAGAF, el Sistema Nacional de Gestión de Riesgos, el INAMI, los GATS, el sector agrícola, el sector social, el sector incluso Ministerio del Interior, Fuerzas Armadas, etcétera. Tiene que ser un complemento, tienen que estar todos coordinados para poder tomar decisiones, ¿no es cierto? Como le digo, desde la planificación, desde la prevención, en la emergencia y post emergencia, porque se nos viene un fenómeno del Niño muy muy fuerte y claro, no estamos preparados, ningún territorio lamentablemente está preparado y muy pocas son las acciones que se están haciendo, no existen políticas públicas claras para poder enfrentar el fenómeno del Niño. Entonces ahí se complica muchísimo porque incluso desde temas políticos no hay una correlación, no hay una institucionalidad adecuada. Entonces eso va a haber un impacto muy fuerte, ¿no? Y claro, si estos impactos no son tomados en cuenta, a futuro estos se van a convertir en pasivos sociales, pasivos ambientales, que van a generar mucho más impactos a futuro. Eso es lo que...
0: Claro, claro, y vamos a afectar, vamos a producir una pérdida, una consecuencia, si no se toman en cuenta estas observaciones y estas ideas que comienzan a surgir y que comienzan a aparecer. Ya que estamos hablando más dirigido fundamentalmente a lo que ocurre en el sector agropecuario, quizás es preciso también, y ahí sí el rol más es del sector privado, por ejemplo, trabajar alrededor de usar variedades de semillas que sean más resistentes, por ejemplo, al exceso de la humedad. Pensemos en el arroz, que está siempre en piscinas, en espacios con agua. Ahora van a tener mucho más agua. Quizás pensar en eso, el manejo del ganado, por ejemplo, ¿qué va a pasar? O sea, ya asuntos más puntuales, David, ¿qué ocurre en el campo? Y esta iniciativa, este programa que usted comentó hace unos instantes, Agroprotege, por favor.
4: Listo. Claro, la idea de este Agroprotege es reducir las pérdidas del capital productivo y proteger los ingresos de los agricultores. Sí, pero también hay que pensar que hay que gestionar desde esta visión del riesgo, como usted mencionaba, ¿no? Porque la idea es que este Agroprotege debe favorecer la continuidad de la producción agrícola después del desastre. Claro, el programa continúa ampliando su alcance mediante seguros tradicionales y paramétricos para poder enfrentar ante las diferentes problemáticas que se nos va a venir. Y claro, una de las medidas estructurales que se tiene que tener en cuenta relacionadas con la agricultura es, por ejemplo, la construcción y mantenimiento de estos sistemas de drenaje que permiten de alguna manera dar, ¿no es cierto?, regadío a estos territorios. Claro, va a haber inundaciones en ciertos lugares y en otros no va, va a estar sed, ¿no? Va a haber sequía, diques y obras de protección contra estas inundaciones, por ejemplo, ¿no? Reservorios para regulación hídrica, eso es importantísimo, rehabilitación de canales de riego, que eso tiene que estar constantemente realizándoles, protección de taludes y estabilización de los suelos, porque claro, puede ser que tenga los cultivos, pero si no tiene estas tensiones, pues se va a ir llevando igual con las lluvias toda la parte agrícola y ganadera. Mejoramiento de caminos rurales. Y con respecto al tema que mencionaba de ver semillas que sean mucho más resistentes, eso hay que tener mucho cuidado, porque muchas veces el momento que se le da genéticamente se le altera, ¿no es cierto?, a las semillas, puede ser que funcionen, pero a futuro no se sabe qué va a pasar con la concentración de los cambios que se hacen genéticamente, y ha habido, ¿no? Tenemos el caso de, por ejemplo, Monsanto, que por justamente hacer este tipo de semillas resistentes, ¿no? Después se volvió un fuerte impacto ante las otras especies que les desplazan, ¿no? A las endémicas. Entonces hay que tener mucho cuidado también el momento que se topa este tipo de semillas alteradas para que puedan ser más, fortalezcan más, ¿no? Cuando haya un tipo de inundaciones. Entonces, sí hay que trabajar, como le decía, interinstitucionalmente con técnicos especializados en el manejo de este tipo de semillas, en, por ejemplo, en ordenamiento territorial con enfoque de riesgo, sistemas de alerta temprana, que eso sería importantísimo tener para ver dónde se va a dar estas inundaciones, ¿no? Hidrometeorológicas, por ejemplo, eso no tiene el INAM, no tiene muy pocas estos sistemas de alerta temprana hidrometeorológicas. Estos seguros agrícolas, le decía, ¿no? Como Agroprotege en Ecuador, que también es muy importante.
0: Le quería interrumpir, David, porque justamente me ha llegado un mensaje de alguien que está siguiendo el programa y la entrevista y plantea y le propone que nos dé su apreciación y si existe suficiente cobertura de seguros agrícolas en Ecuador en caso de estas emergencias, si es tan amable, David. Tenemos alguna dificultad, David, estaba perfecta la señal y ahora cuando hice la pregunta se interrumpió. No sé si podemos volver a tener contacto con David. Ya, David, algo pasó, sí, se cortó un momentito. Sí. Quería insistirle un poco sobre lo que usted acaba de señalar. Si existe suficiente cobertura de seguros agrícolas en el Ecuador, particularmente para circunstancias como estas. Adelante, por favor.
4: Sí, bueno, hay el seguro campesino, ¿no? Que ese es el más conocido a nivel nacional. Pero este nuevo seguro Agroprotege, subsidia entre el 60 y el 80% de la materia del seguro agrícola, ¿sí? Y no está todavía, recién se está poniendo en marcha esto, ¿no? Y claro, el seguro puede generar una falsa percepción de seguridad si no se acompaña de medidas preventivas. Eso hay que tener muchísimo cuidado. Claro, y persisten eventos extremos con mayor frecuencia e intensidad en estos, cuando pase este tipo de, y no cubre muchas veces las pérdidas, todas las pérdidas que se puede dar por el tema de inundaciones. Sí, o sea, le cubre ciertos elementos, pero no le cubre.
0: Lo que le quería decir es que, claro, el seguro campesino es más para el seguro social, digamos, para las personas. Pero no sé, si usted tiene sembrado una parcela o tiene un hato de ganado y quiere asegurar frente a la posibilidad de un niño muy potente, yo no creo que en el Ecuador existen empresas de seguros que ofrecen esas opciones, David.
4: Sí, todavía no, pero se está queriendo implementar por parte del gobierno este Agroprotege.
0: Correcto. Usted de las noticias que tiene y de los datos que recibe, ¿el niño va a ser muy fuerte? Porque también a veces es como el cuco, ¿no? Ahí viene el cuco y el rato no. ¿Qué apreciación tiene usted y cuáles son los datos que manejan en la universidad, por favor?
4: Sí, según los datos del INAMI, ¿no? Y de todas las estaciones meteorológicas y todo lo que es sensores remotos, imágenes satelitales, es un niño muy, muy fuerte. Sí, se viene cargado de una ola de calor por las corrientes internas de temperaturas que se han elevado. Entonces, sí va a ser, desde octubre se va a poder ver estos cambios que se va a dar, no solamente en temas de, como les decía, inundaciones, sino también en sequías. Entonces, donde antes había lluvias, ahora estamos viendo, ¿no? Con los datos del INAMI que tenemos, al menos acá en Quito, en toda la sierra, altísimas temperaturas, ¿sí? Y que van de la mano con elementos, como le decía, la deforestación, el tema del mal uso y acceso a los recursos naturales, el inadecuado manejo, ¿no? De todo lo que es los diferentes extracciones que se da ahora, monocultivos, el tema de el calentamiento global con la mano de los gases de efecto invernadero, todo eso ha sumado para que sí, justamente se venga un fenómeno del Niño muy fuerte, que ya en octubre se va a poder ver estos cambios y en diciembre se va a potencializar, por eso se denomina el fenómeno del Niño.
0: Perfecto, señor, muchísimas gracias. Ha sido el profesor David Benavides, coordinador de la maestría de gestión de riesgos, lo que ocurre con el sector rural, con el sector agroproductivo del país, como consecuencia de los anuncios, de la amenaza de que podamos tener un fenómeno del Niño muy potente. Entonces, claro, ahora se plantean algunas ideas, algunas sugerencias de cómo podríamos enfrentar una circunstancia de esas condiciones. Muchísimas gracias a David Benavides.
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0: un plan piloto para implementar la fabricación y uso de compuestos de gas licuado de petróleo en la industria ecuatoriana. Quisiéramos conocer más detalles de qué se trata este proyecto.
1: Un saludo cordial, Gustavo, para usted y para toda la distinguida audiencia de Antena 1. Efectivamente, este es un plan que la compañía Austrogas empezó a trabajar desde hace aproximadamente 3 años, tal vez un poco más, para la implementación de cilindros compuestos, que se llama para gas licuado de petróleo GLP, de uso en básicamente la industria ecuatoriana, en lo que es montacargas, en lo que es una serie de maquinarias que, dependiendo del tipo de industria, funcionan con gas. Entonces, un trabajo técnico muy amplio, trabajo institucional, trabajo en equipo también que pudimos hacer con la Agencia de Regulación y Control y con el Ministerio del Ambiente, que obviamente vieron con buenos ojos esta proyección. Nosotros impulsamos estudios especializados, procesos de certificación, toda una gestión normativa y también, digamos, una gestión con las autoridades que corresponden para evaluar la incorporación de esta tecnología en el país.
0: ¿Qué composición tiene este producto y tiene además en la forma una imagen similar a la de los cilindros de uso doméstico?
1: Bueno, la forma no es parecida a los de cilindros de metal, no de acero, pero bueno, la capa interna de este cilindro es de polietileno de alta densidad, no, mientras se desarrolla el proceso de trabajo con el gas, este mantiene el GLP puro y sin fugas, absolutamente, ¿no? Es translúcida, que permite ver fácilmente el nivel de gas restante, que lo que queda en un cilindro, que es muy importante para las industrias, porque usted sabe que en el tema de los cilindros metálicos, uno ya solamente con levantar el cilindro podría saber que está por acabarse. En las industrias esto ha sido un problema porque se quedaban en medio camino los montacargas y demás por esta situación. Con este cilindro se puede ver translúcido cómo el gas va disminuyendo para poder hacer los cambios y lo que se requiera. Tiene una capa media también de fibra de vidrio de alta resistencia, construida con filamentos de fibra de vidrio entrelazados que ofrecen gran resistencia a la presión, que es importante, ¿no? Es ligera y fácil de manejar, pero muy robusta y segura. El peso de este cilindro es de 8 kilos, 7.3 exactamente, es decir, la mitad de lo que pesa un cilindro de acero.
0: ¿Y la forma en el volumen tiene similaridad de alguna manera al cilindro doméstico? Pues entendemos el material en los cilindros domésticos que son de hierro, de acero, la presión que tienen que soportar se encuentra en algún lugar entre unos 5.5 a 8.5 kilómetros sobre centímetro cuadrado, o en, sí, para quienes claro. Usan pulgadas para esta dimensión está entre 80 a 125. ¿En qué rango estaría para estos cilindros de material sintético?
1: El doble de sostenimiento de la presión que comparado con un cilindro de metal. Además, estos cilindros no explotan, ¿no es cierto?, hacia el ambiente como es un cilindro común, sino simplemente se consumen y se queman adentro, sin que haya ninguna posibilidad de que se afecte a gente o se afecte a una edificación o, digamos, a un lugar en donde ocurre normalmente cuando los cilindros están mal manejados o existen temas de fuego.
0: Para entenderle quizá técnicamente a qué presión estaría el gas licuado en su interior.
1: En su interior estaría más o menos, usted había dado un dato importante, entre 5 y 15 nos decía, ¿verdad?
0: 5 a 8,
1: este está más o menos entre 10 a 16, por ahí, un poco más alto también. El dato técnico específico tenemos aquí en la norma, pero más o menos por ahí es la...
0: ¿Y qué evitaría su despresurización violenta? ¿Para

0: pueda evitarse una explosión o un fuego eventual que el cilindro no explote?
1: Bueno, es la composición que tiene del polietileno, el polietileno, que usted sabe que el polietileno, como buen ingeniero químico que es, pues tiene su, es un polímero, ¿no? Termoplástico que tiene gran resistencia al impacto por su alta rigidez. Entonces, si usted hace o bota un cilindro normal, pues con este componente que tenemos ahí, el es más resistente a los golpes, a los impactos, a las caídas y demás. Pero lo que le preocupaba un poco a la industria, ¿no? De que algún momento pueda esto dañarse o pueda explosionar. De tal manera que técnicamente es un cilindro totalmente amigable con el ambiente y muy seguro, ¿no? Esta fábrica que nos vendió estos cilindros, nosotros trajimos aproximadamente 280 cilindros de estos desde Noruega. Y obviamente la calidad y también las condiciones en las cuales ellos trabajan con la norma técnica ha sido homologada por acá en el Ecuador, y por eso tenemos ahora esta norma NTE.
0: ¿La idea va a ser fabricarlos aquí?
1: 11-11-9-3. La idea de este proyecto es empezar a brindar alguna cantidad de datos, ¿sí?, al Ministerio de Ambiente y Energía, para que se vaya procesando este tema con el tiempo. Esto es bueno que se aclare. Este no es un producto, no es un cilindro para uso doméstico, ¿no?
0: No tiene tampoco esa proyección.
1: No tiene tampoco esta proyección. La proyección nuestra es que luego de que pase el periodo del plan piloto, que es de más o menos un año, en el cual está Fibroacero, está Alimentos Los Andes e Indurama, que han sido nuestros clientes estratégicos, y que luego de ver los resultados podamos ya incluir este producto también en otras fábricas. Por ejemplo, luego de haber visto este lanzamiento, me han llamado como 3 o 4 de Guayaquil, por ejemplo.
0: ¿Qué ventajas logísticas, quizá de volumen, de peso, traen para la industria?
1: Claro, la ventaja logística primero es el transporte, ¿no? Se reduce a la mitad, es decir, en lo que es el cilindro vacío. Y con el cilindro ya con gas es un peso equivalente más o menos al 75% con gas.
0: Y 75% de
1: lo
0: los
1: que pasa
0: cilindros
1: ahora.
0: Metálicos.
1: Exactamente. Estoy sumando a los 8 kilos que tiene el cilindro más o menos de peso, los 15 del gas, y se hace 23 kilos, ¿no es cierto? Entonces, en el otro caso sería 30 kilos, de 30 a 32 kilos por el peso que tiene lo que llamamos en el mundo de los cilindros la tara y la base. Entonces, es mucho más liviano, ambientalmente muchísimo más amigable. Usted sabe que el transporte del acero es un contaminante del ambiente muy, muy grande durante todo este tiempo. Entonces, si queremos tener energía más limpia, y ese ha sido el propósito también de este proyecto, es efectivamente llegar a tener esta facilidad para las industrias.
0: ¿Qué impide que este tipo de cilindro pueda tener una proyección para el uso doméstico, sabiendo que este es el gran consumo de Ecuador?
1: Sí, efectivamente nosotros tenemos un análisis realizado con un dato que es, digamos, estimado del número de cilindros en circulación de los cilindros de gas doméstico, más o menos 4 millones de cilindros, un poco en el mercado. Entonces, este cilindro tiene un costo, obviamente, en este volumen que nosotros trajimos de más o menos $80 cada cilindro. Pero sabemos que si eso se importa en una primera instancia por volumen, va a terminar costando más o menos igual que la CEA. Entonces, este proyecto para ya cambiar al doméstico es un proyecto largo, es un proyecto sensible, es un tema que por el momento, al menos este año, los próximos años, 2 o 3, no se ha considerado siquiera. Necesitamos tener los elementos suficientemente técnicos para poder llegar a cambiar los cilindros sacales del mercado. Bueno, es una política estatal que tendría que darse, ¿no?
0: ¿Cuánto es, si han estimado, la demanda de la industria ecuatoriana?
1: Nosotros tenemos aproximadamente 150 cilindros cada mes en la industria ecuatoriana. Aquí tenemos, como le digo, por ejemplo, Fibracero tiene dos tanques, tiene dos montacargas. Indurama tiene igual tres tanques, son cinco que están en el mercado, y los Andes igual con uno. Ahí estamos haciendo la adjudicación de las pruebas, pero nosotros estimamos que se podría reponer al menos 300 al mes. Entonces, ese dato ya sería incluyendo las industrias del país, las más sobresalientes, digamos, o las que puedan requerir este tipo de producto.
0: Bien. Cualquier otro detalle sobre este proyecto será bienvenido, pero quisiéramos entrar también al uso general del gas licuado de petróleo en Ecuador. ¿Cuál es el costo real del cilindro de GLP? Usted nos ha señalado que unos 4 millones, si no le escuché mal, de cilindros de 15 kilos se consumen en el mercado. ¿Cuánto significa esto en costo, en consumo mensual? ¿Cuánto en subsidio?
1: Bueno, usted sabe que el subsidio es un tema variable. Ocurre con la gasolina, ocurre con el diésel. En el Ecuador se está trabajando efectivamente con una fórmula, un esquema que permite o hace que el precio sea fluctuante. Por ejemplo, en esta última reducción que hubo de 5 centavos en el galón de la gasolina, realmente la reducción no fue 5, fue 20. Porque si se mantenía la misma fórmula, sí, la gasolina tenía que subir 15 centavos. Al cambiar esta forma de cálculo, no solamente que no se cobró los 15 centavos, sino se redujo 5. Eso tiene que saber la población, y el viceministro de Energía, ingeniero Racines, dijo en la rueda de prensa el martes que esto era así. Ahora, depende mucho. Nosotros tenemos calculado que el cilindro que se vende en unos 65 en el punto de venta, y que más o menos cuesta $3 a domicilio, ya
0: unos 65 el kilo de gas, o los 15 kilos.
1: Los 15 kilos.
0: Los 15, se refiere usted, claro, al precio, digamos, claro, en bodegas que se expanden al público directamente.
1: Porque el otro ya es otro negocio, Gustavo. Es decir, el tema del transporte ya es un pacto entre privados, como se dice. Pero más o menos se ha estabilizado en $3. Nosotros tenemos alguna información de que cada kilo, ¿sí? Y comparamos lo que pasa en el Perú. En el Perú, un cilindro de 10 kilos vale más o menos 45 soles, ¿no? Eso quiere decir que un kilo sin subsidio cuesta aproximadamente en el Ecuador un poco más de $1, $1.20. Entonces el subsidio es inmenso en la parte doméstica. Ya no hay subsidio en el gas industrial, tampoco hay subsidio en el gas agroindustrial, ni ninguno de ellos, ¿no? Solamente claro, queda en el doméstico.
0: Aunque no hay un respeto total de estas normas en Ecuador.
1: Ah, bueno, el mercado del gas es un mercado complicado, muy difícil. Lo que se trata de hacer es efectivamente de que en el punto de venta se respete el 1.65. Uh-huh. Si aquí en Cuenca hay varios locales de distribución que cumplen ese 1.65, o sea, la persona llega en su carro, baja el tanque, cambia el tanque con uno lleno, un vacío con uno lleno, y eso debe valer 1.65. Y de hecho hay un control de la agencia de regulación que probablemente no es al 100% del universo de distribuidoras, pero, por ejemplo, hay algunas en donde nunca en la vida de lo que yo estoy aquí, 7 años casi, ha habido problemas por ese precio de venta.
0: Sería, pero el precio de venta oficial en cualquier bodega del país debería ser.
1: Exactamente, exactamente. Hay algunas que yo he visto en la costa, en alguna zona tal vez del norte, en donde venden a $2, etcétera, ¿no? Pero aquí en Cuenca, las distribuidoras que tienen venta al público en su punto de venta cobran unos 65, uh-huh, tal como es el precio oficial.
0: Usted como economista debe conocer qué tan regresivo resulta este subsidio y cuánto del beneficio llega realmente a los hogares de menores ingresos.
1: Mire, yo soy un convencido de que un subsidio puede ser bueno o malo dependiendo del objetivo, ¿no? Hay varias razones para sostener esto. Por ejemplo, lo que pasa en los Estados Unidos, hay un problema de crisis en la agricultura, etcétera, y entonces el gobierno temporalmente subsidia una serie de situaciones de ahí, como por ejemplo las semillas, fertilizantes, etcétera. Yo creo que en el Ecuador ya se ha dado una discusión de más de 20 años respecto a este tema del subsidio. Sigue siendo una erogación para el Estado muy alta, que tiene un costo político inmenso. Por eso es que yo decía en una entrevista en otro medio de que no es un tema del Fondo Monetario como tal la exigencia de que se sube el gas, como
0: claro, que son los rumores que han corrido los últimos las últimas
1: claro,
0: semanas.
1: Nació del economista Carlos de la Torre. Todos conocemos quién es, ¿no? Su posición frente a este tipo de situaciones. Entonces, sigue siendo para el país un costo alto. Además de eso, la situación del contrabando es una cuestión tremendamente grande.
0: Más allá del ministro de la Torre, un ministro de la era correísta, ¿hay algún asidero adicional que dé soporte a su declaración?
1: Mire, él toma un concepto que está en un acuerdo del fondo en donde ellos piden o formulan una recomendación, porque el Fondo Monetario no obliga, recomienda cosas. Uh-huh. Entonces, una recomendación de que los subsidios del tema de los hidrocarburos en general o del tema energético puedan ser revisados. Ya se hizo con el tema del diésel, lo cual fue una medida al principio dura, sigue teniendo sus consecuencias, pero necesaria. En el tema del combustible, de la gasolina, si no se hubiera hecho así, quizás el país estuviera perdiendo mucho más. Entonces, en este caso, este subsidio al gas doméstico termina siendo un subsidio que tiene para el país una erogación muy alta.
0: ¿Tiene además usted de eso, alguna idea, economista, de cuánto de este subsidio va a donde no debe ir? En esto podría estar la industria, el uso de restaurantes, etcétera, pero también el contrabando por las fronteras, pues el precio sin duda generará incentivos para el desvío.
1: Claro que sí. Bueno, al consumidor doméstico más o menos va el 70%, entre datos 60 y 70, y un 30%. Es una información nuestra, ¿no? Procesada uh-huh. por nosotros y que ha sido verificada contra la información que tienen el Arche o tiene el mismo ministerio de lo que nosotros hemos visto, porque nosotros vendemos en todos los segmentos, vendemos en el agroindustrial, en el propio industrial. En la costa, por ejemplo, hay algunas comercializadoras que sacan el gas doméstico como gas doméstico para beneficiarse del subsidio, pero lo venden como gas industrial. Nosotros hemos dado pruebas de eso, inclusive hay una cantidad de revisiones que se están haciendendo para ese tema.
0: Ahora, ¿Esto tiene que ver con una calidad diferente también del gas o es simplemente el destino para el que está fabricado y debería ser distribuido?
1: Claro, es un problema de trazabilidad. Es decir, para ponerles un ejemplo sencillito, si de Chorrillos sale 1.000 kilos, ¿no es cierto? Uh-huh. Llegan 1.000 kilos a Cuenca, 1.000 kilos de gas doméstico. Esos 1.000 kilos de gas doméstico tienen que ser registrados en la planta nuestra y a la vez indicar a quiénes van esos 1.000 kilos, ¿cierto? Va 200 para Pepito, para Juanito, para el que sea, se hacen los 1.000. Y de esos 1.000 kilos los distribuidores venden como cilindros, ¿no es cierto?, domésticos, y se cierra el paso. Es un tema de trazabilidad que existía en la ley, pero nadie se atrevía a tocar durante muchos años. O sea, yo siempre revisaba en el reglamento y hablábamos de la trazabilidad como un concepto de control, obviamente. Con eso se ha logrado de alguna manera detener este desvío que ha habido hacia sectores en donde si compras gas subsidiado para vender a sectores no subsidiados.
0: Más allá del tabú político que signifique ese precio oficial del gas y el consiguiente subsidio, ¿existen realmente alternativas para reformar el subsidio sin que se afecte a los sectores vulnerables?
1: Mire, hay una buena cantidad de experiencias que están trabajando ya en algunos sectores, por ejemplo, en la zona de la India, en todos los países que están, digamos, en la parte de la ex cortina de hierro, digámosle, ¿no es cierto?, en donde hay mecanismos para poder controlar el subsidio. Aquí se ha intentado varias cosas, pero ha sido políticamente difícil porque no hay un entendimiento cabal de lo que representa esto, ¿no? Si cualquier persona que usted le encuentra dice, pues ¿cómo puedo valer unos 60? Es una locura. Es un tema de una distorsión en la economía tan grande. Sin embargo, esto se ha vuelto en un tabú y por eso yo ratifico en esta entrevista, Gustavo, que no hay ninguna posibilidad de que se elimine el subsidio al gas doméstico.
0: En eso tiene que estar tranquilo el pueblo ecuatoriano. Se nos está agotando el tiempo. Quisiera preguntarle también, recordamos el incidente de las esferas de acopio que se llevaron de aquí, de Chalcobamba hacia, me parece que la provincia de El Oro. ¿Cómo ha quedado el tema de autonomía en lo que se refiere a la distribución de gas licuado de petróleo aquí para la ciudad de Cuenca, para la zona que sirve Austrogas? ¿Cuántos días, cuántas semanas tiene la zona si es que llegara eventualmente a interrumpirse la cadena de suministro, como ha ocurrido en algunas emergencias nacionales?
1: Claro, esa es la pregunta que le hicieron al viceministro justo el día del un poco antes, algunos empresarios que estuvieron en la rueda de prensa. Realmente, bueno, como ustedes saben, nosotros dependemos exclusivamente del transporte, ¿cierto? Del transporte vehicular para recibir el gas. Desde el año 2023, que fue el último paro, ¿no? En la época de Guillermo Lasso, ese paro terrible que fue en junio.
0: 2019.
1: Claro, y también el 2019, en la época del presidente Lenín Moreno. Desde esa fecha no hemos tenido estos inconvenientes. Ventajosamente, la carretera, la cuenca Tambo Durán siempre está expedita para eso. Algunos episodios han ocurrido durante este año. Por ejemplo, hubo un día en donde se cerraron las tres carreteras y yo fui testigo presencial de eso porque me tuve que ir a Ventanas, a la planta de Ventanas por Chaucha, ¿no? Que algún día deberíamos hacer un programa especial para tratar cómo funciona esa carretera tan, tan bonita y tan linda para que podamos movilizarnos. Entonces, nosotros tenemos aproximadamente 10 tanqueros diarios que llegan acá. Eso es 200.000 kilos que permiten que nosotros podamos tener autonomía para 2 o 3 días. Y entonces este es un tema frecuente, ¿no? Descargan aquí y se regresan, descargan aquí y se regresan. Tenemos, digamos, el componente importante y la reserva importante, como manda la norma, para no tener problemas de desabastecimiento.
0: En realidad somos volubles en esto, no hay, claro, una gran reserva.
1: Pero yo quisiera comentar algo, Gustavo, si me permite, 10 segundos. Cuando yo ingresé aquí como gerente el 1 de agosto del 2019, yo revisé los antecedentes históricos del funcionamiento del poliducto. Claro, yo ya le vi a las esferas que se caían, ya estaba, digamos, la zona geológicamente con problemas. Y en el 2018 fue el único año en que se trajo una parte del gas, pudo llegar por el poliducto. Razones técnicas varias, ¿no? Es que es complicado traer a través de los temas técnicos tanto los productos limpios como el gas en la misma circunstancia. Siempre hay situaciones técnicas complicadas. En el año 2019 solamente fue en enero y de ahí nunca más se volvió a traer acá por el peligro de las esferas. ¿Cuál es la salida? Mire, yo aspiraría, bueno, esa también es la intención que tenemos con Petroecuador, en poder tener una esfera más pequeña, ¿no? Una esfera más pequeña porque además las dos esferas gigantes que se construyeron ahí sin ningún análisis técnico eran sobredimensionadas para lo que requería Autogás. Y por eso es que el peso en toneladas fue tan grande que terminó destruyendo esta parte.
0: Al menos tuvieron buen uso esas esferas allá en la provincia de Oro.
1: Las esferas están en la troncal.
0: En la troncal.

0: que de esas esferas sirvió para que pueda receptar gas en algún momento esa zona, aunque la planta de la Troncal también ya. Es una planta que está con problemas, ¿no?
1: Bien, pregunta final, el tiempo no nos da para más. Estas tensiones internacionales que se viven en la zona del Golfo, en Irán, ¿afectan de alguna manera estas tensiones internacionales a los precios del gas doméstico en Ecuador y a su eventual abastecimiento?
0: Claro, es decir, el gas o cualquier hidrocarburo se comportan más o menos igual. Es decir, si yo tengo un precio más alto por el conflicto en la importación de los productos limpios, llámese gasolina o diésel, también afecta al gas. Entonces, en la medida en que el tema internacional no da un escenario confiable para poder tener un precio más o menos estable durante un tiempo, efectivamente hay problemas de dependencia de ellos. Para ponerle un ejemplo, el gas industrial que no tiene subsidio, por ejemplo, ha pasado de este año 2026 estamos en .70 centavos el kilo. Estuvimos en el mes de mayo y junio, antes estuvimos en .65, a veces se ha disparado a .80, etcétera. Esto es fluctuante, lo cual hace que nosotros tengamos que analizar un margen que no nos permita perder ahí. Igual pasa con el gas industrial. En el segmento doméstico, pues a medida que el problema del conflicto sea más alto o más grande, más bien, siempre tendrá su repercusión en el efecto subsidio más alto.
1: ¿Tiene el país protocolos claros para garantizar el suministro en el caso de estas eventualidades?
0: Bueno, de lo que yo he visto en la logística, han habido dos o tres veces que el problema de la llegada del gas se ha complicado, pero fueron básicamente porque en el canal de Panamá, en donde un momento hubo un como una especie de embudo en donde se concentraron algunos barcos y no pudieron pasar. Pero en todo este tiempo nosotros hemos estado abastecidos completamente sin ningún problema, y eso responde a un protocolo quizás internacional, una política de Estado que existe independientemente de cualquier gobierno, para que eso no tenga problemas. Porque imagínense lo que sería si nos quedáramos sin gas, ¿no? Entonces hay todo un trabajo logístico, un trabajo importante para que no ocurra eso. La muestra es lo que hemos vivido en estos días, en estos dos meses.
1: Bien, el tiempo no nos da para más. Queremos agradecerle mucho y éxitos en ese proyecto de los cilindros compuestos.
0: Muchas gracias, Gustavo. Un saludo cordial a usted y a todos los amigos que nos han visto y escuchado. Muy amable.
1: Sí, gracias. Eres el economista Gerardo Maldonado. Eres el gerente de Austrogas.
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3: Acompaña el doctor Iván Saquicela, expresidente de la Corte Nacional de Justicia, también fue candidato a la presidencia de la República. Doctor Saquicela, muy buenos días, gracias por acompañarnos, pues sería importante iniciar este diálogo con algunas reflexiones suyas respecto de esta declaratoria de emergencia. Si bien por un lado podría contribuir a mejorar y agilizar ciertos procesos, quizás uno de los temas más sensibles de esta declaratoria es la posibilidad de la elección o designación de jueces a dedo, que además podrían llegar a responder ciertos intereses. Le damos la bienvenida.
4: Buenos días, muchas gracias, Rosana, un gusto poder conversar. Yo creo que una de las preocupaciones fundamentales que se tiene en cualquier sistema de justicia del mundo es la imparcialidad y la independencia de los jueces. Y a partir de esa garantía para la administración de justicia en beneficio de los ciudadanos, de la ciudad jurídica, es fundamental un proceso de designación. En el caso del Ecuador, un proceso de designación de jueces es mediante concurso de oposición y méritos que debe llevar el Consejo de la Judicatura. De modo tal que, partiendo de aquello, sin lugar a dudas, ese es el sistema que debe realizarse, que debe practicarse. Sin embargo, penosamente, estamos en una realidad que, como usted decía en un principio, parece ser que es necesario, yo diría inevitable, no queda otra alternativa. Esto porque el déficit de jueces, el número insuficiente de jueces, que además se viene arrastrando durante muchos años, impide un ejercicio adecuado de la judicatura, que se cumpla el fin constitucional de la administración de justicia. De modo tal que yo creo que, siendo imperioso, siendo necesario, quizá la forma en la que va a ser el Consejo de la Judicatura puede minimizarse el riesgo de que se pueda poner a dedo, de que pueda haber una situación arbitraria. ¿Por qué? Porque no se trata de una designación abierta, sino que el Consejo de la Judicatura ha decidido que sea exclusivamente de funcionarios judiciales. Eso quiere decir, por ejemplo, que los secretarios de los juzgados que tengan trayectoria, experiencia, que acrediten aquello, podrían ser encargados de unidades judiciales. Los jueces de unidades judiciales, encargados de tribunales penales, los de tribunales penales de cortes provinciales y los de cortes provinciales, así de más a menos en jerarquía, de con jueces de la Corte Nacional. Sin embargo, de aquello, yo sí creo que en efecto debería existir una veeduría ciudadana, que porque finalmente es un proceso de selección, aunque no sea un concurso de oposición y méritos. En un concurso de oposición y méritos, por imperativo normativo, suele haber una veeduría ciudadana. Entonces, en este caso, para que no exista ningún acto, yo diría más bien arbitrario. De ahí, francamente, en mi opinión, aquello de que pueda meter mano el crimen organizado o algo, eso sería gravísimo. ¿Pero qué significaría? Significaría entonces que los funcionarios judiciales están vinculados con
3: ahora,
4: aquello.
3: Doctor Saquicela, en este contexto, este riesgo existe. De hecho, en el país ya se ha vivido situaciones de esta naturaleza. Hay injerencia política, hay injerencia de otros sectores y, por supuesto, también del crimen organizado. Hay procesos que están todavía evaluándose, discutiéndose en proceso aquí en nuestro país, de relación de la justicia con el crimen organizado. Y quizás aquí uno de los elementos fundamentales es precisamente la transparencia con la cual se vaya a proceder en la designación de estos jueces, y además si esto va a ser equitativo para todo el territorio nacional. ¿Cuántos se necesitan en Pichincha? ¿Cuántos se necesitan en Azuay? Hace poco el presidente del Colegio de Abogados aquí en la ciudad de Cuenca, Rubén Calle, presidente del Colegio de Abogados de Azuay, emitió un comunicado a el Consejo de la Judicatura pidiendo que la titular de la Judicatura venga acá a la provincia de Azuay, precisamente para poder mantener una reunión en territorio y conocer la situación compleja que se vive aquí en la provincia de Azuay. Pero varios son los elementos que de alguna manera inciden y que indiscutiblemente generan preocupación.
4: Yo creo que sí, genera preocupación, y en efecto debemos tener los instrumentos jurídicos ciudadanos para evitar cualquier riesgo. Lo único que quiero puntualizar, y no coincido con, he escuchado algunas opiniones incluso paradójicas, por ejemplo, he escuchado a algunos abogados decir que debería ser una designación abierta porque se discrimina a los abogados y que no sea solo la función judicial. Eso, por ejemplo, me parece que es equivocado, porque no se trata en estricto sentido de un concurso de oposición y mérito. Lo que sí creo es de que efectivamente, al hacerse una designación, tiene que ser primero con parámetros técnicos, en dos líneas. La una, en la necesidad que existe en las judicaturas de las diferentes provincias del país, y que tiene que hacerse esa designación de acuerdo a esa necesidad. Y el segundo criterio técnico, respecto de que quienes sean designados temporalmente, que hace un momento expliqué que son estrictamente funcionarios judiciales de carrera, que haya un criterio técnico para seleccionar. ¿Y cuáles deberían ser esos? Deberían ser unos criterios similares a los de un concurso. Por ejemplo, para el concurso de jueces de la Corte Nacional, que se está preparando, y hay una normativa y hay un reglamento, se habla de exámenes de confianza. Naturalmente, en este caso, que existe una carrera judicial en donde no tengan sanciones, en donde no haya ciertos riesgos, cabalmente para evitar que de repente pueda haber problemas de carácter, incluso con lo que usted decía, con vínculos con el crimen organizado. Solo puntualizo que este aspecto debe tenerse mucho cuidado, en efecto, tanto en una designación de ahora como también en un concurso. porque si bien es cierto, hay concurso, pero eso no quita el riesgo que usted señala que igual puede meter mano el crimen organizado. Realmente la situación del crimen organizado en el país es sumamente grave, y eso no se puede soslayar, dejar de lado en ningún momento, en concursos de jueces, en concursos de fiscales, en los gobiernos locales. Yo he señalado que ha habido gobiernos locales que han contratado con empresas de los grupos de delincuencia organizada. Entonces, en ninguna esfera se puede dejar de entender esta realidad y tener los cuidados suficientes.
3: Ahora, paralelo a esto, doctor Saquicela, hay un concurso en marcha para la designación de jueces y conjueces de la Corte Nacional. El Consejo de la Judicatura hace pocos días emitió ya el reglamento de concurso, donde también ha habido algunas observaciones, sobre todo en algunos aspectos que se consideran muy subjetivos, como estas pruebas de confianza, las pruebas psicológicas, entre otros. Si no me equivoco, son 8 aspectos que serán evaluados dentro de este proceso, o que tendrán, por los cuales tendrán que pasar quienes aspiren a estos cargos. ¿Cómo ha visto usted, también usted estuvo dentro de la Corte, este proceso, que además lleva también ya bastante retraso?
4: Dos antecedentes. El primero, lleva mucho retraso el concurso de jueces de la Corte Nacional. Penosamente hubo, por parte de una administración del Consejo de Judicatura anterior, en el año 2018 concretamente, una evaluación inconstitucional de los jueces de la Corte. No lo digo yo, más allá de que es un criterio jurídico, pero lo determinó la Corte Constitucional. Y este antecedente que lo menciono llevó a un problema. De una parte, se rompieron los periodos. El periodo de magistrado de la Corte es de 9 años, por imperativo constitucional. Ahora hay jueces de 9 años, de 6 años y de periodo de 3 años. Y a eso se suma el segundo antecedente, de que durante muchos años no se ha designado a jueces de la Corte Nacional. Eso lo que ha provocado es que la Corte no tenga 21 magistrados titulares como corresponde, que tampoco se puede elegir presidente titular, entre otras cosas. Naturalmente, aquí tenemos el hecho de que se encuentran jueces encargados de las Cortes Provinciales en la Corte Nacional. Y una vez más, mire, no es lo ideal, pero ya se ha dado esta situación, esta justificación por esta necesidad. Lo ideal, ciertamente, es de que haya un concurso y que hayan jueces titulares. Ahora bien, respecto del procedimiento para el concurso, yo creo que siempre hay problemas en los concursos, y hay que cuidar los riesgos de subjetividad o de arbitrariedad que pueda haber. Sin embargo, quiero puntualizar que la ley es la que determina el examen de confianza, el código orgánico de la función judicial. Eso es verdad. Y más bien, lo que hizo el Pleno de la Corte Nacional es expedir una resolución de carácter general que da claridad en lo que debe ser entendido, que se entiende, mejor dicho, para ser muy claro, por examen de confianza. Pero el examen de confianza está en la ley. Y claro, esto sí se puede prestar para subjetividad, porque uno, en el sentido común, puede entender que es un examen de confianza, pero ya jurídicamente la norma solo dice examen de confianza. Ahora que el Pleno de la Corte expidió esta resolución, ¿qué se entiende por examen de confianza? Se entiende la recopilación y verificación de información sobre cada postulante que determine su comportamiento patrimonial, su integridad, su ética, etcétera. Es decir, esto tiene que ser verificado. Aún así, puede haber siempre riesgo de elementos subjetivos o de errores. Entonces, ¿qué es importante? Que quienes practiquen los exámenes de confianza sean gente proba y se haga de forma técnica. Eso es fundamental. De lo demás del concurso, lo que suele darse, que es un examen escrito y un examen oral. Yo en estos exámenes suelo ser crítico, por propia experiencia. Yo concursé para ser fiscal, para ser juez, y realmente muchas veces estos concursos son mal formuladas las preguntas, lo hacen de forma memorística, de forma absurda. Realmente se tiene que medir la trayectoria del profesional y en un momento dado cómo se desenvuelve con esas capacidades, con esas experiencias, para poder medir cómo sería como magistrado. Obviamente que hay que evaluar, hay que medir, pero la forma de hacerlo es bien importante. Créase que de mi experiencia ha habido exámenes meramente memorísticos y gente que hace las preguntas, perdónenme, que no saben y que lo formulan mal. Y cuando concursa gente que tiene mucha experiencia, pues sencillamente cuestionan la forma de hacerlo. En esto hay que tener mucho cuidado, es decir, en las comisiones técnicas que formulen las preguntas, que formulen los casos a resolver en una simulación de audiencias para el postulante, entre otros aspectos. Veo con buenos ojos y positivo que por fin se llamó al concurso, ya hay una normativa. Este concurso es un gran desafío para el Consejo, la Judicatura, para definitivamente legitimar su actuar a partir de un aspecto tan relevante que yo espero que sea exitoso, técnico, y que realmente concurso correcto.
3: Sí, ahora, doctor Saquicela, si nos hemos demorado tanto para elegir a jueces y conjueces de la Corte Nacional con una serie de observaciones en los procesos, en las formas, en los concursos, ¿qué esperar cuando ni siquiera se ha establecido cuánto tiempo van a estar estos jueces designados temporalmente? Solamente se dice que se aspiraría que en el más corto tiempo posible se pueda ya llamar a los concursos para llenar estas vacantes, pero sin recursos, con procesos que enfrentan todo el tiempo complicaciones como este que acabamos de mencionar y que usted dice, bueno, por fin ya está, vamos a ver ahora qué pasa. ¿Qué esperar de los otros jueces en las distintas provincias?
4: Tiene que ser realmente un tiempo muy breve, pero además debería ser determinado o al menos aproximado en la determinación. Y la manera de poder determinar el tiempo es que el Consejo de la Judicatura tiene que tener un cronograma claro de los concursos. Va a haber concursos de jueces a nivel del país en tal fecha, un cronograma, y obviamente para esto es importante el ámbito presupuestario. Es penoso que las anteriores administraciones del Consejo de la Judicatura no realizaron concurso de jueces, no realizaron procesos de evaluación de fiscales y de jueces. Es decir, no cumplieron sus funciones. Esa forma de haber trabajado por parte de ciertos funcionarios del Consejo de la Judicatura ha afectado al sistema judicial. Ahora es necesario que haya esta determinación. Y reitero la parte presupuestaria. ¿Por qué este último componente? Se ha declarado en emergencia la función judicial. Yo creo que esa declaratoria es necesaria y que no quede en declaratoria. Es necesaria porque es indudable que existe una situación emergente, es más, aspectos que nos puede hacer pensar que es una crisis de la función judicial. Pero una buena parte, Rosana, es lo que se soslaya. Porque solamente se cuestiona los problemas, a veces corrupción, y que está bien que se cuestione. Pero nos olvidamos de aspectos vitales. El presupuesto, la tecnología, el número de jueces, el número de personal, los instrumentos tecnológicos para las pericias. Es decir, lo que se requiere para que la función judicial cumpla sus labores. Si es que eso no existe, no se va a lograr la eficiencia. Por eso yo creo que el Estado y el gobierno, a propósito del estado de emergencia, si realmente se quiere cambiar a la función judicial, es necesario contar con el presupuesto.
3: Hay que contar con recursos, pero además también con la voluntad. Recordamos que votamos en la consulta popular por jueces constitucionales y hasta el día de hoy no tenemos a los jueces constitucionales. Pero entiendo, doctor Saquicela, que usted tiene que retirarse y yo no quisiera que usted se vaya sin poder abordar otro tema, quizás muy brevemente. Ha salido en las redes sociales en estos últimos días que usted sería uno de los varios abogados defensores de la ex sindicalista Rosa Argudo, ex sindicalista del Instituto Ecuatoriano de Seguridad Social, aclarando que usted como abogado en libre ejercicio está en su derecho de aceptar cualquier cargo y ella tiene derecho a la defensa en el marco del debido proceso. No obstante, este es un tema que ha sido delicado, sobre todo en el contexto de crisis y de una serie de irregularidades que ha venido enfrentando el Instituto Ecuatoriano de Seguridad Social, el Hospital José Carrasco Arteaga. Se habla de un presunto delito de enriquecimiento movimiento ilícito, más de 292 mil dólares, entre otras irregularidades en las que presuntamente Rosa Argudo habría estado involucrada dentro del hospital del IES aquí en la ciudad de Cuenca. Quisiéramos primero verificar efectivamente si usted es uno de los abogados. La audiencia de formulación de cargos se suspendió, ha sido postergada, no tengo la fecha, si es que ya hay, para cuándo esta se desarrollará, y que nos comente sobre este aspecto.
4: Claro que sí, con mucho gusto. Mire, lamento no poder dar mayor información porque está en indagación previa. Yo no tengo ningún problema en un momento dado el poder dar información. Se había pedido por parte de la Fiscalía la formulación de cargos. El juez, por su propia decisión, por su propia iniciativa, postergó la audiencia indicando de que tenía otras diligencias en donde hay una problemas o riesgos de caducidad de medidas cautelares. En el momento que exista la formulación de cargos, se conocerá cuáles son exactamente dichos cargos. Yo quiero solamente anticiparme en decir, Rosana, que por ejemplo lo que usted expresa con toda consideración, y que eso es lo que se dice, es errado, porque la investigación no se trata sobre temas de IES, porque si se tratara de temas de IES y de recursos públicos, entonces habría un delito de peculado. ¿Y sabe qué, Rosana? Quienes deberían ser cuestionados y procesados deberían ser, por poner un ejemplo, los directores generales, los directores provinciales, los gerentes, si de eso se trata. Entonces, solamente eso me permito indicar, porque justamente cuando se trata de un proceso penal, y yo soy un hombre de derecho, yo he sido fiscal, yo he sido juez, y yo defiendo en derecho, y lo hago con buena fe como exige la ley. Y así yo lo haré. De modo tal que no dejo de comprender las preocupaciones que puedan existir respecto de una situación de IES o aspectos que nos puede preocupar a todos los ciudadanos. Pero en este caso se trata de un proceso y una imputación concreta que ya se conocerá, y creo que a mí me parece que hay que entender no solamente el derecho a la defensa, sino defender siempre con buena fe y lealtad procesal, garantizar un debido proceso. Rosana, hoy día hemos hablado de los riesgos que metan manos en la justicia. ¿Le parece a usted que es justo que se meta las manos de la justicia por esta persona o por alguna otra? ¿Le parece eso justo? ¿Qué es lo que se debe exigir? Que se respete un debido proceso, y si es que se llega a probar una infracción, que se aplique la ley. Yo soy un abogado altamente profesional y especializado por mi trayectoria, y yo voy a defender el derecho, y el derecho en principio implica que no puedo revelar porque hay una indagación previa. En su momento se conocerá.
3: Esperamos en otro momento poder ampliar este caso, doctor Saquicela, que es de enorme interés y preocupación, sobre todo aquí en la ciudad de Cuenca. Agradecerle por habernos acompañado la mañana de hoy.
4: Muchas gracias, Rosana. Un lindo día. Un saludo a todas y todos.
3: Ha sido el abogado Iván Saquicela, expresidente de la Corte Nacional de Justicia.
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3: Y a esta hora se encuentra ya con nosotros el doctor Armando Muyulema, rector de la Universidad Amautayhuasi. Doctor, muy buenos días. Bueno, gracias por estar con nosotros, por acompañarnos en esta mañana. Sería importante que usted pueda comentarnos sobre esta breve introducción que pudimos hacer, pero ¿cuál es la situación actual que está viviendo la universidad, y sobre todo las principales preocupaciones, creería yo, los estudiantes, las estudiantes que están cursando sus estudios en esta casa de educación superior?
5: Bueno, muchísimas gracias, querida Rosana, por este espacio, por esta oportunidad para conversar sobre la situación de nuestra universidad. Igual, pues, muchos saludos a su audiencia. Bueno, hay muchas cosas que ha planteado usted en la introducción. Lo que yo sí quisiera empezar señalando, pues, que hay una gran preocupación en nuestra universidad por la velocidad, pues, en que hemos llegado a esta situación. Hay que recordar que por la situación presupuestaria saltó un primer problema a fines de noviembre del año pasado, cuando tenemos una asignación presupuestaria insuficiente como ingreso al Fondo de Desarrollo Permanente de Desarrollo Universitario y Politécnico.
3: El
5: FOPEDEUPO. Uh-huh. Entonces nos dieron un presupuesto de 3.6 millones de dólares y pues esto obviamente es insuficiente para que una universidad con más de 2.000 estudiantes pueda funcionar. Inmediatamente, por iniciativa del propio gobierno, se reunió

0: Se formó una comisión técnica de alto nivel interinstitucional formada por el Ministerio de Finanzas, el Ministerio de Educación en coordinación con el Ministerio de Gobierno. Desde entonces hemos trabajado exhaustivamente en la presentación de información técnica, financiera, académica de nuestra universidad, pues, y parece que todo iba bien, ¿no? Y logramos demostrar técnicamente, financieramente, que necesitamos un incremento presupuestario de 4.8 millones de dólares para poder concluir el año académico. Con lo básico, pues tampoco había pues una intención, digamos, de solicitar más de lo que necesitamos, con la excepción que tenemos que decir que nuestra universidad está creciendo, todavía no se han cerrado
1: todas las carreras. Es una universidad nueva, doctor.
0: Sí, así es, entonces solo dos carreras pues han concluido su ciclo normal de formación y las otras carreras pues están en pleno desarrollo. Entonces ese presupuesto que estamos solicitando pues no cubre, digamos, las necesidades que tendríamos en los siguientes semestres hasta que todas las carreras se hayan desarrollado a plenitud, y esto sería pues hasta el próximo año.
1: Ahora, doctor Muyolema, ¿qué le lleva al CES, al Consejo de Educación Superior, a avanzar en un proceso que ha concluido en una intervención? ¿Hubo denuncias? ¿De dónde surgieron estas denuncias? ¿Qué es lo que pasó?
0: Sí, es realmente sorprendente para nosotros, ¿no? Llegamos a esta parte final de conversaciones presupuestarias. Y digo final porque pues se nos agotó los recursos, digamos, porque ejecutamos esos 3.6 millones en acuerdo con la comisión que se formó con el objetivo de que a final de este primer cuatrimestre podamos revisar, digamos, la asignación presupuestaria y tener el incremento. Llegamos a ese momento. Finalmente no se nos hizo ningún incremento presupuestario. Tuvimos que sobrevivir 2 meses adicionales. Y para este mes de julio, pues hemos tenido que definir un plan de contingencia, sobre todo para garantizar que la parte académica siga funcionando. Operando. Entonces no hemos podido renovar los contratos de 80 personas que tienen que ver sobre todo con las partes de apoyo. Y en este momento, pues aparecen de pronto denuncias. Denuncias pues que ha movilizado al CES para que haya una primera visita a la universidad.
1: ¿Denuncias internas desde dentro de la misma universidad?
0: Sí, hay una complejidad en esto, ¿no? Que es la visita que realiza la Comisión de Monitoreo el 23 de junio, está basada en una denuncia de una organización externa a la universidad. Aparentemente pues quejándose porque no le hemos atendido en la firma de un convenio, algo así, ¿no? Les explicamos, nos pidieron información, documentos, les proporcionamos esta documentación y posteriormente aparece en el pleno de la sesión del CES, aparece una denuncia supuestamente suscrita por una estudiante de nuestra universidad. La reacción de nuestro estudiante fue denunciar porque se dio una suplantación de identidad. El caso está en la fiscalía y también se puso una queja en el propio CES, con lo cual se archivó este proceso. Inmediatamente después aparecen dos denuncias igual de estudiantes. Una de las estudiantes desistió en el acto pues la denuncia y queda pues en firme, digamos, una denuncia oral que fue registrada según se indica en el CES, y es sobre esta denuncia pues que se construye el informe de una comisión de investigación que, dicho sea de paso, nunca llegó a la universidad. Yo tenía la expectativa, todos teníamos la expectativa de que llegarían a la universidad a recabar información, a conversar con nosotros, pero eso no sucedió. No sucedió y claro, nos preocupa, digamos, el debido proceso. Nos preocupa la insuficiencia de pruebas, de evidencias con que se ha manejado este proceso. Por supuesto, nosotros teníamos toda la apertura institucional para proporcionar toda la información y, si es necesario, desvirtuar lo que se dice en las denuncias. Eso no sucedió, lamentablemente, pues sí, y se dio un proceso sin sin respetar los pasos necesarios que manda la ley, y llegamos pues a conocer un informe que para nosotros, pues, si tenemos una duda legítima de exigir legalidad, el debido proceso, las debidas evidencias para impulsar un proceso tan serio como este.
1: Ahora, ¿consideran ustedes, desde lo que han vivido en este proceso hasta la intervención, además un proceso rapidísimo que ciertamente sorprende, hay otros intereses detrás en esta intervención? ¿Hay el interés de cerrar la universidad?
0: Bueno, esa es una de las cosas que nos preocupa. Nosotros, como institución jóvenes, estamos en un proceso de construcción institucional, pues, y esto es bastante complejo, o sea, como toda universidad, es una universidad pública.
1: Además, porque es un proyecto distinto, tiene otros fines, ¿no?
0: Así es, exactamente, y eso es realmente lo que nos preocupa en este momento, o sea, pues, cuánta empatía, cuánta comprensión, cuánta profundidad, tendría la comisión interventora para entender procesos específicos que tenemos en nuestra universidad. Nuestra universidad no es solo una opción de formación, nuestra universidad ha fortalecido procesos de reconstrucción de identidad individual y colectiva. Hemos enfocado nuestros proyectos de investigación en la recuperación, el fortalecimiento de los saberes y las tecnologías de los pueblos. Hemos llegado, pues, a los rincones más recónditos de nuestro país gracias a nuestra modalidad. Tenemos procesos como el proceso de vinculación con la comunidad, pues, que es algo muy específico de nuestra universidad y pues que debe ser entendida y valorada. Queremos pensar que no existe esa consideración siquiera de cerrar nuestra universidad. Nosotros la vamos a defender porque este es un legítimo proyecto histórico de educación superior de nuestras nacionalidades, de nuestros pueblos, y es parte de todo el sistema de educación intercultural bilingüe de nuestro país que nació bajo el paraguas de tener un sistema de educación propia. Este es un proyecto que no pertenece a una persona, no pertenece a un grupo. Este es un proyecto colectivo que lo hemos construido históricamente, pues, porque a diferencia, pues, de otros proyectos universitarios, la idea de tener una educación propia surge de la comunidad, viene desde abajo, podríamos decir, y claro, el proceso ha sido complejo, no ha sido fácil, porque este proyecto recoge las aspiraciones, las utopías, las expectativas y la necesidad de que debemos tener un sistema de educación propio para que haga homenaje y fortalezca lo que las otras universidades, con mucho respeto, no han hecho. Una política lingüística que ayude a recuperar nuestras lenguas, una política del conocimiento que incorpore fuertemente en la malla curricular los saberes y los conocimientos de nuestros pueblos, y que, pues, proyecte un proceso de apoyo y fortalecimiento a las dinámicas de colectivas comunitarias en los territorios, que son las tres funciones que tienen todas las universidades, pero nosotros tenemos una particularidad. Esperamos que se respete, la temporalidad establecida, y sí nos preocupa el propósito, sí nos preocupa también la legitimidad. La legitimidad de la comisión, en el sentido de que, pues, la comisión debe entender los procesos internos que hemos desarrollado en nuestra comunidad universitaria, y que no se dañe, este sentido profundo y la razón de ser de nuestra universidad.
1: ¿Considera, doctor Moyulema, usted que esto es una violación a la autonomía universitaria? ¿Se ha violentado esa posibilidad de que sea la propia institución la que pueda resolver sus problemas y que pueda además tener la posibilidad de expresarlos y comentarlos en los espacios en un marco del debido proceso?
0: Sí, yo creo que se ha puesto sobre la mesa la necesidad de que tenemos que repensar algunos conceptos. La autonomía es uno de esos conceptos que tenemos que pensar en el caso de nuestra universidad en relación con la participación comunitaria. Y claro, entonces esto impone una complejidad, digamos, ¿no? La participación comunitaria y el concepto de autonomía. Y pues el concepto de autonomía, pues en relación al Estado, al gobierno y también pues a organizaciones políticas que existen en la sociedad. Así que también pues yo creo que se está violando el debido proceso, está también en entredicho los derechos colectivos que tiene una legislación

0: Orgánica de Educación Superior y en la legislación internacional. Considero pues que este marco general pues debe ser observado estrictamente para no causar daño pues a nuestra universidad en el sentido, digamos, de el ejercicio de nuestra autonomía, pues que es una autonomía que incluye pues otros elementos que tienen que ver con el ejercicio pues de los derechos colectivos de los pueblos y las nacionalidades.
1: ¿Cuál es la situación en este momento de ustedes como autoridades? Entendemos que ya está designada una comisión interventora que operará en la institución en este plazo que se ha determinado de 90 días, pero tanto usted como rector, la vicerrectora, ¿cuál es su situación en este momento?
0: Sí, bueno, tenemos dos vicerrectorados, el vicerrectorado de investigación e innovación, que también pues ha sido suspendido, ¿no? Bueno, entonces nuestra condición en este momento pues hemos sido suspendidos temporalmente.
1: Pero ustedes son docentes de la institución.
0: Bueno, venimos de distintas tradiciones. Yo vine de la Universidad de Wisconsin. Pues yo estuve 23 años allá como docente, pues, y vine para asumir la dirección de nuestra universidad. Pues la señora vicerectora es profesora de la Universidad Central, y pues el compañero vicerector, él trabajaba en la Universidad Salesiana antes de venir a nuestra universidad. Entonces, bueno, estamos suspendidos temporalmente, eso quiere decir que seguimos siendo autoridades, y bueno, pero pues nuestras funciones pues serán asumidas por la comisión interventora temporalmente. Y bueno, entonces...
1: Ahora, ¿la comisión interventora o quienes están conformando esta comisión tienen los perfiles académicos, técnicos, con esa visión de lo que debería ser una universidad como la Mautaihuasi, que es un proyecto distinto a las otras universidades? ¿Se puede considerar que quienes han asumido ahora la dirección, la conducción de la universidad, cuentan con estas características, con estas competencias, con esta visión de lo que es una universidad como Mautaihuasi?
0: Bueno, yo no quisiera hacer juicios de valor sobre las personas que integran la comisión, pero sí quisiera enfatizar pues que la conducción de nuestra universidad en todas las áreas pues necesita una comprensión de los procesos específicos que tenemos en nuestra universidad. En este momento pues estamos ofreciendo, por ejemplo, pues cursos de cuatro lenguas de nacionalidades. Tenemos estos procesos de vinculación que estábamos en pleno desarrollo, digamos, de estrategias para mejorar este trabajo, que es de fuerte vinculación con la comunidad. Tenemos procesos académicos abiertos, ¿no? Precisamente que buscan fortalecer la formación de nuestros estudiantes, y eso es lo que hemos hecho con pequeñas modificaciones que tenemos en la malla curricular. Estos han sido procesos consensuados con los profesores de cada una de las carreras, también con estudiantes. Y son pequeños cambios, que son cambios no sustantivos, que se llama pues en términos de legislación, y que también es objeto, digamos, o motivo de la intervención, pero han sido procesos completamente necesarios, digamos, pensando sobre todo en la necesidad de fortalecer la formación, el perfil de salida de nuestros profesionales. Nosotros heredamos, digamos, las carreras, las mallas curriculares ya decididas. Entonces, en la medida de lo posible, pues hemos tratado de mejorar las mallas, y no hemos sentido ninguna dificultad, ninguna conmoción interna por esta situación, sino todo lo contrario, más bien pues un aprecio por el esfuerzo que hemos hecho para mejorar estos procesos. Entonces sí pensaría más bien que dentro de la universidad necesitamos llegar con la mentalidad abierta, porque pues nuestra universidad no es una universidad convencional. Tiene un sentido, tiene una misión, tiene unos objetivos, tiene una profundidad y una complejidad no comparable pues con otras universidades. Y nosotros esperaríamos sobre todo pues esa apertura digamos, para entender procesos y evaluar, pues, en

0: en su dimensión interna, en su valoración interna y sobre todo en la relación de la universidad pues con los territorios, uh-huh. con los pueblos y las nacionalidades del Ecuador.
1: Ahora, yo decía un poco esto porque quienes han llegado a intervenir la universidad no solamente vendrían a poner, entre comillas, orden en los temas administrativos, sino tienen que tener una visión profundamente académica con las particularidades propias de esta universidad. Y en este contexto van a enfrentar también la situación económica de la universidad, que está prácticamente ahorcada, digamos así.
0: Sí, así es. Efectivamente, pues nosotros esperamos esa sensibilidad, esa apertura, y pues de nuestra parte estamos prestos para brindar toda la información que sea necesaria y sobre todo pues la información orientada pues a salvaguardar estos uh-huh. procesos cualitativamente diferentes que tenemos nosotros en el área académica, en el área de investigación, en el área de vinculación. Y eso es lo que corresponde, digamos, pensando institucionalmente.
1: Ahora, ¿no se han suspendido las clases, los procesos, digamos, vinculación con la sociedad, los proyectos de investigación y todo el tema de formación académica ya en las distintas carreras? ¿Eso sigue operando normalmente?
0: Sí, así es. Eso hemos repetido públicamente porque pues habían voces, ¿no? Que ya se cierra la universidad.
1: Exacto, habían esas preocupaciones.
0: Así, ¿no?
1: Pero 2000 estudiantes
0: claro,
1: se van a quedar sin terminar sus
0: claro,
1: carreras.
0: Así es. Pues, y hay que decir, pues, que el cierre de una universidad sería una medida extrema, y aún así existe un proceso. No es como cerrar un kiosco o cerrar la casa, uh-huh. la casa propia de una. Este tiene un proceso que está legislado, pues, y precisamente para garantizar que los estudiantes puedan continuar con sus estudios. Pero este no es el caso de nuestra universidad. Y claro, pues en medio de la contingencia presupuestaria, pues nosotros hemos sacrificado al personal del área administrativa. Son 86 personas que no pudieron ser renovados los contratos o que hemos tenido que desvincular por falta de dinero, pero no hemos tocado la planta docente y la planta de apoyo docente. Precisamente, pues, en esta situación compleja que ya ha puesto en incertidumbre a nuestros estudiantes, pues no queríamos generar más incertidumbre cuando nos faltaba pues un mes para concluir el semestre. Entonces, pues, estamos trabajando normalmente, pues ya esta es una semana hemos concluido una semana de exámenes. Y bueno, pues luego vendrá una parte remedial y la evaluación y todo esto, ¿no? Entonces, hasta el 30 de julio habremos concluido el semestre con normalidad dentro de lo que cabe, pues en la situación que estamos viviendo en este momento, pero pues hemos hecho un enorme esfuerzo institucional para proteger el derecho de nuestros estudiantes a seguir con la carrera y concluir regularmente con el semestre.
1: Ahora, doctor Muyulema, quizás usted podría aclararnos un poco más. Yo no puedo revisar mucho cuáles son las causales por las cuales el CES puede hacer una intervención. De acuerdo a la normativa que existe, vigente, que actualmente está ahí para su revisión, ¿se justifica esta intervención?
0: Los artículos que están citados allí y la manera como interpretan la única denuncia que está en firme, digamos, pues es como... yo diría, pues, están como estirando las cosas, ¿no? Hay una
1: buscándole
0: denuncia,
1: la quinta pata.
0: Así es. Y bueno, nosotros... reconocemos, esto es parte de la institucionalidad, reconocemos las funciones que tiene el CES, etcétera, pero las denuncias pues no tienen solidez a mi manera de ver. Qué sé yo, pues por ahí dicen pues que yo no presenté la cédula, ¿vale? La cédula ecuatoriana, dicen, en el momento que se dio el proceso electoral, y eso está citado en el informe, ¿no? Pero yo sí quisiera recordar pues a la sociedad, a las autoridades, inclusive, pues que tuvimos ya una primera intervención. Esto fue pues el primer semestre del 2024, y esta comisión interventora, entre las cosas que hizo, es concluir con el proceso de designación y elección de autoridades de nosotros. porque quedó trunco el proceso, quedó a mitad de camino, y fue la comisión interventora la que pues condujo todo el proceso interno, digamos, de elección de autoridades, y que fue monitoreado y validado por dos consejeros del SES, que ahora están firmando pues este otro informe. Y entonces, si fuera cierto que por ahí hubo este tipo de dificultades, de todas maneras yo les diría, pues esto fue valorado y aprobado por el SES. Porque pues la elección de nosotros se dio en un contexto también de intervención. Uh-huh. Entonces no tiene ninguna solidez, pero imagínese usted no tener una cédula.
1: El SES avala y luego el SES desavala.
0: Claro, entonces llegamos avalizados con un proceso avalizado por el SES, por las mismas personas que están ahora pues en la comisión, y bueno, pues consideremos esto de la cédula, ¿no? De la cédula, ahí hay como un trasfondo, porque claro, yo trabajé afuera del país por mucho tiempo, y entonces como que no tengo cédula ecuatoriana, pero diré, pues tengo una cédula del 2019, ¿no? Y es la misma cédula que presenté en el proceso y todo, ¿no? Pero es una cosa muy, muy banal, ¿no? Y de ahí, pues, los otros procesos de discriminación, ¿no es cierto? Pues por ahí dice que el profesor le dijo no sé qué frase en el aula, en la clase, y que pues habría que, digamos, tener una extra sensibilidad para entender que esto fue algo como discriminatorio, violento, ¿no? Entonces, y todas las cosas que se dicen, pues, tiene que pasar por un proceso de valoración y de evidencias. Nosotros tenemos todas nuestras clases grabadas, ¿no? Por la misma modalidad uh-huh. que tenemos, que es una modalidad híbrida, tenemos nuestras clases grabadas. Y entonces, pues, había que, por lo menos, por ejemplo, revisar las clases, recibir testimonios. Nosotros, pues, tenemos documentos, tenemos algunas, todas las formas de aportar, digamos, para la clarificación de estos procesos. Entonces nos preocupa pues la celeridad y pues la falta del debido proceso, de la suficiencia de evidencias sobre este caso, pues el ámbito probatorio, y también nosotros solicitamos que se nos reciba en el pleno de la comisión para ejercer nuestro derecho a la defensa uh-huh. institucional, pero ninguna de estas cosas ocurrieron. Y entonces, pues estas cosas, pues así como nosotros respetamos las funciones que tienen las instituciones del Estado de valorar, de monitorear y todo, pues también tenemos el derecho a la defensa y al debido proceso y a la legalidad en este caso.
1: Quizás ya para ir cerrando este diálogo, doctor Muyulema, bueno, ¿cuáles son las expectativas ahora? Ya está este proceso, se habla de 90 días, podría extenderse inclusive, uh-huh. pero ¿cuáles son las expectativas que tienen ustedes?
0: Bueno, nosotros tenemos preocupaciones sobre cuál es el propósito de esta intervención. Y nosotros sí vamos a pedir pues que en este caso pues el CES nos aclare cuál es el propósito de esta intervención. Tenemos establecido pues una temporalidad que son de 3 meses, y ahí queremos nosotros pues asegurar de que se ejerza, digamos, esta función pues de intervención, de análisis, de observación, de trabajo en nuestra universidad con una sensibilidad que considere las particularidades académicas, investigativas, de vinculación con nuestra universidad. Tenemos la esperanza de que esto pues las cualidades específicas de nuestra universidad sean respetadas, sean valoradas y sean fortalecidas. Si ese es eso se ha dicho que es uno de los propósitos y sí, la intervención es para eso, para fortalecer procesos, corregir procesos. Bueno, quisiéramos que pues haya esta comprensión de nuestra universidad. Este es un proyecto histórico de educación superior de nuestros pueblos y de nuestras nacionalidades. Yo creo que pues dentro de los derechos colectivos que están garantizados en nuestra Constitución, tenemos este derecho a tener una universidad. Es una universidad pues que hace homenaje al carácter de nuestra sociedad. Nuestra universidad, yo suelo decir, es la más ecuatoriana de las universidades, es la más inclusiva de las universidades, porque nuestra universidad refleja lo que somos como país, un país diverso, un país multilingüe, un país con culturas diversas, donde nuestros estudiantes no tienen que ocultar su ser, no tienen que ocultar su identidad, sino por el contrario, la expresan con orgullo. En los eventos que nosotros tenemos, nuestros estudiantes han ejercido pues este derecho, podemos decir, del orgullo de ser shuar, de ser quichuas, de ser montubios, de ser afros, de venir de los cañaris, de los puruá, y bueno, lucen no solo su vestimenta, sino también pues sus conocimientos, sus conocimientos, sus experiencias que vienen pues de las comunidades y los territorios. Nuestra universidad pues es la garantía de que nuestros pueblos y nacionalidades puedan asegurar un futuro de nuestros conocimientos, de nuestras lenguas, maximizando lo que otras universidades no han hecho. Entonces, estamos nosotros muy comprometidos pues con proyectar desde la universidad los proyectos de nuestros pueblos y de nuestras nacionalidades, porque consideramos que el futuro se ha convertido pues en un derecho, particularmente pues en lo que tiene que ver con nuestros pueblos y nuestras nacionalidades, y la universidad es una herramienta para reforzar estos procesos que existen pues dentro de la comunidad. Y nosotros mismos nos hemos pensado como parte de las dinámicas internas locales de nuestras comunidades y nuestros pueblos.
1: Muchísimas gracias, doctor Muyulema, por habernos acompañado la mañana de hoy. Hemos dialogado con el doctor Armando Muyulema, rector de la Universidad Amautayguas.
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1: Se encuentra ya con nosotros el doctor Esteban Ron Castro, él es experto en derecho electoral. Doctor Ron, muy buenos días, gracias por acompañarnos. Pues sería importante iniciar este diálogo precisamente con lo acontecido recientemente en relación al movimiento Amigo, que se estaría quedando fuera de este proceso electoral luego de esta resolución del Tribunal Contencioso Electoral. Le damos la bienvenida.
3: Muy buenos días, Rosana, gracias por la invitación. Sí, sorpresivo lo de ayer, ¿no? Uh-huh. De hecho, me queda para la anécdota, porque mientras estaba en otro espacio de entrevistas, sale la resolución y se la publica, y nos tocó analizar en ese momento. Bueno, ¿qué es lo que sucede con el tema del movimiento Amigo? Es que tiene la misma figura que le sucedió a la Revolución Ciudadana como organización política en cuanto a una suspensión de actividad, es decir, una suspensión general de actividad, Rosana, respecto a la organización política, y sobre la base de un pedido del fiscal general del Estado. Obviamente todo esto tiene la respectiva legalidad, es un tema que prevé el Código de la Democracia, no es algo nuevo en el Código de la Democracia, ha existido desde siempre en el Código de la Democracia, pero creo que aquí llaman dos cosas la atención. La primera de ellas, Rosana, es el timing político, lo que les gusta decir a los analistas como los tiempos adecuados en los cuales se toma este tipo de decisión, que es justamente cuando se cierra la posibilidad de realizar alianzas electorales. ¿De acuerdo? Y la segunda es el tema de que es una investigación con carácter reservado. ¿Por qué te digo esto? Porque cuando se dio la resolución respecto a la Revolución Ciudadana, por lo menos se tenía el conocimiento de que era una investigación por posibles delitos, y había una especificación de los mismos sobre la base de las delaciones que había realizado Santiago Díaz Ascle. En este sentido, no se sabe absolutamente nada respecto al movimiento movimiento, amigo, y es eso lo que genera las dudas y las respectivas reacciones que han tenido los miembros de la RC que iban a ser alojados como candidatos y que iban a utilizar, amigo, como su plataforma política en estas elecciones seccionales.
1: Además, hay otro antecedente, doctor Ron, en este sentido, que es lo que ocurrió con Pavel Muñoz también, que había la expectativa de qué es lo que va a pasar con esta denuncia que también estaba en manos del contencioso electoral, pues a la final se decía que Pavel Muñoz sí va entonces a participar en este proceso electoral, pero que 24 horas antes de esta nueva resolución que prácticamente le dejaría a Pavel Muñoz sin organización política.
3: Mira, lo de Pavel Muñoz era muy extralimitado de forma jurídica, Rosana. O sea, realmente, si es que eso sucedía, era maniatar, y se lo digo sin ningún problema, el sistema de administración justicia en el ámbito electoral. ¿Por qué te digo? Porque lo que existió fue una denuncia por posible violencia política de género que no existió. Ya lo puedo decir así porque la sentencia así lo estableció. Y esta sentencia, perdón, fue de diciembre del año 2025. Se la apela, no se sabe el fundamento de la apelación y se la conoce solo ahora, nuevamente ese timing político, es decir, el tribunal se la tenía guardada y creo que el tribunal fue, creo que al menos cauteloso en ese sentido y no se metió dentro de este mangoneo del sistema de administración de justicia y te digo porque hubiese sido demasiado forzado. La denuncia se basaba básicamente en que una concejala suplente no se pudo principalizar por violencia política de género. Eso no sucede, no hay una configuración en ese sentido y el Tribunal Contencioso Electoral tiene dos líneas jurisprudenciales súper importantes en el ámbito de violencia política de género que te la resumo en dos cosas. Uno, actuaciones secuenciadas en contra del detrimento de la persona por el hecho de ser mujer, ¿sí? Y la segunda, violación directa de los derechos, en este caso por el hecho de ser mujer, con actuaciones positivas. En este caso, era una actuación administrativa que no le corresponde, pues, al alcalde de Quito principalizar a una concejala, menos aún cuando las principalizaciones, Rosana, son automáticas, ¿sí? Así es lo que establece la Ley Orgánica del Servicio Público. Entonces, yo creo que al menos ahí los jueces abrieron los ojos y dijeron no. O sea, eso a posterior, cuando cambien los escenarios políticos y demás, les podría haber traído un problema súper, súper grave a estos jueces y creo que se frenaron en ese sentido. Además, los tiempos para que se utilizaron a efectos de generar esta apelación no eran los adecuados, Rosana. Así que, bueno, en ese caso, Pavel Muñoz no tuvo una sentencia condenatoria revisada en apelación y podía ser candidato. Ahora, se les abren algunas alternativas a la RC y de hecho te digo una cosa, Rosana, recordaba justo el día de ayer en este espacio de entrevistas, en este foro que tuve, y uno de los analistas señalaba algo muy importante y es que Gabriela Rivadeneira en su momento, como presidenta de la RC, señaló que ellos tenían el plan B, el plan C y el plan Z. Entonces yo creo que la RC sí se podía, o mejor dicho, pudo haber hecho la previsión de que algo así podía suceder con Movimiento Amigo, porque el Movimiento Amigo tampoco es una plataforma estable y recordemos que su ex líder y su director, presidente, la figura que determina el estatuto, también tenía problemas con la justicia, pues el ex asambleísta Mendoza. Entonces yo creo que la RC sí tuvo una previsión y por eso los acercamientos, por ejemplo, al Partido Socialista.
1: Ahora, doctor Ron, aquí hay otro tema que vale la pena analizar. ¿Quiénes van a participar en este proceso electoral? Los correístas que van a participar en este proceso electoral, ¿tenían que haber renunciado a su afiliación a la Revolución Ciudadana para participar, por ejemplo, con el Partido Socialista Ecuatoriano? Aquí teníamos dos casos. El actual prefecto provincial de la SUAY, del sector del correísmo, en una alianza con el Partido Socialista Ecuatoriano, será candidato a la alcaldía, pero también había el sector del correísmo con Iván Abril, que es actual concejal de la Revolución Ciudadana, con el Movimiento Amigo como precandidato a la alcaldía de Cuenca. Pero yo pregunto, ¿todos ellos debían renunciar si estaban afiliados a la Revolución Ciudadana? ¿Deben hacerlo para poder participar en esta alianza? Porque como Revolución Ciudadana está suspendido y eso implicaría que no podrían participar, no podrían hacer alianzas como organización política.
3: Es una excelente pregunta, Rosana. A ver, ¿qué es lo que sucede y lo que determina el Código de la Democracia respecto de los cambios de filiación previa a una candidatura? La primera circunstancia, perdón, mil disculpas. La primera circunstancia es la que ya sucedió dentro de las filas de la Revolución Ciudadana cuando esta fue suspendida. Es decir, la renuncia directa de los afiliados, de los adheridos, ¿sí? Las organizaciones políticas tienen la figura de afiliación o adhesión dependiendo de la naturaleza, y para poder candidatizarse a o con otra organización política, como ya no había el tema de la autorización que debía entregar el representante de la Revolución Ciudadana por cuanto estaba suspendido, debían haber renunciado a dicha afiliación. Esa afiliación no tiene una delimitación temporal, pero básicamente perdían dicha afiliación o esa adhesión a las organizaciones políticas. Cuando existen alianzas electorales, sí, cuando existen alianzas electorales, digamos que se forma una nueva organización política. Es decir, la

0: Afiliación política viene a ser compartida entre dos organizaciones políticas y no es necesario, Rosana, que tengan la afiliación a ninguna de ellas, porque en el Ecuador, recuerda tú que existe el tema de los candidatos invitados, es decir, puede cualquier persona, sí, puede Rosana Encalada, Esteban Rol, podemos ir a cualquier organización política, y si la organización política decide aceptarnos dentro de sus candidaturas, utilizamos la figura de candidatos invitados. Solo existe la restricción temporal, en este caso de desafiliación o desadhesión, si es que la organización política estaría vigente. En este caso, la Revolución Ciudadana, al estar suspendida, no puede ejercer ni siquiera militancia o adherencia. Entonces, no pasaría absolutamente nada. Con la renuncia sería absolutamente suficiente para poder candidatizarse. Ahora, mira, hay un tema, ¿no? Lo que te decía es que la Revolución Ciudadana todavía le queda una forma, sí, para candidatizar estratégicamente a sus figuras con otras organizaciones políticas. Ya, y con esto no es que quiera dar ideas a los actores políticos, pero queda una sola forma, ¿no? Que es básicamente utilizar la misma figura que ADN utilizó en Guayas, Guayaquil, San Borondón. Recordemos que de las primarias de ADN se tuvo al candidato Nils Olsen, ¿no es cierto? Y a la candidata Ariana Burgos en Guayaquil y San Borondón, respectivamente. Y solo a días, esta semana que termina, hay este cambio, ¿no es cierto? Olsen pasa a San Borondón y entra una actora política, Cintia Viteri, de candidata a la alcaldía. Y ojo que ella fue escogida en las primarias de Centro Democrático. ¿Qué es lo que hicieron los dos? Renunciaron a sus candidaturas, ¿sí? Y cuando se renuncia a su candidatura interna, todavía no inscrita, la dirigencia de la organización política tiene la factibilidad de hacer el cambio de candidato. Entonces, ¿qué es lo que tendría que hacer la RC ahora? Y yo creo que sí han hecho la previsión de este escenario, ¿sí? En candidaturas estratégicas, ¿sí? El candidato que haya sido elegido por, digamos, el Partido Socialista, tendría que renunciar, ¿sí?, a esta candidatura y previamente, y con esta renuncia, aceptar un cambio de candidato de último momento. ¿Todavía se puede hacer eso? Sí. ¿Que tienen que tener el cuidado reglamentario y estatutario? Sí. Pero yo creo que ahora lo que hará la Revolución Ciudadana es tener pocas candidaturas, pero candidaturas estratégicas.
1: Ahora, doctor Ron, aquí me entra a mí otra duda. Una persona que no participó en ningún proceso de primarias o no fue elegido en ningún proceso de primarias dentro de ninguna organización política, en estos procesos de alianza, que vale la pena decir, hoy es el último día de plazo para registrar las alianzas en el Consejo Nacional Electoral, ¿puede salir como candidato? ¿Puede resultar siendo candidato?
0: Siempre y cuando haya la renuncia o o el cambio por revisión del Consejo Nacional Electoral. Esas
1: aunque
0: son
1: no haya participado en ningún proceso de primarias.
0: Así es, esa es una norma bypass que tiene lamentablemente el Código de la Democracia, el Reglamento de Democracia Interna, y si los estatutos de la organización política así lo prevén, sí pueden hacer esto. Mira, el ejemplo es clarísimo. Cuando se presentan las listas de candidatos en elecciones seccionales, que son numerosísimas, ¿no es cierto? Hay muchas observaciones por un tema de secuencialidad, por un tema de requisitos, por un tema de inhabilidades. En ese momento el CNE dice, ok, este candidato no cumple los requisitos, le devuelven a la organización política la lista de candidaturas y la OP tiene 48 horas para hacer el cambio de candidato. ¿Qué elección interna haces ahí? Entonces, en ese sentido, hay una derivación normativa para que la dirigencia sea la que tome la resolución. Lo mismo sucederá con estas candidaturas, digamos que renunciadas. Y claro, en este momento la RC, al estar suspendido, no tiene candidaturas. Entonces, los candidatos quedan libres, digamos así. ¿Qué es lo que tendría que suceder? Renunciar y con un ejercicio de democracia interna mínima, que en este caso es la decisión de la dirigencia, hacer el cambio de candidato. Todavía existe esa posibilidad.
1: Ahora, como decíamos, hasta el día de hoy es el plazo para las alianzas. Probablemente, como usted mismo manifiesta, la Revolución Ciudadana ya analizó todos sus planes, pero sin registrar una alianza, ya quedando amigo fuera, no podrían participar, exponer sus candidatos, sin registrar una alianza hasta el día de hoy.
0: Claro, la otra alternativa es que se registre una alianza, pero amigo ya no puede hacer alianzas, Rosario.
1: Claro, tendrían que ver otra organización.
0: Tienen que irse a otra organización política y, como te decía, sobre la base de la renuncia. Es que no hay una alternativa y no hay una alternativa válida. Hasta hoy se tiene para registrar alianzas, pero la RC y amigo están suspendidas.
1: Por ejemplo, las candidaturas del mismo Pavel Muñoz en la ciudad de Quito, de Luisa González y de otros candidatos.
0: Sí, yo te digo, yo de lo que veo en el escenario político, y ayer el foro lo compartía con una persona que es cercano a la RC, y él decía, nosotros sí tenemos un plan Z inclusive. ¿De acuerdo? Ese plan, o sea, Z sí ya no se me ocurre.
1: Registramos las candidaturas, registramos.
0: De que registran, registran. Sí, y mira, y sí, yo creo que eso va a suceder. Yo creo que van a haber, obviamente, un menor número de candidaturas, Rosana, de la RC, van a ser candidaturas estratégicas donde gane, ¿sí? Y donde puedan generar nichos de oposición de cara a las elecciones y hacer campaña. Además, ojo, que con... no. Es que esta proscripción de organizaciones políticas, mal o bien, sí va a caer dentro de lo que se denomina persecución o acomodo, ¿no? Entonces creo que van a ser muy estratégicos al momento de realizar estas candidaturas de forma escondida, ¿sí? Uh-huh. Porque si no, alguna otra cosa podría suceder. Lo que sí llama muy fuerte la atención es que se está rompiendo el sistema electoral y estándares democráticos como nunca antes. El tema de proscribir actores a conveniencia creo que está desbordando, creo yo, los hilos democráticos del país y la fortaleza, o en este caso el hartazgo que ya tenemos los ecuatorianos respecto de la clase política y de la forma de hacer política se puede exacerbar.
1: Y en este contexto, doctor Ron, ¿qué impactos cree usted que podría tener estas decisiones de última hora, o más bien sorpresivas, cuando se asume de parte de la ciudadanía que no hay independencia en la justicia electoral ni en el Consejo Nacional Electoral, sino que más bien esto tiene una relación con intereses del oficialismo de Acción Democrática Nacional? Más de una vez se ha dicho, bueno, es que ahora lo que ha querido el gobierno nacional es participar solito en este nuevo proceso electoral, pero ¿qué impacto podría tener en las candidaturas de ADN?
0: Mira, tres cosas sencillas cuando hay un rompimiento de los sistemas electorales, que eso no lo digo yo, lo dice Manuel Alcántara, Flavia Freidenberg, y de hecho esto deviene inclusive de la doctrina soviética, que era el conocimiento, justamente del conocimiento del sistema electoral. Quien conoce el sistema electoral llega a ser presidente. El riesgo que tienen en este caso las candidaturas es que esto es una operación política sin conocimiento. Sí, los candidatos de ADN no saben, entre comillas, de estas operaciones políticas y pueden caer en errores. Te pongo un ejemplo. Segundo, es clarísimo que estas organizaciones políticas y ADN no tienen figuras, ¿sí? Y que sus mediciones internas previo a las candidaturas no les favorecen en el ámbito votacional. Lo de Olsen y Viteri es clarísimo. Lo que pasa con Uvidia en Quito es clarísimo. Hay una campaña gigantesca en Quito a través de la virtualidad diciendo quién es Giovanna Uvidia, porque realmente en el medio ambiente político quiteño no se la conoce. Se la conoce quienes estamos en la esfera de la opinión pública, porque es la directora de Seguro Social Campesino, pero hasta ahí, nada más, ¿no? Entonces, ese desconocimiento de las reglas y ese desconocimiento de la operación política puede ser que estos cometan errores. Y el otro tema, que sí te digo que podría ser ya una proscripción pero de carácter social, Rosana, es el hartazgo y que la gente busque terceras vías. Y yo siempre digo algo. Recordemos que Daniel Noboa, ¿sí?, fue tercera vía. Sí, el presidente Noboa llegó por un hartazgo a la lucha de organizaciones políticas hegemónicas como un tercero que no estaba en el panorama, ¿sí? Así que parece que ADN se está olvidando de esto.
1: Pero ¿cuánto de esto, digamos, llega al territorio? Porque quizás en una elección presidencial es mucho más claro, ¿no? Pero ¿cómo se organizan y reorganizan los movimientos o políticos y la política en territorio? Quizás es un poco distinto.
0: Absolutamente distinto. Ahí vamos a ver qué organizaciones políticas tienen fuerza en su dirigencia territorial, ¿sí? Y mira, por ejemplo, la RC tiene fuerza territorial en sectores estratégicos del país donde todavía conserva el voto duro y podrían hacer una campaña boca a boca, inclusive para votaciones en nulo o llegar a señalar, este es nuestro candidato. Ojo que en esos movimientos de la RC históricamente no le ha ido bien, pero por lo menos sacó votación y llegaron a, a curules en elecciones previas, ¿sí? A concejalías y alcaldías en elecciones previas. Pero depende mucho de la habilidad de la dirigencia, y considerando, Rosana, que ADN todavía es un fenómeno en construcción, ¿no? No sé quién sea el dirigente de ADN en Azuay, pero la dirigente en ADN en Pichincha es la ministra de Gobierno, y poca acción tiene la señora. Entonces, todavía esos espacios se van construyendo.
1: Bien, doctor Ron, en honor al tiempo, quizás una última inquietud, más bien a manera de reflexión respecto de qué es lo que vamos a ver los ecuatorianos en los próximos días. Ya prácticamente se avecinan las elecciones en noviembre y tendremos ya candidatos y candidatas fijas en los próximos días.
0: A ver, yo creo que las elecciones de noviembre, en primer lugar, vienen o van a ser y van a pasar a los libros de la historia de los sistemas jurídicos y de los sistemas políticos. Sí, eso es la primera cosa. Son un clivaje porque son unas elecciones absolutamente típicas, con cambio de calendario, con proscripción de dos organizaciones políticas y con un fenómeno en construcción. Es decir, vamos a hacer el laboratorio electoral ecuatoriano una vez más, vamos a ser estudiado. Segunda cosa que tiene que ser muy importante es que cuando existe una manipulación al sistema electoral y al sistema de justicia, las únicas personas que pueden hacer un cambio social somos los electores, ¿sí? Y yo no soy quien para hacer un llamado social, pero creo que los electores tenemos, para estas elecciones en particular, un llamado social fortísimo, que es un voto elocuente, no un voto polarizado, ¿sí? Sino buscar un candidato, compaginar su plan de gobierno, ver si el plan de gobierno es materializable y tomar una decisión en este punto de carácter individual y ya no político partidario. Y tercero, para estas elecciones algo que lamentablemente nos toca decir es que cuando las instituciones político-jurídicas empiezan a ser vaciadas, la única recomposición de los sistemas está en los electores, para recomponer este tipo de mangoneos. Y te pongo un ejemplo clarísimo, Rosana, lo que pasó con la consulta popular de Noboa cuando la perdió, ¿sí? Uh-huh. Ese baño de realidad que dimos como ecuatorianos, históricamente hablando, creo que son las últimas formas de expresión que nos quedan.
1: Bien, queremos agradecerle, doctor Ron, por habernos acompañado esta mañana.
0: Muy bien, muchas gracias, Rosana. Gran día.
1: Ha sido el doctor Esteban Roncastro, catedrático universitario experto en Derecho Electoral.
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0: Son las 11:14.
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0: Son las 11:47.
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0: son las 4:10.
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0: la actual administración de Daniel Noboa, José de la Gasca, ha sido descalificado por la Comisión Ciudadana en el concurso para Fiscal General del Estado. La Comisión Ciudadana de Selección encargada del concurso para designar al Fiscal General de Ecuador descalificó al postulante José de la Gasca. La decisión fue adoptada este viernes por incumplir los requisitos documentales obligatorios para su candidatura, dijo la entidad en un comunicado. Queremos revisar entonces algunos aspectos en torno a lo que ocurre alrededor de este concurso, que tiene altos y bajos, y que ahora se ha reactivado después de haber permanecido un buen tiempo sin mayores avances. Y claro, la mirada es probable que esté en el 29 de noviembre, puesto que en esa oportunidad, con la elección de los gobiernos seccionales, también vamos a tener una papeleta para decidir nuestra voluntad en torno a quienes podrían conformar el Consejo. Entonces, eso, supongo, hace que apuren el paso. Vamos a hablar del concurso y para ello nos acompaña la doctora Marcela Estrella. Marcela es abogada y en tal virtud nos puede dar algunas luces, algunas ideas de lo que ocurre alrededor de este concurso. Bienvenida, gracias doctora Marcela Estrella. Vamos a empezar. ¿Cómo ha visto usted los últimos tramos de este concurso, el anuncio del día de hoy y el avance, lento por cierto, pero avance al fin del tema nuevo fiscal? Buenas tardes, le escuchamos.
1: Buenas tardes, Andrés, es un gusto para mí poder compartir este espacio contigo. Muchísimas gracias por la invitación y un saludo cordial también a quienes nos acompañan a esta hora de la tarde. Y bueno, para poder sintonizarnos un poco con este proceso que ha perdido tanta notoriedad pública, tanto interés público, y que prácticamente ha pasado desapercibido quizá para el interés de la colectividad, el 16 de julio pasado, es decir, el día de ayer, después de permanecer casi 35 días paralizado este proceso, finalmente el Pleno del Consejo de Participación Ciudadana conoce el tan deseado informe final de calificación y recalificación de méritos de los 28 postulantes que estarían en este momento inmersos en el marco del proceso, ¿no? Y finalmente se resuelve que el proceso avance a la siguiente fase. Recordemos que ya se superó la convocatoria y la postulación, que ya superamos la admisibilidad y la reconsideración, y en este momento pues ya estamos atravesando la calificación de méritos y la recalificación. Posteriormente avanzamos con la etapa de escrutinio público e impugnación ciudadana, por supuesto, un espacio indispensable en aras de poder garantizar, yo creo, de alguna manera, que las actuaciones del Pleno, a partir del reinicio nuevamente de este proceso, permitan sobre todo manejar estándares, he dicho yo, estándares de transparencia, porque lamentablemente este ha sido un proceso que, más allá de lo inadvertido que ha pasado, pues quienes hemos podido estar un poco pendientes, lamentablemente no hay un acceso tan prolijo a la información pública, a tal punto que recordarás tú que durante la primera etapa incluso no se conocían las carpetas de quienes estaban postulando, no las estaban haciendo públicas, y eso obviamente dificulta la veeduría. Durante estas etapas que van a continuar, por supuesto que no deja de llamar la atención la concurrencia de factores políticos, como tú ya lo señalaste. Estamos a puertas de pronunciarnos sobre la continuidad o la permanencia de la existencia misma de esta institución que actualmente está a cargo de la designación de máximas autoridades, como lo es el Fiscal General del Estado. Y claro, este escenario nuevamente podría volver a desestabilizar este intento de designar una autoridad. En circunstancias en las que además se ha venido prorrogando, recordemos que a raíz de la renuncia de la doctora Diana Salazar, ella misma se prorrogó un poco más de tiempo, posteriormente vino el doctor Toainga, ahora tenemos un fiscal general encargado nuevamente que también está concursando, y Esto obviamente yo creo nos debería, digamos, despertar muchas alertas en cuanto al manejo mismo de la institución. Es decir, no tenemos un titular formalizado con un proceso que haya sido completamente legítimo, no porque se hayan agotado las diferentes fases del concurso mismo, sino que nació con muchos cuestionamientos a tal punto que han sido los propios miembros de la comisión, digamos, que se conformó para de alguna manera gestionar los pasos iniciales de este concurso y que terminaron teniendo tropiezos con quienes ejercían la veeduría. Entonces, ya habían inconvenientes que también fueron denunciados por parte de los miembros del pleno. Entonces, estas irregularidades, incluso recuerdo, perdón el lapsus, pero recuerdo que hubo un video de uno de los postulantes que estaba detrás de los miembros del pleno. Esto provocó que hubiera una renuncia por parte de este miembro, y sí, son cosas que han marcado tristemente el desarrollo de la designación de la máxima autoridad de la Fiscalía General del Estado. Y creo que esto es lamentable en términos de institucionalidad, por supuesto, en términos de gerenciamiento de la administración pública. A mí sí me parece un poco cuestionable el rol que ha desempeñado el Consejo de Participación Ciudadana durante el decurso, no solo de este proceso, por supuesto que es importante, pero hemos visto cómo se han ralentizado diferentes procesos de selección, y pues parecería, salvo por muy puntuales excepciones, que los miembros del pleno están enfocados en cualquier otra cosa. El titular mismo de la institución muchas veces yo siento que sí tiene este ánimo de querer ser una autoridad cercana al pueblo y quiere mostrarse así, y me parece muy válido, pero pues lo que necesitamos es gestión, lo que necesitamos es política pública, lo que necesitaríamos a partir de este momento es pues que las fases que están por venirse, básicamente el escrutinio e impugnación y la fase misma del concurso, que van a ser la prueba teórica, la prueba oral y finalmente la designación, pues nos permitan evidenciar un proceso transparente en el que se viabilice el acceso a la información que formará parte de las calificaciones, que la impugnación sea auténtica, que se permita la presentación, por supuesto que aquellas que reúnan los requisitos de ley, pero pues que se permitan las impugnaciones ciudadanas, que se haga un llamado importante por parte de la institución, me refiero al Consejo de Participación Ciudadana, para que la ciudadanía esté pendiente de este proceso, para que impugne.
0: Marcela, perdón la interrupción aquí, me parece que hay dos elementos que es preciso que usted nos dé su apreciación. Uno es algo que ya lo dijo, que es la falta de absoluta y total independencia entre la Comisión Ciudadana y el Consejo. Este afán del presidente de intervenir, de estar presente, en fin, de figuretear, como podríamos decirlo coloquialmente. Ese es un elemento, la independencia. Y otro es que hay un monitoreo, hay una observación internacional que está haciendo un seguimiento. Hace unos días entrevistamos a uno de los integrantes de esa veeduría y señaló su preocupación fundamentalmente por la falta de transparencia. Su apreciación, por favor.
1: Estuve muy pendiente de la visita de esta misión y por supuesto que es muy sano en términos democráticos contar con el criterio de expertos internacionales en procesos de designación de máximas autoridades. Y el hecho de que coincidamos en una preocupación real respecto de parámetros de independencia, no solo del concurso, porque el concurso evidencia tristemente la forma o el mecanismo en el que se ha venido desempeñando últimamente el Estado, sin independencia real de poderes, ¿no? Entonces, se supone que el Consejo de Participación Ciudadana pertenece a otra función del Estado que debería actuar con autonomía, que debería actuar con independencia, pero cada vez yo, no sé, es mi apreciación y espero no ser exagerada, pero me parecería que las máximas autoridades del resto de funciones lo que tienen es una desesperación por casarse con el Ejecutivo, por congratularse con el Ejecutivo, y digamos esto en términos de equidad democrática no permite la viabilización de políticas públicas, de conexión de diferentes mecanismos que permitan la articulación sensata de el desarrollo mismo de herramientas para fortalecer la institucionalidad de nuestros diferentes sectores. Y no, por el contrario, vemos injerencias bastante preocupantes nuevamente, porque se supone que el Ejecutivo tiene a cargo la administración pura del Estado, pero no la designación de autoridades. Entonces, yo me temo que quizá el próximo escenario, pues ya no solamente sea apoyar a uno de los candidatos para que llegue finalmente a quedar como titular posicionado de la institución, sino que además del escenario de noviembre, que podría ponernos de frente con la desaparición misma de la institución o quitarle este, no la desaparición de la institución, sino restarle esta potestad de designación de autoridades y que pase a manos de quién. De una asamblea que nuevamente es mayoritaria y ampliamente oficialista, pero que no está mal ser oficialista, o sea, no es mi crítica. Mi crítica es que tristemente no hay parámetros serios ni técnicos en base a los cuales se vea por lo menos una articulación gubernamental. Aquí hay una cantaleta repetitiva de políticas mal diseñadas, de leyes muy poco serias en cuanto a su tratamiento, y con todo respeto, pero los perfiles que están actualmente en la asamblea, yo no creo que a nosotros nos puedan garantizar la selección de las máximas autoridades bajo criterios técnicos, si lo único que nos ofrecen en las diferentes comisiones es espectáculo vergonzoso de su poca inteligencia emocional. Y creo que, por supuesto, este es un proceso muy importante, ya hablando en términos de administración de justicia, la titularidad de la Fiscalía General del Estado es política, por supuesto, ocupa un lugar estratégico en la estructura del Estado, decide prioridades, decide qué se investiga, decide qué se archiva, decide qué allanamientos se realizan o qué no, y por supuesto que estas decisiones tienen efectos institucionales, democráticos y sociales, por eso es tan importante el cargo. Ahora, la designación del fiscal sí permite definir si es que en el Ecuador existe además un límite real frente al poder, ¿no? Entonces ahí es donde nuevamente volvemos a tener conflicto con parámetros de independencia. El punto no es solamente quién gane, sino cómo se ha, digamos, trabajado la figura de la titularidad de la fiscalía en los últimos años, y si es que esto va a seguir, digamos, continuando, si es que no existe un perfilamiento adecuado.
0: Que hay un elemento que creo que es pertinente por las circunstancias, por la coyuntura, porque se produjo el día de hoy, y que no sé si tú, Marcela, nos puedes dar alguna luz, alguna idea de qué pasa. Me refiero al caso del doctor José de la Gasca. Las observaciones, los elementos que han circulado en las notas de prensa señalan que no habría cumplido con las exigencias documentales. ¿Tú tienes alguna comentario, alguna opinión que nos puedas compartir, por favor?
1: Sí, y en este punto voy a ser muy franca, el doctor de la Gasca no es de mis favoritos, yo creo que no es idóneo para haber postulado, me parece que pues

0: proceso. Yo creo que sí deben garantizarse parámetros que legitimen el proceso mismo. Entonces, si es que al doctor de la Gasca se le deja fuera, pues tiene que respetársele también o habilitársele el derecho a impugnar ante el pleno esta decisión que ha tomado pues la comisión, ¿no? Porque finalmente la decisión la tiene el pleno. La falta de presentación de documentos, yo me imagino que la comisión no se aventuró, como es una noticia tan reciente, yo no me imagino pues que ellos se hayan aventurado a hacer una aseveración tal en medio de un proceso tan criticado, y en contra de uno de los candidatos quizá más polémicos, ¿no? Dentro de quienes lideraban, con esto él ya quedaría fuera de los 10 primeros seleccionados, digamos, u opcionados para este concurso, postulación. Pero sí, yo creería que no puedo contradecir mi criterio, es decir, no creo que el doctor de la Gasca pues deba ser perjudicado de una manera tal que se le niegue el derecho a la impugnación, pero una vez subsanado esta instancia de confirmarse efectivamente que no se presentó toda la documentación, pues tristemente las reglas son para todos, ¿no? No, aquí no hay favoritismos, y si es que no se presentó la información por completo, yo creo que por dignidad me retiro, y no solo dignidad propia, por respeto al país, ¿no? Porque ahorita lo que menos nos interesa son estos egos ensañados en la aspiración de un carguito.
1: Quiero volver un poco a la Comisión Internacional, porque recuerdo un titular que señalaba justamente las preocupaciones de esta misión internacional. Ellos dijeron que si no se resuelve sanear, podríamos asistir, o que se debería proponer, plantear, anular el concurso. Llegaron a ese extremo. ¿Cuál es la apreciación tuya, Marcela, sobre una referencia tan fuerte como la que dijeron los observadores internacionales?
0: Creo que finalmente el ejercicio de análisis de este procedimiento, que nació viciado, que nació sin legitimidad, no digo que quienes estén concursando no tengan el derecho y la aspiración legítima de hacerlo, pero fue un proceso que ya nació con muchos cuestionamientos de norma, de fondo, de todo. Entonces, siempre tuve la posición o sostuve el criterio de que los mejores perfiles no iban a avalar este concurso. Y salvo dos o tres que sí son muy buenos perfiles, pues el resto es gente muy respetable, quienes han postulado son personas que se merecen mi respeto, pero creo que la situación que atraviesa el país merece mucho más que aspiraciones, ¿no? Merece un perfil realmente excepcional para liderar esta institución. Y sí, dado este escenario, pues si no se subsana, si es que eventualmente el Pleno del Consejo no nos permite transparentizar lo que falta del concurso, si es que no hay acceso a la información, si es que no hay un llamado amplio para que haya veeduría social, si es que no van a permitir un saneamiento real, y esto va a terminar simplemente en una designación a dedo temporal, porque sabemos que en noviembre hay otro escenario, entonces sí, tal vez la única vía y lo más sano para el país sea la nulidad. Y no, esto no nos agrada a nadie. Yo lo digo con muchísimo malestar. No es algo que me agrade, y yo estoy segura que a los miembros de la comisión tampoco les agradó llegar a esta conclusión. Pero es que en medio de tantos señalamientos, en cambio, la designación de la máxima autoridad del Estado, pues podría verse muchísimo más cuestionada, ¿no? Y sí, quizá no tengamos los mejores perfiles de momento en la Asamblea, pero si es que el escenario de noviembre nos pone de cara con una designación a cargo de la Asamblea, entonces vamos a tener que estar muy pendientes de cómo van a estructurar el proceso, de cómo van a ser los estándares para la selección, para la postulación. Porque aquí vemos que tristemente se premia no la meritocracia real, sino el compadrazgo, y eso, digamos, en términos de administración de justicia desde la titularidad de la Fiscalía, es algo muy preocupante.
1: Perfecto, muchísimas gracias. Ha sido la doctora, la abogada Marcela Estrella. Ella nos ha permitido que le formulemos algunas preguntas, nos ha dado a conocer sus apreciaciones y criterios en torno a lo que ocurre con el concurso para la designación del nuevo fiscal general del Estado. Este, que es un tema, como habíamos señalado en la introducción, que ha tenido altos y bajos, ahora se ha dispuesto por parte de la actual gestión del Consejo de Participación Ciudadana y Control Social que se active. Había estado prácticamente parado durante aproximadamente 35 días. Se activa este proceso y, claro, surgen estas preocupaciones que ahora Marcela nos ha transmitido, nos ha hecho conocer.

0: Muchísimas gracias a nuestra entrevistada y, por cierto, a la audiencia.
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0: Momento de presentar nuestra siguiente entrevista de esta tarde. El tema político electoral está presente sin duda. Se producen anuncios, se producen desacuerdos, alianzas, en fin, el tema está ahí presente. Quizás el hecho que más ha llamado la atención durante estas últimas horas ha sido lo ocurrido en la ciudad de Guayaquil. La adhesión de Cynthia Viteri al movimiento, a la organización política oficialista del gobierno, ADN. Eso provocó, generó un remezón en los ámbitos políticos y partidistas de Guayaquil. Por otro lado, la posición de Nils Olsen de aceptar el cambio. Él estaba pensado, estaba planteado como candidato a la alcaldía de Guayaquil. Ahora con esto de Cynthia Viteri, se produce entonces la decisión de Nils Olsen de cambiar y ser candidato a alcalde en San Borondón. Bueno, eso que ocurre en Guayaquil, que como digo, tuvo mayor prensa, está presente en distintos lugares. Y hay también una circunstancia inquietante, y es lo que sucede con varios alcaldes que están sometidos a tribunales, a la justicia, a procesos judiciales. Y hay que saber también cuál es el rol y cuál es la tarea que lleva adelante el Consejo Nacional Electoral y el Tribunal Contencioso Electoral. Bueno, estos son algunos de los temas que vamos a plantear para nuestra siguiente entrevista de esta tarde. Y queremos dar la más cordial bienvenida a Virginia Andrade Salazar. Virginia es una analista de temas políticos, sociales, tiene un masterado en planificación sustentable y ciudades inteligentes, especialista en participación ciudadana e inclusión. Virginia, muchísimas gracias a los tiempos que nos volvemos a ver. ¿Cuál es la apreciación que usted tiene? ¿Cuál es la lectura que usted tiene respecto a lo que está ocurriendo en estos preliminares, digamos, antes de saltar a la cancha de los candidatos, de las candidatas para las elecciones del 29 de noviembre? Buenas tardes.
2: Buenas tardes, Andrés. Sí, hace rato que no nos vemos, pero qué bueno regresar. Siempre es un gusto. Bueno, creo que en términos generales, este ha sido un proceso electoral bastante abrupto, con muchos cambios, con muchas inconsistencias, comenzando desde el cambio de calendario electoral. Eso fue un remesón, el cambio de todas las fechas, etcétera. Dentro de esto también debemos saber que han habido varios cambios dentro de los reglamentos internos del CNE con respecto a primarias y todo el proceso de primarias que es el que inicia, digamos, las listas para candidatos. Entonces, todo esto sí ha traído un poquito de remesón, no solamente al público en general, pero especialmente al interior de las organizaciones políticas que han tenido que irse ajustando a estos cambios y también, de alguna manera, adaptarse a las nuevas circunstancias, porque hubo un cambio en la reforma del Código de la Democracia en el 2025 en septiembre, y habían algunas cosas que no estaban tan claras para todas las organizaciones políticas y que en efecto han jugado un papel creo que primordial en esta falta de información para las organizaciones políticas y sus acciones dentro de estos procesos iniciales. Eso más o menos, especialmente en lo que se refiere en cuanto a paridad, al encabezamiento de listas y lo que se refiere a los procesos de alianzas.
0: Como consecuencia de este panorama en donde han existido confusiones, ambigüedades, poca claridad y tal, ¿usted advierte que una vez que ya se oficialicen los nombres, los candidatos y tal, las candidatas, usted advierte que pueden haber muchas impugnaciones? ¿Qué cree que puede pasar en ese tramo de la contienda, por favor?
2: Bueno, además de todo lo que estaba planteando anteriormente, bueno, es obvio, es público y notorio que hay varias organizaciones políticas que están teniendo problemas en varios, digamos, en varias etapas. Por ejemplo, a la UP y a Construye les habían negado, les habían más o menos dicho que les borraban del mapa, luego se tuvo que ir al contencioso electoral, el contencioso electoral dijo que los calendarios ya estaban fuera de tiempo el rato que hubo la resolución del CNE y que por lo tanto podían participar. Y después tenemos una organización que es la RC, que está digamos congelada hasta por un procedimiento desde fiscalía. Y hay tres organizaciones que están teniendo problemas, que tuvieron problemas para lo que se refiere a las primarias, que serían Suma, Reto y la Izquierda Democrática. Dentro de este proceso vemos algunas inconsistencias. Yo puedo hablar de algunas inconsistencias porque tengo muy cercano a una de estas organizaciones. El CNE no ha dado respuesta al pedido final, o sea, quiero que entendamos el proceso para las primarias. Los partidos políticos lo que hacen es pedir un acompañamiento al CNE con toda la documentación requerida. El CNE recibe este pedido, dice está bien o necesito que se subsane. La organización política subsana y el CNE debe responder a la organización política negándole o aprobándole la primaria. ¿Qué es lo que ha pasado? Muchas de estas respuestas han sido fuera de tiempo. Por ejemplo, una de los pedidos era de un acompañamiento para, digamos, no me acuerdo qué día era, pero el último día de primarias, para las 11 de la mañana, y la contestación llegó a las 19 horas. Entonces, más o menos, se instaló la primaria de la organización política y no hubo acompañamiento. Y por lo tanto, al no tener acompañamiento, no se logró certificar la primaria. Y como hemos oído, el presidente del CNE dice que estas organizaciones que no lograron hacer primarias no podrán participar con estos candidatos de primarias porque no las hubo certificadas. Y ahí también tenemos justamente, o sea, de lo que yo puedo contarte, de lo que he visto de esta organización puntualmente, esta organización lo que hace es un reclamo al respecto de esto, de que llegó afuera de tiempo y que la subsanación había sido completa, y el CNE debería responder este pedido y hasta el día de hoy no lo hace. Entonces, y las alianzas terminan mañana. Entonces, ni siquiera tenemos una respuesta que permita que esa organización política vaya al siguiente paso, que sería, si te dicen que sí, el CNE te debería dar una ampliación para poder hacer las primarias y seguir a alianzas si es necesario. Y si te dicen que no, con esa negativa, puedes ir al contencioso electoral para que el contencioso electoral dictamine si eso fue una resolución adecuada. Pero al no tener la respuesta, no agotamos los procesos para ir al contencioso hasta el día de mañana, que ya se cierra, y tampoco sabemos si nos van a dar chance de hacer una ampliación en el tiempo en el CNE. Entonces estamos en esa ambigüedad y eso trae, te imaginas todo lo que trae a la organización política.
0: No hay ningún problema, me parece que es pertinente decir el nombre de la organización política que atraviesa esta dificultad, por favor.
2: Claro, en este caso puntualmente es la Izquierda Democrática.
0: Perfecto, gracias Virginia. Ahora el tema tiene que ver también con otros acontecimientos que no sé si le dan la suficiente claridad, transparencia, confianza, mejor dicho, y es lo que ocurre alrededor de algunos alcaldes en funciones que están sometidos a las cortes, como sabemos. Ayer se logró resolver finalmente una denuncia que se presentó en contra del actual alcalde de Quito, Pavel Muñoz. Y bueno, sabemos lo que ocurre con Esmeraldas, lo que sucede con Cuenca, lo que hay en Guayaquil, en fin. ¿Eso enturbia el proceso? ¿Cuál es la lectura que ustedes tienen?
2: O sea, yo creo que hay dos causales. La una, porque al alcalde de Quito lo que le estaban poniendo es violencia política de género. al alcalde de Cuenca es por violencia política de género. A los demás alcaldes tenemos dos alcaldes que están presos con prisión preventiva. Y siempre nos olvidamos de un alcalde que fue destituido hace un poquitito, que es del alcalde Pincay, del partido Avanza en Puerto Viejo, que fue destituido por una acción que le permitió, que debía, digamos, a mí me parece que si se hubiera hecho con el tiempo adecuado, debía cesar sus funciones al inicio, no le debían ni siquiera dejar haberse posesionado como alcalde, ¿ya? Entonces, ya tiene 3 años de alcalde y luego le dicen, ay, no, es que usted ha cometido una falta electoral porque no se presentó al debate, y el hombre no se presentó al debate porque le habían baleado y estaba en el hospital. Entonces, sí hay una gran diferencia entre estos tres tipos, pero son los tres tipos que estamos viendo. Obviamente a Pincay, yo creo que analizando su trabajo y su aceptación, hubiera podido ser una podría haber pensado en reelegirse. Ahorita no lo puede hacer porque como recién está puesta la resolución ahorita, creo que tiene 2 años sin derechos políticos, por lo tanto no puede. Y es muy diferente el tema de violencia política. El tema de violencia política sí te quita los derechos políticos, por lo tanto no puede ser candidato, ¿ya? Ese sería el caso de el alcalde de Cuenca. Ya sabemos que Quito ya dijeron, ya confirmaron de que no es válida, que se archiva. Y también tenemos el caso del prefecto de Chimborazo, que está igual con violencia política de género, está suspendido y tampoco podría participar para una reelección. En cuanto a lo de fiscalía, ya es un tema, para mí es un tema, yo creo que quien está denunciado siempre se mantiene el derecho, o sea, en principio, el derecho de la inocencia. Entonces, al no tener una sentencia, es difícil decir legalmente que estarían impedidos, más del hecho que están en prisión preventiva si lo hacen.
0: Virginia, con esto uno puede decir que las elecciones se desarrollan con transparencia, esta expresión que usé hace unos momentos, que estamos dentro de el desarrollo normal, adecuado, conveniente para llegar al 29 de noviembre, o surgen inquietudes, preocupaciones. Y el rol, me parece que es pertinente plantear, el rol del gobierno, los intereses y los afanes del gobierno, por favor.
2: Bueno, yo creo que hay que dejar súper claro que en el Estado de Derecho deben eliminarse tiene que estar súper presente, más bien dicho, súper presente la división de poderes. Sabemos que en el país no está sucediendo eso desde hace mucho tiempo, y ha habido en 20 años hemos visto cómo los gobiernos han metido mano en lo electoral, en lo judicial, en el SRI, etcétera, ¿no? O sea, hemos visto de todo. Entonces, sí hay que tomar eso en cuenta, porque yo creo que no hay una credibilidad de las instituciones. Entonces, siempre en la ciudadanía y en quienes estamos súper presentes y pendientes de estos temas, es algo que siempre está latente. Por el otro lado, si las cosas estuvieran hechas como deben ser en división de poderes, yo sí creo que hay un cuestionamiento bien importante, justamente por lo que te indicaba. O sea, el CNE no te permite ir a la siguiente instancia porque no ha dado contestación. Y son ellos mismos los que están impidiendo. Entonces, el rato que mañana no haya contestación y se cierra el proceso, el día sábado al minuto uno, el día domingo, mejor dicho, al minuto uno, podemos poner un proceso en contencioso electoral diciendo que sencillamente se nos está vulnerando el derecho a participar. Entonces, estas cosas van generando una mayor cuestionamiento y una menor credibilidad hacia las instituciones, y obviamente eso sí tiene un peso dentro del ejercicio del día a día de los ciudadanos ecuatorianos, y justamente seguramente tendrá un peso en las papeletas.
0: Perfecto, muchísimas gracias, Virginia, por haber asistido a esta convocatoria. Sin duda son algunos elementos que es preciso poner atención, irlos ubicando y de esa manera ver cómo se van desarrollando, cómo se van desenvolviendo y qué implicación tienen en el desarrollo de esta contienda electoral. Ha sido Virginia Andrade Salazar, máster en planificación sustentable y ciudades inteligentes, especialista en participación ciudadana e inclusión social. Ella es fundamentalmente una analista, una observadora de los acontecimientos políticos que se producen en el país. Gracias entonces a nuestra entrevistada Virginia y gracias a la audiencia.
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0: Vamos a presentar inmediatamente una conversación con David Benavides. David Benavides es el coordinador de la maestría de gestión de riesgos de la UID. Y le hemos pedido que nos dé su apreciación y nos haga conocer cuáles son las inquietudes que empiezan a surgir en ciertos ámbitos de la producción, fundamentalmente en torno a lo que ocurre con el fenómeno de El Niño. Las alertas sobre un fenómeno del Niño fuerte, significativo, cada vez se van fortaleciendo. Y naturalmente hace que esto genere preocupación en espacios o en áreas productivas. La capacidad del sector agropecuario podría verse afectada como consecuencia de esta presencia del Niño. Así que, bienvenido David, gracias por estar en Radio Quito y en Platino. El tema de El Niño puede producir fundamentalmente inundaciones, excesos de lluvias y pérdidas de cultivos. ¿Ustedes tienen alguna referencia, alguna información, algún dato que nos pueda ayudar a entender cuáles podrían ser esos riesgos? Muy buenas tardes, adelante, le escuchamos.
3: Muy buenas tardes, Andrés, gracias por la invitación. Bueno, mi nombre es David Benavides, soy coordinador de la UID, la maestría de gestión de riesgos. Bueno, Andrés, lo primero que hay que entender es el concepto del riesgo, ¿sí? Y eso es muy importante porque el riesgo hay que entenderlo como una construcción social, ¿sí? Producto de la interacción no solamente de la amenaza, en este caso sería esta amenaza climática, sino también de las vulnerabilidades y de la exposición que tiene en los diferentes territorios, ¿sí? Entonces, hay que entender que la verdadera reducción del riesgo comienza cuando se intervienen las causas estructurales que genera la vulnerabilidad y no únicamente sus consecuencias económicas. Sí, hay que entender que la problemática va de la mano con que se continúa asociando el desastre únicamente con el fenómeno del Niño y no las condiciones de vulnerabilidad existentes en los territorios. Por ejemplo, pobreza, analfabetismo, deforestación, y claro, la amenaza no solamente va a ser inundaciones, vamos a traer sequías, va a haber también amenaza con respecto a movimientos de masa. Y claro, esto va de la mano con lo que le menciono, ¿no? Con el tema de las vulnerabilidades, la amenaza y la exposición.
0: En atención a lo que usted acaba de señalar, David, lo fundamental, lo básico a esta hora, porque no podemos hacer más, no podemos sino prevenir. Ese es el tema o la palabra fundamental, la prevención. Ahí, prevención. ¿Qué se puede hacer? ¿Cuáles podrían ser las tareas? Si es tan amable, David.
3: Sí, las recomendaciones es, por ejemplo, hay un programa, ¿no? Que es Protege, que es, esto protege económicamente a los productos mediante subsidio al seguro agrícola. Sí, es importante considerar a este, pero también es importante que este Agroprotege hay que relacionarlo con políticas de adaptación al cambio climático y al desarrollo rural sostenible. Vincular, por ejemplo, el aseguramiento al cumplimiento de buenas prácticas agrícolas y, como le menciono, a esta gestión de riesgo. Hay que invertir, en el momento que usted invierte un dólar en prevención, se está ahorrando de 14 a 15 dólares en recuperación. Entonces, hay que entender que la transferencia del riesgo constituye un componente de la gestión correctiva.

0: ¿sí? El niño, claro, incrementa la amenaza hidrometeorológica, pero no puede evitarse. En cambio, si fortalecemos, por ejemplo, los sistemas nacionales de monitoreo climático y de la alerta temprana, eso también nos va a permitir poder enfrentar estas condiciones, ¿cierto? Y claro, ¿cómo se disminuye el riesgo? Como digo, disminuyendo las vulnerabilidades. Comprender la amenaza, ¿cierto?, permite anticipar decisiones y reducir impactos. Eso es muy importante, tenerlo muy claro, ¿no?
1: Ok, esto es fundamental, porque creo que deben haber niveles de acción, de enfrentar esta situación. No soy experto, simplemente pongo por sentido común que lo primero es preservar, por ejemplo, las vidas de los seres humanos. Esa es la tarea sustancial, de modo que las crecientes de los ríos, los desbordamientos, en fin, no afecten a las personas, a la gente. Entonces, ahí, ¿qué se podría hacer? ¿Habría que hacer ya, cree usted, capacitación, hacer recorridos por las áreas más vulnerables, como usted bien ha señalado? Tal vez es momento de trasladar a ciertas familias, a ciertas casas que están en áreas absolutamente críticas, no sé, hacer un mapeo de lo que ocurre con las pequeñas pueblitos, con las pequeñas caserías, con las zonas que están al pie de los ríos, las ciudades un poco más grandes y tal. ¿Qué hacer para proteger al ser humano? Es la pregunta, David.
0: Sí, exactamente. Lo primero es que hay que ver estas prioridades que menciono, y con un mapa de riesgos donde se exponga la amenaza, las vulnerabilidades, se puede dar prioridades. Como se menciona, hay zonas que van a tener un mayor alto riesgo, ¿no es cierto?, donde hay que intervenir. Entonces, mientras la vulnerabilidad permanezca elevada en estos territorios, las pérdidas continuarán aumentando, ¿sí? Independientemente de que la existencia de estos seguros o de estas inversiones que se quiere hacer al agro. Entonces, una cosa importantísima es también aplicar en temas de ordenamiento territorial. Entonces, la planificación territorial constituye una inversión preventiva con mayores beneficios que la recuperación posterior. Entonces, ahí hay que incorporar todos estos criterios que usted ha mencionado, por ejemplo, el tema del uso y gestión del suelo, políticas públicas adecuadas desde elementos de vulnerabilidad física, ambiental, social, económica, incorporar estos criterios en los PDOTs a nivel municipal, a nivel provincial, a nivel cantonal y parroquial, claro, y también en los PUCs, en los planes de uso y gestión del suelo, y a poner en marcha estas herramientas, y claro, en esta planificación agropecuaria, ¿sí? Porque si es que no se toma en cuenta todas estas vulnerabilidades, es muy difícil ahora que los diferentes territorios de enfrente no tienen esa resiliencia adecuada para enfrentar el fenómeno del Niño. Entonces, claro, si persisten esos asentamientos y estas actividades productivas en territorios altamente vulnerables, vamos a tener muchos desplazados, ¿no?, por el fenómeno del Niño, y además muchas pérdidas de vidas humanas, y también en temas de infraestructura, en temas de la parte social y económica. Pues hay que tener muy en cuenta esto.
1: Naturalmente. Ahora, los temas de planificación, de reordenamiento, de reasentamientos de ciudadelas, de barrios, de zonas, es muy complicado a este momento, porque estamos muy próximos ya a que se nos venga el Niño, y ahora ya eso va a ser muy, muy complicado. Pero me parece que se deberían hacer, y yo no sé si se está haciendo y qué está pasando con cosas que creo que hay que ya emprender este mismo rato. Por ejemplo, David, le planteo un tema que ha sido motivo de inquietud en algunas otras entrevistas, el tema de las cunetas en las carreteras. Ese es un tema muy importante, es un aspecto muy significativo, me refiero a las vías, porque es la comunicación, eso permite que podamos llegar, que podamos ir a los sitios afectados, y que igualmente de esos lugares puedan salir los productos para que el comercio y la producción y la actividad siga funcionando en la medida de lo posible, naturalmente. Entonces, limpiar las cunetas, limpiar los sumideros de las carreteras, del campo, los diques, limpiar, no sé, hacer ese trabajo que se lo puede hacer ahora porque estamos en una temporada de ausencia de lluvias, pero ahí yo no sé quién a quién le corresponde, cómo funciona eso. Por favor, David, si es tan amable.
0: Sí, hay que entender que hay mecanismos estructurales, como usted lo menciona, ¿no? El tema de los diques, el tema de hacer, dar, por ejemplo, mantenimiento a todo lo que es el sistema de agua potable, a los sistemas de alcantarillado, esos serían elementos estructurales, pero los que más importantes son los no estructurales, que vienen de la mano, por ejemplo, con el tema de poder prevenir, ¿no es cierto?, donde se encuentran todas estas poblaciones y de alguna manera poderles indicar cuáles son las acciones que tienen que ser antes, ¿no es cierto?, como usted mencionaba, durante y después del fenómeno del niño en este caso, ¿sí? Es importante actuar principalmente sobre las consecuencias económicas que va a dar el desastre y no sobre los factores que originan el riesgo. O sea, es el antes, el durante y el después que se tiene que tomar tanto medidas estructurales como no estructurales. Y él menciona nuevamente, no solamente es desde lo físico, las vulnerabilidades físicas son muy importantes, pero ahí también hay que disminuir las vulnerabilidades sociales, como es el tema de este acceso y uso de los recursos, por ejemplo, el tema de la pobreza o necesidades básicas insatisfechas. Pues imagínense, tenemos, según el INEC 2022, altísimos porcentajes de pobreza en todo el territorio. Ha incrementado la violencia en los mismos, y si es que esto no se controla, es muy difícil poder ser resilientes en los territorios. Entonces, la idea es pensarlo desde poder disminuir las vulnerabilidades. Favorecer, por ejemplo, la continuidad de la producción agrícola después del desastre. Eso es importantísimo. Y claro, de alguna manera, empezar a tener, a consolidar mecanismos interinstitucionales. No solo depende del municipio, no solo depende del gobierno central, sino incluso de instituciones privadas y públicas en coordinación. Esa es la interinstitucionalidad y la gobernanza del riesgo que se le denomina. Si es que esto no se pueden coordinar, es muy difícil entre el MAGAF, el Sistema Nacional de Gestión de Riesgos, el INAMI, los GATS, el sector agrícola, el sector social, el sector incluso Ministerio del Interior, Fuerzas Armadas, etcétera. Tiene que ser un complemento, tienen que estar todos coordinados para poder tomar decisiones, ¿no es cierto? Como le digo, desde la planificación, desde la prevención, en la emergencia y post-emergencia. Porque se nos viene un fenómeno del niño muy, muy fuerte y claro, no estamos preparados. Ningún territorio lamentablemente está preparado y muy pocas son las acciones que se están haciendo. No existen políticas públicas claras para poder enfrentar el fenómeno del niño. Entonces ahí se complica muchísimo porque incluso desde temas políticos no hay una correlación, no hay una institucionalidad adecuada. Entonces eso va a haber un impacto muy fuerte, ¿no? Y claro, si estos impactos no son tomados en cuenta, a futuro estos se van a convertir en pasivos sociales, pasivos ambientales, que van a generar mucho más impactos a futuro. Eso es lo que...
1: Claro, claro, y vamos a afectar, vamos a producir una pérdida, una consecuencia, si no se toman en cuenta estas observaciones y estas ideas que comienzan a surgir y que comienzan a aparecer. Ya que estamos hablando más dirigido fundamentalmente a lo que ocurre en el sector agropecuario, quizás es preciso también, y ahí sí el rol más es del sector privado, por ejemplo, trabajar alrededor de usar variedades de semillas que sean más resistentes, por ejemplo, al exceso de la humedad. Pensemos en el arroz, que está siempre en piscinas, en espacios con agua. Ahora van a tener mucho más agua. Quizás pensar en eso. El manejo del ganado, por ejemplo, ¿qué va a pasar? O sea, ya asuntos más puntuales, David, ¿qué ocurre en el campo? Y esta iniciativa, este programa que usted comentó hace unos instantes, Agroprotege, por favor.
0: Listo. Claro, la idea de este Agroprotege es reducir las pérdidas del capital productivo y proteger los ingresos de los agricultores. Sí, pero también hay que pensar que hay que gestionarlo desde esta visión del riesgo, como usted mencionaba, ¿no? Porque la idea es que este Agroprotege debe favorecer la continuidad de la producción agrícola después del desastre. Claro, el programa continúa ampliando su alcance mediante seguros y seguros tradicionales y paramétricos para poder enfrentar ante las diferentes problemáticas que se nos va a venir. Y claro, una de las medidas estructurales que se tiene que tener en cuenta relacionadas con la agricultura es, por ejemplo, la construcción y mantenimiento de estos sistemas de drenaje que permiten de alguna manera dar, ¿no es cierto?, regadío a estos territorios. Claro, va a haber inundaciones en ciertos lugares y en otros no va a estar seco, ¿no? Va a haber sequía. Diques y obras de protección contra estas inundaciones, por ejemplo, ¿no? Reservorios para regulación hídrica, eso es importantísimo. Rehabilitación de canales de riego, que eso tiene que estar constantemente realizándoles. Protección de taludes y estabilización de los suelos, porque claro, puede ser que tenga los cultivos, pero si no tiene estas condiciones, taludes, se va a ir llevando igual con las lluvias toda la parte agrícola y ganadera. Mejoramiento de caminos rurales. Y con respecto al tema que mencionaba de ver semillas que sean mucho más resistentes, eso hay que tener mucho cuidado, porque muchas veces el momento que se le da genéticamente se le altera, ¿no es cierto?, a las semillas, puede ser que funcionen, pero a futuro no se sabe qué va a pasar con la concentración de los cambios que se hacen genéticamente, y ha habido, ¿no? Tenemos el caso de, por ejemplo, Monsanto, que por justamente hacer este tipo de semillas resistentes, ¿no?, después se volvió un fuerte impacto ante las otras especies que les desplazan, ¿no?, a las endémicas. Entonces hay que tener mucho cuidado también el momento que se topa este tipo de semillas alteradas para que puedan ser más, fortalezcan más, ¿no?, cuando haya un tipo de inundaciones. Entonces, sí hay que trabajar, como le decía, interinstitucionalmente con técnicos especializados en el manejo de este tipo de semillas, por ejemplo, en ordenamiento territorial con enfoque de riesgo, sistemas de alerta temprana, que eso sería importantísimo tener para ver dónde se va a dar estas inundaciones, ¿no? Hidrometeorológicas, por ejemplo, eso no tiene el INAM, no tiene muy pocas estos sistemas de alerta temprana hidrometeorológicas. Estos seguros agrícolas, le decía, ¿no? Como Agroprotege en Ecuador, que también es muy importante.
1: Le quería interrumpir, David, porque justamente me ha llegado un mensaje de alguien que está siguiendo el programa y la entrevista y plantea y le propone que nos dé su apreciación y si existe suficiente cobertura de seguros agrícolas en Ecuador en caso de estas emergencias, si es tan amable, David. Tenemos alguna dificultad, David, estaba perfecta la señal y ahora cuando hice la pregunta se interrumpió. No sé si podemos volver a tener contacto con David. Ya, David, algo pasó, sí, se cortó un momentito. Sí. Quería insistirle un poco sobre lo que usted acaba de señalar. Si existe suficiente cobertura de seguros agrícolas en el Ecuador, particularmente para circunstancias como estas. Adelante, por favor.
0: Sí, bueno, hay el seguro campesino, ¿no?, que ese es el más conocido a nivel nacional, pero este nuevo seguro Agroprotege, subsidia entre el 60% y el 80% de la materia del seguro agrícola, ¿sí? Y no está todavía, recién se está poniendo en marcha esto, ¿no? Y claro, el seguro puede generar una falsa percepción de seguridad si no se acompaña de medidas preventivas. Eso hay que tener muchísimo cuidado. Claro, y persisten eventos extremos con mayor frecuencia e intensidad en estos, cuando pase este tipo de, y no cubre muchas veces las pérdidas, todas las pérdidas que se puede dar por el tema de inundaciones. ¿sí? O sea, le cubre ciertos elementos, pero no le cubre.
1: Lo que le quería decir es que, claro, el seguro campesino es más para el seguro social, digamos, para las personas. Pero no sé, si usted tiene sembrado una parcela o tiene un hato de ganado y quiere asegurar frente a la posibilidad de un niño muy potente, yo no creo que en el Ecuador existen empresas de seguros que ofrecen esas opciones, David.
0: Sí, todavía no, pero se está queriendo implementar por parte del gobierno este agroprotege.
1: Correcto. Usted de las noticias que tiene y de los datos que recibe, el niño va a ser muy fuerte, porque también a veces es como el cuco, ¿no? Ahí viene el cuco y el rato no. ¿Qué apreciación tiene usted y cuáles son los datos que manejan en la universidad, por favor?
0: Sí, según los datos del INAMI, ¿no? Y de todas las estaciones meteorológicas y todo lo que es sensores remotos, imágenes satelitales, es un niño muy, muy fuerte. Sí, se viene cargado de una ola de calor por las corrientes internas de temperaturas que se han elevado. Entonces, sí va a ser, desde octubre se va a poder ver estos cambios que se va a dar no solamente en temas de, como les decía, inundaciones, sino también en sequías. Pues donde antes había lluvias, ahora estamos viendo, ¿no? Con los datos del INAMI que tenemos, al menos acá en Quito, en toda la sierra, altísimas temperaturas, ¿sí? Y que van de la mano con elementos, como le decía, la deforestación, el tema del mal uso y acceso a los recursos naturales, el inadecuado manejo, ¿no? De todo lo que es los diferentes extracciones que se da ahora, monocultivos, el tema de el calentamiento global con la mano de los gases de efecto invernadero, todo eso ha sumado para que sí, justamente se venga un fenómeno del niño muy fuerte, que ya en octubre se va a poder ver estos cambios y en diciembre se va a potencializar, por eso se denomina el fenómeno del niño.
1: Perfecto, señor. Muchísimas gracias. Ha sido el profesor David Benavides, coordinador de la Maestría de Gestión de Riesgos, lo que ocurre con el sector rural, con el sector agroproductivo del país, como consecuencia de los anuncios, de la amenaza de que podamos tener un fenómeno del niño muy potente. Entonces, claro, ahora se plantean algunas ideas, algunas sugerencias de cómo podríamos enfrentar una circunstancia de esas condiciones. Muchísimas gracias a David Benavides.
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3: Saludamos al economista Gerardo Maldonado, él es el gerente de Austrogas, que ha lanzado un plan piloto para implementar la fabricación y uso de compuestos de gas licuado de petróleo en la industria ecuatoriana. Quisiéramos conocer más detalles de qué se trata este proyecto.
4: Un saludo cordial, Gustavo, para usted y para toda la distinguida audiencia de Antena 1. Efectivamente, este es un plan que la compañía Austrogas empezó a trabajar desde hace aproximadamente 3 años, tal vez un poco más, para la implementación de cilindros compuestos, que se llama para gas licuado de petróleo GLP, de uso en básicamente la industria ecuatoriana, en lo que es montacargas, en lo que es una serie de maquinarias que, dependiendo del tipo de industria, funcionan con gas. Entonces, un trabajo técnico muy amplio, trabajo institucional, trabajo en equipo también que pudimos hacer con la Agencia de Regulación y Control y con el Ministerio del Ambiente, que obviamente vieron con buenos ojos esta proyección. Nosotros impulsamos estudios especializados, procesos de certificación, toda una gestión normativa y también, digamos, una gestión con las autoridades que corresponden para evaluar la incorporación de esta tecnología en el país.
3: ¿Qué composición tiene este producto y tiene además en la forma una imagen similar a la de los cilindros de uso doméstico?
4: Bueno, la forma no es parecida a los de cilindros de metal, ¿no? de acero, pero bueno, la capa interna de este cilindro es de polietileno de alta densidad, ¿no? Mientras se desarrolla el proceso de trabajo con el gas, este mantiene el GLP puro y sin fugas, absolutamente, ¿no? Es translúcida, que permite ver fácilmente el nivel de gas restante, que lo que queda en un cilindro, que es muy importante para las industrias, porque usted sabe que en el tema de los cilindros metálicos, uno ya solamente con levantar el cilindro podría saber que está por acabarse. Entonces, en las industrias esto ha sido un problema porque se quedaban en medio camino los montacargas y demás, por esta situación. Con este cilindro se puede ver translúcido cómo el gas va disminuyendo para poder hacer los cambios y lo que se requiera. Tiene una capa media también de fibra de vidrio de alta resistencia, construida con filamentos de fibra de vidrio entrelazados que ofrecen gran resistencia a la presión, que es importante, ¿no? Es ligera y fácil de manejar, pero muy robusta y segura. El peso de este cilindro es de 8 kilos, 7.3 exactamente, es decir, la mitad de lo que pesa un cilindro de acero.
3: ¿Y la forma en el volumen tiene similaridad de alguna manera al cilindro doméstico? Pues entendemos el material en los cilindros domésticos que son de hierro, de acero, la presión que tienen que soportar se encuentra en algún lugar entre unos 5.5 a 8.5 kilómetros sobre centímetro cuadrado, o en, sí, para quienes claro. Usan pulgadas para esta dimensión está entre 80 y 125. ¿En qué rango estaría para estos cilindros de material sintético?
4: El doble de sostenimiento de la presión que comparado con un cilindro de metal. Además, estos cilindros no explotan, ¿no es cierto?, hacia el ambiente como es un cilindro común, sino simplemente se consumen y se queman adentro, sin que haya ninguna posibilidad de que se afecte a gente o se afecte a una edificación o, digamos, a un lugar en donde ocurre normalmente cuando los cilindros están mal manejados o existen temas de fuego.
3: Para entenderle, quizá técnicamente, ¿a qué presión estaría el gas licuado en su interior?
4: En su interior estaría más o menos, usted había dado un dato importante, entre 5 y 15, nos decía, ¿verdad?
3: 5 a 8,
4: este está más o menos entre 10 a 16, por ahí, un poco más alto también. El dato técnico específico tenemos aquí en la norma, pero más o menos por ahí es la...
3: ¿Y qué evitaría su despresurización violenta para que pueda evitarse una explosión o un fuego eventual que el cilindro no explote?
4: Bueno, es la composición que tiene del polietileno, el polietileno, que usted sabe que el polietileno, como buen ingeniero químico que es, pues tiene su... Es un polímero, ¿no? Termoplástico que tiene gran resistencia al impacto por su alta rigidez. Entonces, si usted hace o bota un cilindro normal, pues con este componente que tenemos ahí, el es más resistente a los golpes, a los impactos, a las caídas y demás. Pero lo que le preocupaba un poco a la industria, ¿no? De que algún momento pueda esto dañarse o pueda explosionar. De tal manera que técnicamente es un cilindro totalmente amigable con el ambiente y muy seguro, ¿no? Esta fábrica que nos vendió estos cilindros, nosotros trajimos aproximadamente 280 cilindros de estos desde Noruega. Y obviamente la calidad y también las condiciones en las cuales ellos trabajan con la norma técnica ha sido homologada por acá, en el Ecuador, y por eso tenemos ahora esta norma NTE.
3: ¿La idea va a ser fabricarlos aquí?
4: 11-11-93. La idea de este proyecto es empezar a brindar alguna cantidad de datos, ¿sí?, al Ministerio de Ambiente y Energía para que se vaya procesando este tema con el tiempo. Esto es bueno que se aclare. Este no es un producto, no es un cilindro para uso doméstico, ¿no?
3: No tiene tampoco esa proyección.
4: No, no tiene tampoco esta proyección. Lo que la proyección nuestra es que luego de que pase el periodo del plan piloto, que es de más o menos un año, en el cual está Fibroacero, está Alimentos Los Andes e Indurama, que han sido nuestros clientes estratégicos, y que luego de ver los resultados podamos ya incluir este producto también en otras fábricas. Por ejemplo, luego de haber visto este lanzamiento, me han llamado como 3 o 4 de Guayaquil, por ejemplo.
3: ¿Qué ventajas logísticas, quizá de volumen, de peso,

0: traen para la industria.
1: Claro, la ventaja logística primero es el transporte, ¿no? Se reduce a la mitad, es decir, en lo que es el cilindro vacío. Y con el cilindro ya con gas es un peso equivalente más o menos al 75% con gas.
0: Y 75% de los que pasa cilindros ahora. Metálicos.
1: Exactamente. Estoy sumando a los 8 kilos que tiene el cilindro más o menos de peso, los 15 del gas, y se hace 23 kilos, ¿no es cierto? Entonces, en el otro caso sería 30 kilos, 30, 32 kilos por el peso que tiene lo que llamamos en el mundo de los cilindros la tara y la base. Entonces, es mucho más liviano, ambientalmente muchísimo más amigable. Usted sabe que el transporte del acero es un contaminante del ambiente muy, muy grande durante todo este tiempo. Entonces, si queremos tener energía más limpia, y ese ha sido el propósito también de este proyecto, es efectivamente llegar a tener esta facilidad para las industrias.
0: ¿Qué impide que este tipo de cilindro pueda tener una proyección para el uso doméstico, sabiendo que este es el gran consumo de Ecuador?
1: Sí, efectivamente nosotros tenemos un análisis realizado con un dato que es, digamos, estimado del número de cilindros en circulación de los cilindros de gas doméstico, más o menos 4 millones de cilindros, un poco en mercado. Entonces, este cilindro tiene un costo, obviamente, en este volumen que nosotros trajimos de más o menos $80 cada cilindro. Pero sabemos que si eso se importa en una primera instancia por volumen, va a terminar costando más o menos igual que la CEA. Entonces, este proyecto para ya cambiar al doméstico es un proyecto largo, es un proyecto sensible, es un tema que por el momento, al menos este año, los próximos años, 2 o 3, no se ha considerado siquiera. Necesitamos tener los elementos suficientemente técnicos para poder llegar a cambiar los cilindros sacales del mercado. Bueno, es una política estatal que tendría que darse, ¿no?
0: ¿Cuánto es, si han estimado, la demanda de la industria ecuatoriana?
1: Nosotros tenemos aproximadamente 150 cilindros cada mes en la industria ecuatoriana. Aquí tenemos, como le digo, por ejemplo, el Fibracero tiene 2 tanques, tiene 2 montacargas. Indurama tiene igual 3 tanques, son 5 que están en el mercado, y los Andes igual con 1. Ahí estamos haciendo la verificación de las pruebas, pero nosotros estimamos que se podría reponer al menos 300 al mes. Entonces, ese dato ya sería incluyendo las industrias del país, las más sobresalientes, digamos, o las que puedan requerir este tipo de producto.
0: Bien. Cualquier otro detalle sobre este proyecto será bienvenido, pero quisiéramos entrar también al uso general del gas licuado de petróleo en Ecuador. ¿Cuál es el costo real del cilindro de GLP? Usted nos ha señalado que unos 4 millones, si no le escuché mal, de cilindros de 15 kilos se consumen en el mercado. ¿Cuánto significa esto en costo, en consumo mensual, cuánto en subsidio?
1: Bueno, usted sabe que el subsidio es un tema variable. Ocurre con la gasolina, ocurre con el diésel. En el Ecuador se está trabajando efectivamente con una fórmula, un esquema que permite o hace que el precio sea fluctuante. Por ejemplo, en esta última reducción que hubo de 5 centavos en el galón de la gasolina, realmente la reducción no fue 5, fue 20. Porque si se mantenía la misma fórmula, ¿sí? La gasolina tenía que subir 15 centavos. Al cambiar esta forma de cálculo, no solamente que no se cobró los 15 centavos, sino se redujo 5. Eso tiene que saber la población, y el viceministro de Energía, ingeniero Racines, dijo en la rueda de prensa el martes que esto era así. Ahora, depende mucho. Nosotros tenemos calculado que el cilindro que se vende en unos 65 en el punto de venta y que más o menos cuesta $3 a domicilio ya
0: de este unos 65 el kilo de gas, o los 15 kilos.
1: Los 15 kilos.
0: Los 15, se refiere usted, claro, al precio, digamos, claro, en bodegas que se expanden al público directamente.
1: Porque el otro ya es otro negocio, Gustavo. Es decir, el tema del transporte ya es un pacto entre privados, como se dice. Pero más o menos se ha estabilizado en $3. Nosotros tenemos alguna información de que cada kilo, ¿sí? Y comparamos lo que pasa en el Perú. En el Perú un cilindro de 10 kilos vale más o menos 45 soles, ¿no? Eso quiere decir que un kilo sin subsidio cuesta aproximadamente en el Ecuador un poco más de $1, $1.20. Entonces el subsidio es inmenso en la parte doméstica. Ya no hay subsidio en el gas industrial, tampoco hay subsidio en el gas agroindustrial, ni ninguno de ellos, ¿no? Solamente claro, queda en el doméstico.
0: Aunque no hay un respeto total de estas normas en Ecuador.
1: Ah, bueno, el mercado del gas es un mercado complicado, muy difícil. Lo que se trata de hacer es efectivamente de que en el punto de venta se respete el 1.65. Uh-huh. O sea, aquí en Cuenca hay varios locales de distribución que cumplen ese 1.65. O sea, la persona llega en su carro, baja el tanque, cambia el tanque con uno lleno, un vacío con uno lleno, y eso debe valer 1.65. Y de hecho hay un control de la agencia de regulación que probablemente no es al 100% del universo de distribuidoras, pero por ejemplo hay algunas en donde nunca en la vida de lo que yo estoy aquí, 7 años casi, ha habido problemas por ese precio de venta.
0: Sería, demás, pero el precio de venta oficial en cualquier bodega del país debería ser.
1: Exactamente, exactamente. Hay algunas que yo he visto en la costa, en alguna zona tal vez del norte, en donde venden a $2, etcétera, ¿no? Pero aquí en Cuenca, las distribuidoras que tienen venta al público en su punto de venta cobran unos 65, uh-huh, tal como es el precio oficial.
0: Usted como economista debe conocer, ¿qué tan regresivo resulta este subsidio? ¿Y cuánto del beneficio llega realmente a los hogares de menores ingresos?
1: Mire, yo soy un convencido de que un subsidio puede ser bueno o malo dependiendo del objetivo, ¿no? Hay varias razones para sostener esto. Por ejemplo, lo que pasa en los Estados Unidos, hay un problema de crisis en la agricultura, etcétera, y entonces el gobierno temporalmente subsidia una serie de situaciones de ahí, como por ejemplo las semillas, fertilizantes, etcétera. Yo creo que en el Ecuador ya se ha dado una discusión de más de 20 años respecto a este tema del subsidio. Sigue siendo una erogación para el Estado muy alta, que tiene un costo político inmenso. Por eso es que yo decía en una entrevista en otro medio de que no es un tema del Fondo Monetario como tal la exigencia de que se sube el gas. Como
0: claro, que son los... que son los rumores que han corrido en los últimos las últimas
1: claro,
0: semanas.
1: Claro, nació del economista Carlos de la Torre, todos conocemos quién es, ¿no? Su posición frente a este tipo de situaciones, entonces sigue siendo para el país un costo alto. Además de eso, la situación del contrabando es una cuestión tremendamente grande.
0: Más allá del ministro de la Torre, un ministro de la era correísta, ¿hay sí, algún asidero adicional que dé soporte a su declaración?
1: Mire, él toma un concepto que está en un acuerdo del fondo en donde ellos piden o formulan una recomendación, porque el Fondo Monetario no obliga, recomienda cosas. Uh-huh. Entonces, una recomendación de que los subsidios del tema de los hidrocarburos en general o del tema energético puedan ser revisados. Ya se hizo con el tema del diésel, lo cual fue una medida al principio dura, sigue teniendo sus consecuencias, pero necesaria. En el tema del combustible, de la gasolina, si no se hubiera hecho así, quizás el país estuviera perdiendo mucho más. Entonces, en este caso, este subsidio al gas doméstico termina siendo un subsidio que tiene para el país una erogación muy alta.
0: ¿Tiene usted alguna idea, economista, de cuánto de este subsidio va a donde no debe ir? En esto podría estar la industria, el uso de restaurantes, etcétera, pero también el contrabando por las fronteras, pues el precio sin duda generará incentivos para el desvío.
1: Claro que sí. Bueno, al consumidor doméstico más o menos va el 70%, entre datos 60 y 70, y un 30%. Es una información nuestra, ¿no? Procesada uh-huh. por nosotros y que ha sido verificada contra la información que tienen el Archi o tiene el mismo ministerio, de lo que nosotros hemos visto, porque nosotros vendemos en todos los segmentos, vendemos en el agroindustrial,

0: eso inclusive hay una cantidad de revisiones que se están haciendo para ese tema. Ahora,
1: ¿esto tiene que ver con una calidad diferente también del gas o es simplemente el destino para el que está fabricado y debería ser distribuido?
0: Claro, es un problema de trazabilidad. Es decir, para ponerles un ejemplo sencillito, si de Chorrillos sale 1,000 kilos, ¿no es cierto? Uh-huh. Llegan 1,000 kilos a Cuenca, 1,000 kilos de gas doméstico. Esos 1,000 kilos de gas doméstico tienen que ser registrados en la planta nuestra y a la vez indicar a quiénes van esos 1,000 kilos, ¿no es cierto? Va 200 para Pepito, para Juanito, para el que sea, se hacen los 1,000. Y de esos 1,000 kilos los distribuidores venden como cilindros, ¿no es cierto?, domésticos, y se cierra el paso. Es un tema de trazabilidad que existía en la ley, pero nadie se atrevía a tocar durante muchos años. O sea, yo siempre revisaba en el reglamento y hablábamos de la trazabilidad como un concepto de control, obviamente. Con eso se ha logrado de alguna manera detener este desvío que ha habido hacia sectores en donde si compras gas subsidiado para vender a sectores no subsidiados.
1: Más allá del tabú político que significa ese precio oficial del gas y el consiguiente subsidio, ¿existen realmente alternativas para reformar el subsidio sin que se afecte a los sectores vulnerables?
0: Mire, hay una buena cantidad de experiencias que están trabajando ya en algunos sectores, por ejemplo, en la zona de la India, en todos los países que están, digamos, en la parte de la ex cortina de hierro, digámosle, ¿no es cierto?, en donde hay mecanismos para poder controlar el subsidio. Aquí se ha intentado varias cosas, pero ha sido políticamente difícil porque no hay un entendimiento cabal de lo que representa esto, ¿no? Si cualquier persona que usted le encuentra dice, pues ¿cómo puedo valer unos 60? Es una locura. Es un tema de una distorsión en la economía tan grande. Sin embargo, esto se ha vuelto en un tabú y por eso yo ratifico en esta entrevista, Gustavo, que no hay ninguna posibilidad de que se elimine el subsidio al gas doméstico.
1: Eso tiene que estar tranquilo el pueblo ecuatoriano. Se nos está agotando el tiempo. Quisiera preguntarle también, recordamos el incidente de las esferas de acopio que se llevaron de aquí, de Chalcobamba hacia, me parece que la provincia de El Oro. ¿Cómo ha quedado el tema de autonomía en lo que se refiere a la distribución de gas licuado de petróleo aquí para la ciudad de Cuenca, para la zona que sirve Austrogas? ¿Cuántos días, cuántas semanas tiene la zona si es que llegara eventualmente a interrumpirse la cadena de suministro, como ha ocurrido en algunas emergencias nacionales?
0: Claro. Esa es la pregunta que le hicieron al viceministro justo el día del un poco antes algunos empresarios que estuvieron en la rueda de prensa. Uh-huh. Realmente, bueno, como ustedes saben, nosotros dependemos exclusivamente del transporte, ¿cierto? Del transporte vehicular para recibir el gas. Desde el año 2023, que fue el último paro, ¿no? En la época de Guillermo Lasso, ese paro terrible que fue en junio,
1: 2019.
0: Hasta, claro, y también el 2019, en la época del presidente Lenín Moreno. Uh-huh. Desde esa fecha no hemos tenido estos inconvenientes. Ventajosamente, la carretera, la cuenca Tambo-Durán, siempre está expedita para eso. Algunos episodios han ocurrido durante este año. Por ejemplo, hubo un día en donde se cerraron las tres carreteras y yo fui testigo presencial de eso, porque me tuve que ir a Ventanas, a la planta de Ventanas, por Chaucha, ¿no? Que algún día deberíamos hacer un programa especial para tratar cómo funciona esa carretera tan, tan bonita y tan linda para que podamos movilizarnos. Entonces, nosotros tenemos aproximadamente 10 tanqueros diarios que llegan acá. Eso es 200,000 kilos que permiten que nosotros podamos tener autonomía para 2 o 3 días. Y entonces este es un tema frecuente, ¿no? Descargan aquí,

0: se regresan, descargan aquí y se regresan. Tenemos, digamos, el componente importante y la reserva importante, como manda la norma, para no tener problemas de desabastecimiento.
1: En realidad somos volubles en esto, no hay una gran reserva.
0: Pero yo quisiera comentar algo, Gustavo, si me permite, 10 segundos. Cuando yo ingresé aquí como gerente el 1 de agosto del 2019, yo revisé los antecedentes históricos del funcionamiento del poliducto. Claro, yo ya le vi a las esferas que se caían, ya estaba, digamos, la zona geológicamente con problemas. Y en el 2018 fue el único año en que se trajo una parte del gas, pudo llegar por el poliducto. Razones técnicas varias, ¿no? Es que es complicado traer a través de los temas técnicos tanto los productos limpios como el gas en la misma circunstancia. Siempre hay situaciones técnicas complicadas. En el año 2019 solamente fue en enero y de ahí nunca más se volvió a traer acá por el peligro de las esferas. ¿Cuál es la salida? Mire, yo aspiraría, bueno, esa también es la intención que tenemos con Petroecuador, en poder tener una esfera más pequeña, ¿no? Una esfera más pequeña porque además las dos esferas gigantes que se construyeron ahí sin ningún análisis técnico eran sobredimensionadas para lo que requería Austrogas. Y por eso es que el peso en toneladas fue tan grande que terminó destruyendo esta parte.
1: Al menos tuvieron buen uso esas esferas allá en la provincia de Loja.
0: Las esferas están en la troncal. El desmontaje de esas esferas sirvió para que pueda receptar gas en algún momento esa zona, aunque la planta de la troncal también ya es una planta que está con problemas, ¿no?
1: Bien, pregunta final, el tiempo no nos da para más. Estas tensiones internacionales que se viven en la zona del Golfo, en Irán, ¿afectan de alguna manera estas tensiones internacionales a los precios del gas doméstico en Ecuador y a su eventual abastecimiento?
0: Claro, es decir, el gas o cualquier hidrocarburo se comportan más o menos igual. Es decir, si yo tengo un precio más alto por el conflicto en la importación de los productos limpios, llámese gasolina o diésel, también afecta al gas. Entonces, en la medida en que el tema internacional no da un escenario confiable para poder tener un precio más o menos estable durante un tiempo, efectivamente hay problemas de dependencia de ellos. Para ponerle un ejemplo, el gas industrial que no tiene subsidio, por ejemplo, ha pasado de este año 2026, estamos en .70 centavos el kilo. Estuvimos en el mes de mayo y junio, antes estuvimos en .65, a veces se ha disparado a .80, etcétera. Esto es fluctuante, lo cual hace que nosotros tengamos que analizar un margen que no nos permita perder ahí. Igual pasa con el gas industrial. En el segmento doméstico, pues a medida que el problema del conflicto sea más alto o más grande, más bien, siempre tendrá su repercusión en el efecto subsidio más alto.
1: ¿Tiene el país protocolos claros para garantizar el suministro en el caso de estas eventualidades?
0: Bueno, de lo que yo he visto en la logística, han habido dos o tres veces que el problema de la llegada del gas se ha complicado, pero fueron básicamente porque en el canal de Panamá, en donde un momento hubo como una especie de embudo, en donde se concentraron algunos barcos y no pudieron pasar. Pero en todo este tiempo nosotros hemos estado abastecidos completamente sin ningún problema, y eso responde a un protocolo quizás internacional, una política de Estado que existe independientemente de cualquier gobierno para que eso no tenga problemas. Porque imagínense lo que sería si nos quedáramos sin gas, ¿no? Entonces hay un trabajo logístico, un trabajo importante para que no ocurra eso. Y la muestra es lo que hemos vivido en estos días, en estos dos meses últimos.
1: Bien, el tiempo no nos da para más. Queremos agradecerle mucho y éxitos en ese proyecto de los cilindros compuestos.
0: Muchas gracias, Gustavo. Un saludo cordial a usted y a todos los amigos que nos han visto y escuchado. Muy amable.
1: Muchas gracias. Eres el economista Gerardo Maldonado. Eres el gerente de Austrogas.
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3: Acompaña el doctor Iván Saquicela, expresidente de la Corte Nacional de Justicia, también fue candidato a la presidencia de la República. Doctor Saquicela, muy buenos días, gracias por acompañarnos, pues sería importante iniciar este diálogo con algunas reflexiones suyas respecto de esta declaratoria de emergencia. Si bien por un lado podría contribuir a mejorar y agilizar ciertos procesos, quizás uno de los temas más sensibles de esta declaratoria es la posibilidad de la elección o designación de jueces a dedo que además podrían llegar a responder ciertos intereses. Le damos la bienvenida.
4: Buenos días, muchas gracias, Rosana, un gusto poder conversar. Yo creo que una de las preocupaciones fundamentales que se tiene en cualquier sistema de justicia del mundo es la imparcialidad y la independencia de los jueces. Y a partir de esa garantía para la administración de justicia en beneficio de los ciudadanos, de la ciudad jurídica, es fundamental un proceso de designación. En el caso del Ecuador, un proceso de designación de jueces es mediante concurso de oposición y méritos que debe llevar el Consejo de la Judicatura. De modo tal que partiendo de aquello, sin lugar a dudas, ese es el sistema que debe realizarse, que debe practicarse. Sin embargo, penosamente estamos en una realidad que, como usted decía en un principio, parece ser que es necesario, yo diría inevitable. No queda otra alternativa. Esto porque el déficit de jueces, el número insuficiente de jueces, que además se viene arrastrando durante muchos años, impide un ejercicio adecuado de la judicatura, que se cumpla el fin constitucional de la administración de justicia. De modo tal que yo creo que siendo imperioso, siendo necesario, quizá la forma en la que va a ser el Consejo de la Judicatura puede minimizarse el riesgo de que se pueda poner a dedo, de que pueda haber una situación arbitraria. ¿Por qué? Porque no se trata de una designación abierta, sino que el Consejo de la Judicatura ha decidido que sea exclusivamente de funcionarios judiciales. Eso quiere decir, por ejemplo, que los secretarios de los juzgados que tengan trayectoria, experiencia, que acrediten aquello, podrían ser encargados de unidades judiciales. Los jueces de unidades judiciales encargados de tribunales penales, los de tribunales penales de cortes provinciales y los de cortes provinciales, así de más a menos en jerarquía, de con jueces de la Corte Nacional. Sin embargo, de aquello, yo sí creo que en efecto debería existir una veeduría ciudadana, que porque finalmente es un proceso de selección, aunque no sea un concurso de oposición y méritos. En un concurso de oposición y méritos, por imperativo normativo, suele haber una veeduría ciudadana. Entonces, en este caso, para que no exista ningún acto, yo diría más bien arbitrario. De ahí, francamente, en mi opinión, aquello de que pueda meter mano el crimen organizado o algo, eso sería gravísimo. ¿Pero qué significaría? Significaría entonces que los funcionarios judiciales están vinculados con
3: ahora,
4: aquello.
3: Doctor Saquicela, en este contexto, este riesgo existe. De hecho, en el país ya se ha vivido situaciones de esta naturaleza. Hay injerencia política, hay injerencia de otros sectores y, por supuesto, también del crimen organizado. Hay procesos que están todavía evaluándose, discutiéndose en proceso aquí en nuestro país de relación de la justicia con el crimen organizado. Y quizás aquí uno de los elementos fundamentales es precisamente la transparencia con la cual se vaya a proceder en la designación de estos jueces, y además si esto va a ser equitativo para todo el territorio nacional. ¿Cuántos se necesitan en Pichincha? ¿Cuántos se necesitan en Azuay? Hace poco el presidente del Colegio de Abogados aquí en la ciudad de Cuenca, Rubén Calle, presidente del Colegio de Abogados de Azuay, emitió un comunicado a el Consejo de la Judicatura pidiendo que la titular de la Judicatura venga acá a la provincia de Azuay, precisamente para poder mantener una reunión en territorio y conocer la situación compleja que se vive aquí en la provincia de Azuay. Pero varios son los elementos que de alguna manera inciden y que indiscutiblemente generan preocupación.
4: Yo creo que sí, genera preocupación y en efecto debemos tener los instrumentos jurídicos ciudadanos para evitar cualquier riesgo. Lo único que quiero puntualizar, y no coincido con, he escuchado algunas opiniones incluso paradójicas, por ejemplo, he escuchado a algunos abogados decir que debería ser una designación abierta porque se discrimina a los abogados y que no sea solo la función judicial. Eso, por ejemplo, me parece que es equivocado, porque no se trata en el estricto sentido de un concurso de posición y mérito. Lo que sí creo es de que efectivamente al hacerse una designación tiene que ser primero con parámetros técnicos, en dos líneas. La una, en la necesidad que existe en las judicaturas de las diferentes provincias del país, y que tiene que hacerse esa designación de acuerdo a esa necesidad. Y el segundo criterio técnico, respecto de que quienes sean designados temporalmente, que hace un momento expliqué que son estrictamente funcionarios judiciales de carrera, que haya un criterio técnico para seleccionar. ¿Y cuáles deberían ser esos? Deberían ser unos criterios similares a los de un concurso. Por ejemplo, para el concurso de jueces de la Corte Nacional que se está preparando, y hay una normativa y hay un reglamento, se habla de exámenes de confianza. Naturalmente, en este caso, que existe una carrera judicial en donde no tengan sanciones, en donde no haya ciertos riesgos, cabalmente para evitar que de repente pueda haber problemas de carácter, incluso con lo que usted decía, con vínculos con el crimen organizado. Solo puntualizo que este aspecto debe tenerse mucho cuidado, en efecto, tanto en una designación de ahora como también en un concurso, porque si bien es cierto, hay concurso, pero eso no quita el riesgo que usted señala, que igual puede meter mano el crimen organizado. Realmente la situación del crimen organizado en el país es sumamente grave, y eso no se puede soslayar, dejar de lado en ningún momento, en concursos de jueces, en concursos de fiscales, en los gobiernos locales. Yo he señalado que ha habido gobiernos locales que han contratado con empresas de los grupos de delincuencia organizada. Entonces, en ninguna esfera se puede dejar de entender esta realidad y tener los cuidados suficientes.
3: Ahora, paralelo a esto, doctor Saquicela, hay un concurso en marcha para la designación de jueces y conjueces de la Corte Nacional. El Consejo de la Judicatura hace pocos días emitió ya el reglamento de concurso, donde también ha habido algunas observaciones, sobre todo en algunos aspectos que se consideran muy subjetivos, como estas pruebas de confianza, las pruebas psicológicas, entre otros. Si no me equivoco, son 8 aspectos que serán evaluados dentro de este proceso, o que tendrán, por los cuales tendrán que pasar quienes aspiren a estos cargos. ¿Cómo ha visto usted, también usted estuvo dentro de la Corte, este proceso que además lleva también ya bastante retraso?
4: Dos antecedentes. El primero, lleva mucho retraso el concurso de jueces de la Corte Nacional. Penosamente, hubo por parte de una administración del Consejo de Judicatura anterior, en el año 2018 concretamente, una evaluación inconstitucional de los jueces de la Corte. No lo digo yo, más allá de que es un criterio jurídico, pero lo determinó la Corte Constitucional. Y este antecedente que lo menciono llevó a un problema. De una parte, se rompieron los periodos. El periodo de magistrado de la Corte es de 9 años. Por imperativo constitucional. Ahora hay jueces de 9 años, de 6 años y de periodo de 3 años. Y a eso se suma el segundo antecedente de que durante muchos años no se ha designado a jueces de la Corte Nacional. Eso lo que ha provocado es que la Corte no tenga 21 magistrados titulares como corresponde, que tampoco se puede elegir presidente titular, entre otras cosas. Naturalmente, aquí tenemos el hecho de que se encuentran jueces encargados de las Cortes Provinciales en la Corte Nacional. Y una vez más, mire, no es lo ideal, pero ya se ha dado esta situación, esta justificación por esta necesidad. Lo ideal, ciertamente, es de que haya un concurso y que hayan jueces titulares. Ahora bien, respecto del procedimiento para el concurso, yo creo que siempre hay problemas en los concursos y hay que cuidar los riesgos de subjetividad o de arbitrariedad que pueda haber. Sin embargo, quiero puntualizar que la ley es la que determina el examen de confianza, el código orgánico de la función judicial. Eso es verdad. Y más bien, lo que hizo el Pleno de la Corte Nacional es expedir una resolución de carácter general que da claridad en lo que debe ser entendido, que se entiende, mejor dicho, para ser muy claro, por examen de confianza. Pero el examen de confianza está en la ley. Y claro, esto sí se puede prestar para subjetividad, porque uno en el sentido común puede decir, puede entender que es un examen de confianza, pero ya jurídicamente la norma solo dice examen de confianza. Ahora que el Pleno de la Corte expidió esta resolución, ¿qué se entiende por examen de confianza? Se entiende la recopilación y verificación de información sobre cada postulante que determine su comportamiento patrimonial, su integridad, su ética, etcétera. Es decir, esto tiene que ser verificado. Aún así, puede haber siempre riesgo de elementos subjetivos o de errores. Entonces, ¿qué es importante? Que quienes practiquen los exámenes de confianza sean gente proba y se haga de forma técnica. Eso es fundamental. De lo demás del concurso, lo que suele darse, que es un examen escrito y un examen oral, yo en estos exámenes suelo ser crítico, por propia experiencia, yo concursé para ser fiscal, para ser juez, y realmente muchas veces estos concursos son mal formuladas las preguntas, lo hacen de forma memorística, de forma absurda. Realmente se tiene que medir la trayectoria del profesional y en un momento dado cómo se desenvuelve con esas capacidades, con esas experiencias, para poder medir cómo sería como magistrado. Obviamente que hay que evaluar, hay que medir, pero la forma de hacerlo es bien importante. Créase que de mi experiencia ha habido exámenes meramente memorísticos y gente que hace las preguntas, perdónenme, que no saben y que lo formulan mal. Y cuando concursa gente que tiene mucha experiencia, pues sencillamente cuestionan la forma de hacerlo. En esto hay que tener mucho cuidado. Es decir, en las comisiones técnicas que formulen las preguntas, que formulen los casos a resolver en una simulación de audiencias para el postulante, entre otros aspectos. Veo con buenos ojos y positivo que por fin se llamó al concurso, ya hay una normativa, este concurso es un gran desafío para el Consejo, la Judicatura, para definitivamente legitimar su actuar a partir de un aspecto tan relevante que yo espero que sea exitoso, técnico, y que realmente sea un concurso correcto.
3: Sí, ahora, doctor Saquicela, si nos hemos demorado tanto para elegir a jueces y conjueces de la Corte Nacional con una serie de observaciones en los procesos, en las formas, en los concursos, ¿qué esperar cuando ni siquiera se ha establecido cuánto tiempo van a estar estos jueces designados temporalmente? Solamente se dice que se aspiraría que en el más corto tiempo posible se pueda ya llamar a los concursos para llenar estas vacantes, pero sin recursos, con procesos que enfrentan todo el tiempo complicaciones como este que acabamos de mencionar y que usted dice, bueno, por fin ya está, vamos a ver ahora qué pasa. ¿Qué esperar de los otros jueces en las distintas provincias?
4: Mire que sea realmente un tiempo muy breve, pero además debería ser determinado o al menos aproximado en la determinación. Y la manera de poder determinar el tiempo es que el Consejo de la Judicatura tiene que tener un cronograma claro de los concursos. Va a haber concursos de jueces a nivel del país en tal fecha, un cronograma, y obviamente para esto es importante el ámbito presupuestario. Es penoso que las anteriores administraciones del Consejo de la Judicatura no realizaron concurso de jueces, no realizaron procesos de evaluación de fiscales y de jueces. Es decir, no cumplieron sus funciones. Esa forma de haber trabajado por parte de ciertos funcionarios del Consejo de Judicatura ha afectado al sistema judicial. Ahora es necesario que haya esta determinación. Y reitero la parte presupuestaria. ¿Por qué este último componente? Se ha declarado en emergencia la función judicial. Yo creo que esa declaratoria es necesaria y que no quede en declaratoria. es necesaria porque es indudable que existe una situación emergente, es más, aspectos que nos puede hacer pensar que es una crisis de la función judicial. Pero una buena parte, Rosana, es lo que se soslaya, porque solamente se cuestiona los problemas, a veces corrupción, y que está bien que se cuestione, pero nos olvidamos de aspectos vitales: el presupuesto, la tecnología, el número de jueces, el número de personal, los instrumentos tecnológicos para las pericias, es decir, lo que se requiere para que la función judicial cumpla sus labores. Si es que eso no existe, no se va a lograr la eficiencia. Por eso yo creo que el Estado y el gobierno, a propósito del estado de emergencia, si realmente se quiere cambiar a la función judicial, es necesario contar con el presupuesto.
3: Hay que contar con recursos, pero además también con la voluntad. Recordamos que votamos en la consulta popular por jueces constitucionales y hasta el día de hoy no tenemos a los jueces constitucionales. Pero entiendo, doctor Saquicela, que usted tiene que retirarse y yo no quisiera que usted se vaya sin poder abordar otro tema, quizás muy brevemente. Ha salido en las redes sociales en estos últimos días que usted sería uno de los varios abogados defensores de la ex sindicalista Rosa Argudo, ex sindicalista del Instituto Ecuatoriano de Seguridad Social, aclarando que usted como abogado en libre ejercicio está en su derecho de aceptar cualquier cargo y ella tiene derecho a la defensa en el marco del debido proceso. No obstante, este es un tema que ha sido delicado, sobre todo en el contexto de crisis y de una serie de irregularidades que ha venido enfrentando el Instituto Ecuatoriano de Seguridad Social, el Hospital José Carrasco Arteaga. Se habla de un presunto delito de enriquecimiento ilícito, más de 292 mil dólares, entre otras irregularidades en las que presuntamente Rosa Argudo habría estado involucrada dentro del hospital del IES aquí en la ciudad de Cuenca. Quisiéramos primero verificar efectivamente si usted es uno de los abogados. La audiencia de formulación de cargos se suspendió, ha sido postergada, no tengo la fecha, si es que ya hay, para cuándo esta se desarrollará, y que nos comente sobre este aspecto.
4: Claro que sí, con mucho gusto. Mire, lamento no poder dar mayor información porque está en indagación previa. Yo no tengo ningún problema en un momento dado el poder dar información. Se había pedido por parte de la Fiscalía la formulación de cargos. El juez, por su propia decisión, por su propia iniciativa, postergó la audiencia indicando de que tenía otras diligencias en donde hay una problemas o riesgos de caducidad de medidas cautelares. En el momento que exista la formulación de cargos, se conocerá cuáles son exactamente dichos cargos. Yo quiero solamente anticiparme en decir, Rosana, que por ejemplo lo que usted expresa con toda consideración, y que eso es lo que se dice, es errado, porque la investigación no se trata sobre temas del IES, porque si se tratara de temas del IES y de los recursos públicos, entonces habría un delito de peculado. ¿Y sabe qué, Rosana? Quienes deberían ser cuestionados y procesados deberían ser, por poner un ejemplo, los directores generales, los directores provinciales, los gerentes, si de eso se trata. Entonces, solamente eso me permito indicar, porque justamente cuando se trata de un proceso penal, y yo soy un hombre de derecho, yo he sido fiscal, yo he sido juez, y yo defiendo en derecho, y lo hago con buena fe como exige la ley. Y así yo lo haré. De modo tal que no dejo de comprender las preocupaciones que puedan existir respecto de una situación del IES o aspectos que nos puede preocupar a todos los ciudadanos. Pero en este caso se trata de un proceso y una imputación concreta que ya se conocerá, y creo que a mí me parece que hay que entender no solamente el derecho a la defensa, sino defender siempre con buena fe y lealtad procesal, garantizar un debido proceso. Rosana, hoy día hemos hablado de los riesgos que metan manos de la justicia. ¿Le parece a usted que es justo que se meta a las manos de la justicia por esta persona o por alguna otra? ¿Le parece eso justo? ¿Qué es lo que se debe exigir? Que se respete un debido proceso, y si es que se llega a probar una infracción, que se aplique la ley. Yo soy un abogado altamente profesional y especializado por mi trayectoria, y yo voy a defender el derecho, y el derecho en principio implica que no puedo revelar porque hay una indagación previa. En su momento se conocerá.
3: Esperamos en otro momento poder ampliar este caso, doctor Saquicela, que es de enorme interés y preocupación, sobre todo aquí en la ciudad de Cuenca. Agradecerle por habernos acompañado la mañana de hoy.
4: Muchas gracias, Rosana. Un lindo día. Un saludo a todas y todos.
3: Ha sido el abogado Iván Saquicela, expresidente de la Corte Nacional de Justicia.
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3: Encuentra ya con nosotros el doctor Armando Muyulema, rector de la Universidad Amauta Iguazi. Doctor, muy buenos días. Bueno, gracias por estar con nosotros, por acompañarnos en esta mañana. Sería importante que usted pueda comentarnos sobre esta breve introducción que pudimos hacer, pero cuál es la situación actual que está viviendo la universidad y sobre todo las principales preocupaciones, creería yo, los estudiantes, las estudiantes que están cursando sus estudios en esta casa de educación superior.
5: Bueno, muchísimas gracias, querida Rosana, por este espacio, por esta oportunidad, para conversar sobre la situación de nuestra universidad. Igual, pues, muchos saludos a su audiencia. Bueno, hay muchas cosas que ha planteado usted en la introducción. Lo que yo sí quisiera empezar señalando, pues, que hay una gran preocupación en nuestra universidad por la velocidad, pues, en que hemos llegado a esta situación. Hay que recordar que por la situación presupuestaria saltó un primer problema a fines de noviembre del año pasado, cuando tenemos una asignación presupuestaria insuficiente como ingreso al Fondo de Desarrollo Permanente de Desarrollo Universitario y Politécnico.
3: El FOPEDEU,
5: pues. Uh-huh. Entonces nos dieron un presupuesto de 3.6 millones de dólares y, pues, esto obviamente es insuficiente para que una universidad con más de 2.000 estudiantes pueda funcionar. Inmediatamente, por iniciativa del propio gobierno, se formó una comisión técnica de alto nivel interinstitucional formada por el Ministerio de Finanzas, el Ministerio de Educación en coordinación con el Ministerio de Gobierno. Desde entonces hemos trabajado exhaustivamente en la presentación de información técnica, financiera, académica de nuestra universidad, pues, y parece que todo iba bien, ¿no? Y logramos demostrar técnicamente, financieramente, que necesitamos un incremento presupuestario de 4.8 millones de dólares para poder concluir el año académico. Con lo básico, pues, tampoco había, pues, una intención, digamos, de solicitar más de lo que necesitamos, con la excepción que tenemos que decir que nuestra universidad está creciendo. Todavía no se han cerrado
3: todas las carreras. Es una universidad nueva, doctor.
5: Sí, así es. Entonces, solo dos carreras, pues, han concluido su ciclo normal de formación y las otras carreras, pues, están en pleno desarrollo. Entonces, ese presupuesto que estamos solicitando, pues, no cubre, digamos, las necesidades que tendríamos en los siguientes semestres hasta que todas las carreras se hayan desarrollado a plenitud, y esto sería, pues, hasta el próximo año.
3: Ahora, doctor Muyulema, ¿qué le lleva al CES, al Consejo de Educación Superior, a avanzar en un proceso que ha concluido en una intervención? ¿Hubo denuncias? ¿De dónde surgieron estas denuncias? ¿Qué es lo que pasó?
5: Sí, es realmente sorprendente para nosotros, ¿no? Uh-huh. Llegamos a esta parte final de conversaciones presupuestarias. Y digo final porque, pues, se nos agotó los recursos, digamos, porque ejecutamos esos 3.6 millones en acuerdo con la comisión que se formó con el objetivo de que a final de este primer cuatrimestre podamos revisar, digamos, la asignación presupuestaria y tener el incremento. Llegamos a ese momento. Finalmente no se nos hizo ningún incremento presupuestario. Tuvimos que sobrevivir 2 meses adicionales. Y para este mes de julio, pues, hemos tenido que definir un plan de contingencia, sobre todo para garantizar que la parte académica siga funcionando. Entonces no hemos podido renovar los contratos de 80 personas que tienen que ver sobre todo con las partes de apoyo. Y en este momento, pues, aparecen de pronto denuncias denuncias pues que ha movilizado al CES para que haya una primera visita a la universidad.
3: ¿Denuncias internas desde dentro de la misma universidad?
5: Sí, hay una complejidad en esto, uh-huh. ¿no? Que es la visita que realiza la Comisión de Monitoreo el 23 de junio, está basada en una denuncia de una organización externa a la universidad. Aparentemente pues quejándose porque no le hemos atendido en la firma de un convenio, algo así, ¿no? Les explicamos, nos pidieron información, documentos, les proporcionamos esta documentación y posteriormente aparece en el pleno de la sesión del CES, aparece una denuncia supuestamente suscrita por una estudiante de nuestra universidad. La reacción de nuestro estudiante fue denunciar porque se dio una suplantación de identidad, el caso está en la fiscalía y también se puso una queja en el propio CES, con lo cual se archivó este proceso. Inmediatamente después aparecen dos denuncias igual de estudiantes, una de los estudiantes desistió en el acto pues la denuncia y queda pues en firme, digamos, una denuncia oral que fue registrada según se indica en el CES. Y es sobre esta denuncia pues que se construye el informe de una comisión de investigación que, dicho sea de paso, nunca llegó a la universidad. Yo tenía la expectativa, todos teníamos la expectativa de que llegarían a la universidad a recabar información, a conversar con nosotros, pero eso no sucedió. No sucedió y claro, nos preocupa, digamos, el debido proceso. Nos preocupa la insuficiencia de pruebas, de evidencias con que se ha manejado este proceso. Por supuesto, nosotros teníamos toda la apertura institucional para proporcionar toda la información y, si es necesario, desvirtuar lo que se dice en las denuncias. Eso no sucedió, lamentablemente, pues sí, y se dio un proceso sin respetar los pasos necesarios que manda la ley y llegamos pues a conocer un informe que para nosotros pues si tenemos una duda legítima de exigir legalidad, el debido proceso, las debidas evidencias para impulsar un proceso tan serio como este.
3: Ahora, ¿consideran ustedes desde lo que han vivido en este proceso hasta la intervención, además un proceso rapidísimo que ciertamente sorprende, hay otros intereses detrás en esta intervención? ¿Hay el interés de cerrar la universidad?
5: Bueno, esa es una de las cosas que nos preocupa. Nosotros como institución jóvenes estamos en un proceso de construcción uh-huh. institucional, pues, y esto es bastante complejo, o sea, como toda universidad, es una universidad pública.
3: Además porque es un proyecto distinto, así digamos, es. Tiene otros fines, ¿no?
5: Así es, exactamente, y eso es realmente lo que nos preocupa en este momento, o sea, pues digamos, cuánta empatía, cuánta comprensión, cuánta profundidad, digamos, tendría la comisión interventora para entender procesos específicos que tenemos en nuestra universidad. Nuestra universidad no es solo una opción de formación, nuestra universidad pues, ha fortalecido procesos de reconstrucción de identidad individual y colectiva. Hemos enfocado nuestros proyectos de investigación en la recuperación, el fortalecimiento de los saberes y las tecnologías de los pueblos. Hemos llegado pues a los rincones más recónditos de nuestro país gracias a nuestra modalidad. Tenemos procesos como el proceso de vinculación con la comunidad, pues que es algo muy específico de nuestra universidad y pues que debe ser entendida y valorada. Queremos pensar que no existe esa consideración siquiera de cerrar nuestra universidad. Nosotros la vamos a defender porque este es un legítimo proyecto histórico de educación superior de nuestras nacionalidades, de nuestros pueblos, y es parte de todo el sistema de educación intercultural bilingüe de nuestro país, que nació bajo el paraguas de tener un sistema de educación propia. Este es un proyecto que no pertenece a una persona, no pertenece a un grupo, este es un proyecto colectivo que no hemos construido históricamente, pues porque a diferencia pues de otros proyectos universitarios, la idea de tener una educación propia surge de la comunidad, viene desde abajo, podríamos decir, y claro, el proceso ha sido complejo, no ha sido fácil, porque este proyecto recoge las aspiraciones, las utopías, las expectativas y la necesidad de que debemos tener un sistema de educación propio para que haga homenaje y fortalezca lo que las otras universidades, con mucho respeto, no han hecho. Una política lingüística que ayude a recuperar nuestras lenguas, una política del conocimiento que incorpore fuertemente en la malla curricular los saberes y los conocimientos de nuestros pueblos, y que pues proyecte un proceso de apoyo y fortalecimiento a las dinámicas de colectivas comunitarias en los territorios, que son las tres funciones que tienen todas las universidades, pero nosotros tenemos una particularidad. Entonces esperamos que se respete, digamos que se respete la temporalidad establecida, y sí nos preocupa el propósito, sí nos preocupa también la legitimidad. La legitimidad de la comisión, en el sentido de que pues la comisión debe entender los procesos internos que hemos desarrollado en nuestra comunidad universitaria, y que no se dañe, digamos, este sentido profundo y la razón de ser de nuestra universidad.
3: ¿Considera, doctor Moyulema, usted que esto es una violación a la autonomía universitaria? ¿Se ha violentado esa posibilidad de que sea la propia institución la que pueda resolver sus problemas y que pueda además tener la posibilidad de expresarlos y comentarlos en los espacios en un marco del debido proceso?
5: Sí, yo creo que se ha puesto sobre la mesa la necesidad de que tenemos que repensar algunos conceptos. La autonomía es uno de esos conceptos que tenemos que pensar en el caso de nuestra universidad en relación con la participación comunitaria. Y claro, entonces esto impone una complejidad, digamos, ¿no?, de la participación comunitaria y el concepto de autonomía. Y pues el concepto de autonomía, pues en relación al Estado, al gobierno y también pues a organizaciones políticas que existen en la sociedad. Así que también pues yo creo que se está violando el debido proceso, está también en entredicho los derechos colectivos que tiene una legislación fuertemente pues arraigada en nuestra propia constitución, en la Ley Orgánica de Educación Superior y en la legislación internacional. Considero pues que este marco general pues debe ser observado estrictamente para no causar daño pues a nuestra universidad en el sentido, digamos, de el ejercicio de nuestra autonomía, pues que es una autonomía que incluye pues otros elementos que tienen que ver con el ejercicio pues de los derechos colectivos de los pueblos y las nacionalidades.
3: ¿Cuál es la situación en este momento de ustedes como autoridades? Entendemos que ya está designada una comisión interventora que operará en la institución en este plazo que se ha determinado de 90 días, pero tanto usted como rector, la vicerrectora, ¿cuál es su situación en este momento?
5: Sí, bueno, tenemos dos vicerrectorados, el vicerrectorado de investigación e innovación, que también pues ha sido suspendido, ¿no? Bueno, entonces nuestra condición en este momento, pues hemos sido suspendidos temporalmente.
3: Pero ustedes son docentes de la institución.
5: Bueno, venimos de distintas tradiciones. Yo vine de la Universidad de Wisconsin, pues yo estuve 23 años allá como docente, pues y vine para asumir la dirección de nuestra universidad. Pues la señora vicerectora es profesora de la Universidad Central, y pues el compañero vicerector, él trabajaba en la Universidad Salesiana antes de venir a nuestra universidad. Entonces, bueno, estamos suspendidos temporalmente. Eso quiere decir que seguimos siendo autoridades. Y bueno, pero pues nuestras funciones pues serán asumidas por la comisión interventora temporalmente. Y bueno, entonces...
3: Ahora, ¿la comisión interventora o quienes están conformando esta comisión tienen los perfiles académicos, técnicos, con esa visión de lo que debería ser una universidad como la Mauta Iguazi, que es un proyecto distinto a las otras universidades? ¿Se puede considerar que quienes han asumido ahora la dirección, la conducción de la universidad, cuentan con estas características, con estas competencias, con esta visión de lo que es una universidad como Mauta Iguazi?
5: Bueno, yo no quisiera hacer juicios de valor sobre las personas que integran la comisión, pero sí quisiera enfatizar pues que la conducción de nuestra universidad en todas las áreas pues necesita una comprensión de los procesos específicos que tenemos en nuestra universidad. En este momento pues estamos ofreciendo, por ejemplo, pues cursos de cuatro lenguas de nacionalidades. Tenemos estos procesos de vinculación que estábamos en pleno desarrollo, digamos, de estrategias para mejorar este trabajo, que es de fuerte vinculación con la comunidad. Tenemos procesos académicos abiertos, ¿no? Precisamente que buscan fortalecer la formación de nuestros estudiantes, y eso es lo que hemos hecho con pequeñas modificaciones que tenemos en la malla curricular. Estos han sido procesos consensuados con los profesores de cada una de las carreras, también con estudiantes. Y son pequeños cambios, que son cambios no sustantivos, que se llama pues en términos de legislación, y que también es objeto, digamos, o motivo de la intervención, pero han sido procesos completamente necesarios, digamos, pensando sobre todo en la necesidad de fortalecer la formación, el perfil de salida de nuestros profesionales. Nosotros heredamos, digamos, las carreras, las mallas curriculares ya decididas. Entonces, en la medida de lo posible, pues hemos tratado de mejorar las mallas, y no hemos sentido ninguna dificultad, ninguna conmoción interna por esta situación, sino todo lo contrario, más bien pues un aprecio por el esfuerzo que hemos hecho para mejorar estos procesos. Entonces sí pensaría más bien que dentro de la universidad necesitamos llegar con la mentalidad abierta, porque pues nuestra universidad no es una universidad convencional. Tiene un sentido, tiene una misión, tiene unos objetivos, tiene una profundidad y una complejidad no comparable pues con otras universidades. Y nosotros esperaríamos sobre todo pues esa apertura, digamos, para entender procesos y evaluar pues en su dimensión interna, en su valoración interna, y sobre todo en la relación de la universidad pues con los territorios, con los pueblos y las nacionalidades del Ecuador.
3: Ahora, yo decía un poco esto porque quienes han llegado a intervenir la universidad no solamente vendrían a poner, entre comillas, orden en los temas administrativos, sino tienen que tener una visión profundamente académica con las particularidades propias de esta universidad. Y en este contexto van a enfrentar también la situación económica de la universidad, que está prácticamente ahorcada, digamos así.
5: Sí, así es. Efectivamente, pues nosotros esperamos esa sensibilidad, esa apertura, y pues de nuestra parte estamos prestos para brindar toda la información que sea necesaria, y sobre todo pues la información orientada pues a salvaguardar estos procesos cualitativamente diferentes que tenemos nosotros en el área académica, en el área de investigación, en el área de vinculación, y eso es lo que corresponde, digamos, pensando institucionalmente.
3: Ahora, ¿no se han suspendido las clases, los procesos, digamos, vinculación con la sociedad, los proyectos de investigación y todo el tema de formación académica ya en las distintas carreras? ¿Eso sigue operando normalmente?
5: Sí, así es. Eso hemos repetido públicamente porque pues habían voces, ¿no?, que ya se cierra la universidad.
3: Exacto, habían esas preocupaciones.
5: Así, ¿no?
3: Pero 2000 estudiantes se van a quedar sin terminar sus carreras.
5: Así es, pues, y hay que decir pues que el cierre de una universidad eso sería una medida extrema, y aún así existe un proceso. No es como cerrar un kiosco o cerrar la casa, la casa propia de una. Este tiene un proceso que está legislado, pues, y precisamente para garantizar que los estudiantes puedan continuar con sus estudios. Pero este no es el caso de nuestra universidad, y claro, pues en medio de la contingencia presupuestaria, pues nosotros hemos sacrificado al personal del área administrativa. Son 86 personas que no pudieron ser renovados los contratos o que hemos tenido que desvincular por falta de dinero, pero no hemos tocado la planta docente y la planta de apoyo docente. Precisamente, pues, en

0: esta situación compleja que ya ha puesto en incertidumbre a nuestros estudiantes, pues no queríamos generar más incertidumbre cuando nos faltaba pues un mes para concluir el semestre. Entonces pues estamos trabajando normalmente, pues ya esta es una semana de hemos concluido una semana de exámenes. Y bueno, pues luego vendrá una parte remedial y la evaluación y todo esto, ¿no? Entonces, hasta el 30 de julio habremos concluido el semestre con normalidad dentro de lo que cabe, pues en la situación que estamos viviendo en este momento, pero pues hemos hecho un enorme esfuerzo institucional para proteger el derecho de nuestros estudiantes a seguir con la carrera y concluir regularmente con el semestre.
1: Ahora, doctor Muyulema, quizás usted podría aclararnos un poco más. Yo no puedo revisar mucho cuáles son las causales por las cuales el SES puede hacer una intervención. De acuerdo a la normativa que existe vigente, que actualmente está ahí para su revisión, ¿se justifica esta intervención?
0: Los artículos que están citados ahí y la manera como interpretan la única denuncia que está en firme, digamos, pues es como... yo diría, pues, están como estirando las cosas, ¿no? Hay una
1: buscándole denuncia, la quinta pata.
0: Así es. Y bueno, nosotros... reconocemos, esto es parte de la institucionalidad, reconocemos las funciones que tiene el SES, etcétera, pero las denuncias pues no tienen solidez a mi manera de ver. Qué sé yo, pues por ahí dicen pues que yo no presenté la cédula ecuatoriana, dicen, el momento que se dio el proceso electoral, y eso está citado en el informe, ¿no? Pero yo sí quisiera recordar a la sociedad, a las autoridades, inclusive, pues que tuvimos ya una primera intervención. Esto fue pues el primer semestre del 2024, y esta comisión interventora, entre las cosas que hizo, es concluir con el proceso de designación y elección de autoridades de nosotros, porque quedó trunco el proceso, quedó a mitad de camino, y fue la comisión interventora la que pues condujo todo el proceso interno, digamos, de elección de autoridades. Y que fue monitoreado y validado por dos consejeros del SES, que ahora están firmando pues este otro informe. Y entonces, si fuera cierto que por ahí hubo este tipo de dificultades, de todas maneras yo les diría, pues esto fue valorado y aprobado por el SES. Porque pues la elección de nosotros se dio en un contexto también de intervención. Uh-huh. Entonces no tiene ninguna solidez, pero imagínese usted no tener una cédula.
1: El SES avala y luego el SES desavala.
0: Claro, entonces llegamos avalizados con un proceso avalizado por el SES, por las mismas personas que están ahora pues en la comisión. Y bueno, pues consideremos esto de la cédula, ¿no? De la cédula, ahí hay como un trasfondo, porque claro, yo trabajé afuera del país por mucho tiempo, y entonces como que no tengo cédula ecuatoriana. Pero diré, pues tengo una cédula del 2019, ¿no? Y es la misma cédula que presenté en el proceso y todo, ¿no? Pero es una cosa muy, muy banal, ¿no? Esto. Y de ahí, pues los otros procesos de discriminación, ¿no es cierto? Pues por ahí dice que el profesor le dijo no sé qué frase en el aula, en la clase, y que pues habría que, digamos, tener una extra sensibilidad para entender que esto fue algo como discriminatorio, violento, ¿no? Entonces, y todas las cosas que se dicen, pues tiene que pasar por un proceso de valoración y de evidencias. Nosotros tenemos todas nuestras clases grabadas, ¿no? Por la misma modalidad que tenemos, que es una modalidad híbrida, tenemos nuestras clases grabadas. Y entonces, pues, había que, por lo menos, por ejemplo, revisar las clases, recibir testimonios. Nosotros pues tenemos documentos, tenemos algunas, todas las formas de aportar, digamos, para la clarificación de estos procesos. Entonces nos preocupa pues la celeridad y pues la falta del debido proceso. de la suficiencia de evidencias sobre este caso, pues el ámbito probatorio, y también nosotros solicitamos que se nos reciba en el pleno de la comisión.
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Son las 7 de la mañana en punto. ¿Qué tal, amigos, amigas? Muy buenos días, bienvenidos. Arrancamos la semana y arrancamos con información aquí en Radio Antena 1. Les saluda Rosana Encalada, lunes 20 de julio de este año 2026. Tenemos una temperatura de 9 grados a esta hora. La temperatura más alta la tendremos alrededor del mediodía, entre las 13 y las 14 horas, alcanzando una temperatura de 21 grados. Hay la posibilidad leve, en realidad, de algunos chubascos en distintos puntos de la ciudad en horas de la tarde.

Consejo Nacional Electoral registra 468 alianzas electorales, pero únicamente 18 han sido calificadas hasta el momento. Las otras 449 continúan en proceso de validación para las elecciones seccionales de noviembre de este 2026. Las primeras alianzas aprobadas corresponden a provincias como Cañar, Los Ríos, Manabí y Pichincha, mientras que una coalición fue descartada en Chimborazo. El Movimiento Amigo no aparece entre las alianzas validadas en medio de la suspensión de 9 meses impuesta por el Tribunal Contencioso Electoral. Y el presidente del Consejo Nacional Electoral, José Cabrera, garantiza que los resultados de las elecciones seccionales y del Consejo de Participación Ciudadana y Control Social del 29 de noviembre no generarán dudas en la población y que está listo para conducir el proceso desde la presidencia que la asumió el pasado 11 de junio. Cabrera explicó que el haber adelantado la fecha del sufragio del 14 de febrero del año 2027 al 29 de noviembre de este año 2026 les facilitará repetir o mover la votación en la jurisdicción en el caso de un fenómeno natural o incluso en caso de disturbios. El consumo de electricidad en Ecuador marca un récord en el mes de julio de 2026 y supera todas las proyecciones. La demanda de electricidad en el país alcanzó un récord este 15 de julio y superó las proyecciones para este 2026. El fenómeno del Niño podría traer periodos de más calor en la costa, con lo que el consumo de electricidad continuaría creciendo. Y en menos de 3 meses está previsto que llegue el estiaje o la época seca a la cuenca amazónica de Ecuador. Por lo general, el estiaje se extiende de octubre a marzo en el país. Se trata de una época desafiante para Ecuador, pues con menos lluvias y bajos caudales es cuando más se reduce la generación de las principales hidroeléctricas del país, que son las que en periodos normales cubren alrededor del 85% de la demanda de energía eléctrica en el país.

0: El informe de la Oficina de Naciones Unidas contra la Droga y el Delito, UNODC, de este año 2026 revela un récord histórico en la producción mundial de cocaína con 4.100 toneladas. Ecuador es una ruta marítima clave hacia el norte y Oceanía. Aparecen tácticas criminales para camuflarla en banano. Entre apelaciones a la condena de primera instancia, pedidos de extradición y búsqueda de prófugos, se mueve el caso Metástasis a casi 3 años de haber sido iniciado. El Tribunal de la Corte Nacional de Justicia, que conocerá las 20 apelaciones de los procesados en el caso Metástasis por delincuencia organizada, se encuentra al momento incompleto. Y en el caso AAA, 4 empresas procesadas por la comercialización y distribución ilegal de hidrocarburos intentan deslindarse de las acusaciones de la Fiscalía General del Estado. Según el cronograma definido por el Tribunal de Juicio, la reinstalación de la audiencia está prevista para los días 24, 25 y 26 de julio. Y la Corte Constitucional mantiene en el limbo las demandas contra la ley de inteligencia. La Corte mantiene suspendidos 12 de los 58 artículos que tiene esta normativa legal. Sectores sociales están preocupados por no tener un pronunciamiento definitivo y anuncian medidas. Más de un año ha pasado desde que varias organizaciones sociales de derechos humanos y del gremio de abogados demandaron ante la Corte Constitucional la inconstitucionalidad de la ley orgánica de inteligencia que fue aprobada por la Asamblea Nacional y puesta en vigencia por el presidente de la República, Daniel Noboa. La brecha entre ricos y pobres en Ecuador sigue siendo de 17.5 veces pese a la menor desigualdad. Según los datos de la ENIGUR 2024-2025, se permite reconstruir cómo se reparte el ingreso entre los hogares ecuatorianos. La comparación con la edición 2011-2012 muestra una reducción moderada de la desigualdad. Sin embargo, revela también que ese avance no ha venido de un empujón desde arriba de los más pobres, sino de un menor crecimiento relativo en los ingresos del decil más alto. Y después de un segundo proceso de selección que combinó la evaluación técnica del jurado con la votación ciudadana, el ganador para el diseño del nuevo Museo Nacional del Ecuador fue un proyecto japonés Estratos Vivos. Según la propuesta presentada, el proyecto está concebido como un espacio que une patrimonio, naturaleza, cultura y participación ciudadana. Inspirado en la diversidad biológica, cultural y geográfica del Ecuador, el diseño transforma el museo en un lugar abierto, inclusivo y dinámico que invita al encuentro, el aprendizaje y la construcción de memoria colectiva. Son las 7:08.
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1.500 cupos están todavía disponibles en el proceso para la sectorización docente en el régimen Sierra Amazonía. La Unión de Cooperativa de Transporte de Taxis de la SUAY hace un llamado a la comunidad a no hacer caso de información que involucra a esta institución por medio de redes sociales, la cual se difundió este fin de semana por algunos medios digitales de la ciudad. Y hay preocupación en la ruralidad de Cuenca por ataques de perros ferales. La Comisión de Gestión Ambiental informó que la nueva ordenanza que regula la biodiversidad en Cuenca incluirá un tratamiento especial para que haya un control más efectivo de perros ferales. Según las autoridades, el principal origen de este problema es el abandono de mascotas por parte de sus dueños. Juan Fernando Vicuña asumió la gerencia general de la empresa municipal de aseo de Cuenca, EMAGP, y anuncia un plan de contingencia. El nuevo gerente de la empresa municipal de aseo de Cuenca informó que se activará este plan para garantizar el barrido y la

limpieza de calles ante el paro que mantiene un grupo de obreros de la institución. Cuenca destinará $200,000 para el impulso de emprendimientos. El concejal Román Carabajo presentó detalles del plan cantonal de emprendimiento que contempla la asignación de $200,000 para apoyar nuevos negocios y dar cumplimiento a la ordenanza de fomento al emprendimiento en el cantón. Hay cosas positivas que destacar, afirma el concejal Gustavo Valencia sobre el primer mes de gestión de Marisol Peñalosa al frente de la alcaldía. El edil destacó varios aspectos positivos de la administración y señaló que aún existen retos importantes por atender en el cantón. En una clínica del cantón Gualaceo se rompió un récord mundial al realizar una telecirugía a mayor distancia en el mundo. La paciente estaba en el cantón Azuayo y el médico tratante en la China. La señal que los enlazaba recorrió 35,000 kilómetros pasando por varios continentes. El procedimiento se realizó gracias a un esfuerzo de médicos azuayos apoyados por tecnología de última generación. Y un ciclista falleció atropellado, ocurrió en la vía Cuenca-Girón. Este lamentable accidente ocurrió en horas de la mañana de este 19 de julio. De acuerdo al reporte de la coordinación de la zona 6 del ECU 911, a las 6:36 se recibió una alerta sobre un accidente en el kilómetro 14 de la vía Cuenca-Girón Pasaje. Según las primeras investigaciones, un ciclista fue arrollado por un vehículo que circulaba por esta vía estatal. Tras el atropello, el auto se estrelló. Por el accidente, la persona que se encontraba en la bicicleta perdió la vida, mientras que otra persona herida fue trasladada hasta una casa de salud. Y se cierra el Teatro de la Casa de la Cultura para realizar una intervención en su escenario. Desde este 18 de julio permanece cerrado el Teatro de la Casa de la Cultura de Cuenca luego de que se identificara que varios espacios del escenario estaban en mal estado por su constante uso. A través de un comunicado del director de la Casa de la Cultura, Núcleo de la SUAY, Patricio Zamora, se explicó que el problema radica en la superficie del escenario que tiene un cubrimiento especial. Son las 7:12.

0: y las entrevistas pactadas para hoy.
1: Y la mañana de hoy estará con nosotros Alfredo Espinosa, ex asesor del consejero nacional electoral Luis Verde Soto, experto electoral, también analista político y docente universitario. Con él estaremos hablando de las próximas elecciones seccionales, la suspensión del movimiento político Amigo. Nos acompañará también la mañana de hoy el doctor Sebastián López, catedrático universitario, experto en derecho constitucional. Hablaremos con él sobre la situación política del país, la crisis en el sistema de justicia.

España es campeona del mundo. Este domingo venció a Argentina 1-0 y se coronó reina del Mundial de Fútbol de Norteamérica 2026. 2 estrellas. Novena noche consecutiva de ataques en Medio Oriente. Irán acusa a Washington de haber bombardeado una central nuclear en construcción mientras responde atacando a los países aliados de Estados Unidos en el Golfo. Y en Nicaragua, el presidente Daniel Ortega descartó totalmente celebrar elecciones en su país para evitar que la oposición llegue al gobierno. Ortega, junto con su esposa Rosario Murillo, tienen casi 20 años en el poder. Estos son los titulares de la jornada. Vamos ahora con el desarrollo de la noticia.

0: Las 7 de la mañana con 15 minutos, vamos enseguida con el desarrollo de la información. El plazo para registrar alianzas electorales concluyó. De acuerdo con los datos otorgados por el Consejo Nacional Electoral, un total de 468 coaliciones fueron presentadas para su proceso de validación. El organismo electoral informó que del total de alianzas registradas, 18 fueron ya validadas y calificadas por las delegaciones provinciales donde fueron presentadas. Esto se debe a que cada una debe ser aprobada mediante una resolución. La distribución de las alianzas calificadas por provincia es la siguiente: 2 en la provincia del Cañar, 2 también en Manabí, 1 en Pichincha, 1 aquí en la provincia del Azuay, 1 en Carchi, 1 en Imbabura, 1 en Loja, 6 en Los Ríos, 2 en Galápagos y 1 en Santa Elena. Además, una alianza presentada en Chimborazo fue rechazada. Las 449 restantes continúan en proceso de validación. Esto ocurre un día después de que venciera el plazo para cumplir con este requisito ante el organismo electoral y buscar la aprobación de las coaliciones. Entre las alianzas ya validadas constan las conformadas por el Partido Social Cristiano y Sociedad Patriótica en Cañar, Unidad Popular y PIS también en esa provincia y Unidad Popular y Avanza en Pichincha. El reglamento para la conformación de alianzas establece que el Pleno del Consejo Nacional Electoral remitirá la resolución que corresponda respecto a las alianzas electorales de ámbito nacional con base a un informe técnico de la Coordinación Nacional Técnica de Participación Política y Dirección Nacional de Organizaciones Políticas. Asimismo, dispone que el director provincial electoral emita la resolución correspondiente a las alianzas electorales de su jurisdicción con base en el informe técnico de la dirección o área de organizaciones políticas de la respectiva provincia. En los primeros datos presentados por el Consejo Nacional Electoral tras el cierre del plazo, no figura el Movimiento Amigo, que acogía al correísmo dentro del listado de alianzas calificadas, pero aún resta saber cuántas más serán validadas. Cabe recordar que el juez del Tribunal Contencioso Electoral, Patricio Maldonado, suspendió al Movimiento Amigo por 9 meses tras aceptar una denuncia presentada por el fiscal general Leonardo Alarcón. José Cabrera, titular del Consejo Nacional Electoral, explicó qué exige la ley y cuántas alianzas están ya en proceso de validación.
1: Es clara la ley, los candidatos que serán inscritos como tal deben provenir de democracia interna, las primarias que les conocemos, que pueden ser por separado las organizaciones políticas, o si han establecido una alianza anteriormente, hacer conjuntamente la democracia interna. Hasta el momento se encuentran 12 alianzas aprobadas, que son 2 de carácter provincial y 10 de carácter nacional, digamos, cantonal. Están 12 aprobadas.
0: Al momento son 18 las alianzas que han sido ya aprobadas después del proceso de validación realizado por el Consejo Nacional Electoral en cada una de las provincias. Pero la suspensión del Movimiento Amigo reconfigura el panorama electoral. Aunque el sector del correísmo cuestiona la decisión del Tribunal Contencioso Electoral, asegura que sus candidatos y candidatas sí participarán en las elecciones seccionales del mes de noviembre, respaldados por alianzas políticas ya registradas y otras organizaciones afines.
2: El correísmo se queda sin movimiento luego de la suspensión del Movimiento Amigo, que reconfigura el panorama electoral. Aunque el correísmo cuestiona la decisión del Tribunal Contencioso Electoral, asegura que sus candidatos sí participarán en las elecciones seccionales de noviembre, respaldados por alianzas políticas ya registradas y otras organizaciones afines. Joel Vanegas tiene los detalles.
3: La suspensión del Movimiento Amigo dispuesta por el Tribunal Contencioso Electoral provocó una inmediata reacción del correísmo, que expresó su disgusto y decepción, aunque aseguró que sus candidatos sí participarán en las elecciones seccionales de noviembre. Desde la Revolución Ciudadana sostienen que estaban preparados para este escenario. Afirman que desde el 18 de junio registraron varias alianzas políticas ante el CNE, lo que permitirá que sus candidatos continúen en la contienda. Incluso dentro del movimiento ya se habla de la posible creación de una nueva organización política.
2: Y tendremos representantes de la Revolución Ciudadana, pero también de este nuevo movimiento que surgió ayer con este golpe antidemocrático, que es el movimiento de oposición a un régimen dictatorial que pretende eliminar a cualquier rastro de oposición de la papeleta electoral previo a las elecciones seccionales.
3: La presidenta de la Revolución Ciudadana, Gabriela Rivadeneira, aseguró anoche en el canal de YouTube Outsiders que los candidatos del correísmo también están inscritos por otras organizaciones políticas.
4: Otras organizaciones políticas que a nivel territorial pues están acogiendo candidatos y candidatas de la Revolución Ciudadana para participar en estas elecciones. Nuestras candidaturas serán inscritas para este proceso electoral.
3: Pero que el nombre de estos movimientos serán conocidos más adelante.
4: De tal manera que una vez que inscribamos nuestras candidaturas, la gente va a saber dónde va a encontrarnos, dónde va a encontrar las alternativas reales y del cambio, y no va a ser en solitario, va a ser en alianzas.
3: La asambleísta Viviana Veloz escribió en su cuenta de X que les están robando las elecciones y acusó al TCE de haber sido utilizado como un peón de Carondelet. En la misma línea, el expresidente Rafael Correa afirmó que basta un fiscal y autoridades electorales abiertamente corruptas para robar las elecciones y la democracia. Tras la decisión del TCE, ahora el Consejo Nacional Electoral deberá resolver, en un plazo de 3 días desde la notificación de la resolución, si hace efectiva o no la suspensión del movimiento Amigo.
0: El analista político y columnista Santiago Basabe reaccionó a la suspensión provisional del movimiento Amigo Lista 16 por parte del Tribunal Contencioso Electoral y cuestionó el impacto que esta decisión podría tener en la participación política de cara a las próximas elecciones seccionales. A través de un pronunciamiento público, Basabe señaló que la suspensión de Amigo afecta directamente a la organización que buscaba convertirse en una vía electoral para los candidatos vinculados a la Revolución Ciudadana, luego de que este movimiento enfrentara su propia suspensión. Quieren ganar como sea, a la buena o a la mala, expresó Basabe al referirse a la decisión del contencioso electoral y de la fiscalía, instituciones que a su criterio están tomando acciones que generan dudas sobre la transparencia del proceso electoral. El columnista hizo un llamado a la ciudadanía a mirar el escenario más allá de la disputa entre correísmo y anticorreísmo. Afirmó que el debate, a su juicio, debe centrarse en las garantías democráticas y en el derecho de las organizaciones políticas a competir en las urnas. Basabe sostiene que la suspensión del movimiento Amigo deja en incertidumbre a varios cuadros políticos que buscaban participar bajo ese movimiento y advirtió que excluir a opciones electorales mediante decisiones institucionales puede afectar la confianza de los ciudadanos en el sistema democrático. La medida del contencioso electoral fue adoptada luego de un pedido de la Fiscalía General del Estado encargado dentro de una investigación por presunto lavado de activos. La suspensión tendrá una duración provisional de 9 meses y deberá ser ejecutada por el Consejo Nacional Electoral.
5: Hola amigos del Chef de la Política Flash, de último momento de viernes tarde, los cadetes del poder, Fiscalía y Tribunal Contencioso Electoral, ahora suspenden a Amigo, el partido por el que iba a ir la Revolución Ciudadana. Quieren ganar como sea, a la buena o a la mala. Si pueden en la buena lid, en buena lid. Si no, en la mala lid, como sea. Démonos cuenta de lo que está pasando en el país. Por favor, sáquense en las anteojeras de creer que todo es correísmo, anticorreísmo. Esta es una cuestión del régimen democrático. Una más de los cadetes del poder. Amigo, al menos por ahora, suspendido. Y evidentemente los candidatos de la Revolución Ciudadana que iban a ir por ese movimiento, por ese partido, también estarían suspendidos de participar. Nuevamente, no es ser correísta o anticorreísta, por favor, sacarse las anteojeras. Claro, los que sí están cobrando, ellos no pueden hacerlo, desde luego, pero la gente que es solo por prejuicio, es hora de que reaccionemos.
0: Y el Pleno del Consejo Nacional Electoral aprobó este domingo 19 de julio la convocatoria y agenda de trabajo del Consejo Consultivo Nacional de Organizaciones Políticas para las próximas elecciones seccionales. La actividad se desarrollará el próximo jueves 23 de julio a las 9 horas en el auditorio de la sede matriz del Consejo Nacional Electoral en Quito. El objetivo de esta jornada sería generar espacios de diálogo e intercambio de ideas con los representantes de partidos y movimientos nacionales sobre el proceso de inscripción de candidaturas, programas de capacitación para prevenir la violencia política de género, así como control de la propaganda y gasto electoral. Según lo decidido por el Pleno del CNE, los consejos consultivos se replicarán con las organizaciones políticas locales a través de las 24 delegaciones provinciales del CNE. De esta forma, se explicó, lo que se buscaría es ejecutar un proceso electoral plural y abierto, el cual cumpla con la normativa vigente y los plazos establecidos. Hasta el momento, el Consejo Nacional Electoral ha recibido 468 inscripciones de alianzas entre organizaciones políticas nacionales y locales. De ellas, 18 han sido ya validadas, una rechazada y 449 todavía están siendo procesadas. Las organizaciones políticas legalmente habilitadas tuvieron un plazo hasta la medianoche del pasado sábado 18 de julio para inscribir los acuerdos políticos de cara a las elecciones seccionales del 29 de noviembre. En la lista constan, como habíamos indicado, 18 alianzas que han sido ya validadas por el Consejo Nacional Electoral, 5 son provinciales y 13 son cantonales. Y en el ámbito local hay cosas positivas que destacar, afirma el concejal Gustavo Valencia sobre el primer mes de gestión de Marisol Peñalosa. Valencia realizó un balance de la gestión de la alcaldesa subrogante. El edil destacó varios aspectos positivos de la administración y señaló, no obstante, que existen retos que todavía están por ser atendidos en el cantón.
6: El concejal Gustavo Valencia dio su punto de vista sobre los cambios que viene realizando en el municipio la nueva alcaldesa de Cuenca, Marisol Peñalosa.
7: Cuando hay un cambio de administración, por más temporal que sea, pues la autoridad tiene toda la potestad de ejecutar los cambios que crea conveniente a su manera de ver la ciudad o de ver si algo no estaba funcionando bien o no se acomoda realmente a circunstancias. Yo creo que van bien. Yo creo que los cambios que se han ejecutado tienen un norte, tienen una dirección y habrá que ver los resultados de los mismos, ¿no? Yo creo que, y espero, como cualquier cuencano, como cualquier ciudadano, que más bien vengan a servir de aporte y que los cambios vengan a generar buenas expectativas y atención y que su trabajo sea positivo en beneficio de la ciudad. Usted no se olvide, nosotros somos funcionarios públicos, estamos al servicio de Cuenca y aquí no funciona el tema partidista. Aquí lo que demanda es hacer bien por la demanda que tiene la ciudadanía y que sus necesidades, que son múltiples en varios frentes, sean atendidas y que podamos hacer una administración y que siga siendo una administración más bien eficiente y que pueda mejorar la misma, ¿no? Esto es como cualquier institución privada. Los hombres y las personas somos pasajeros, cumplimos un tiempo, un periodo, una tarea, y realmente lo que se busca con los cambios es mejorar. Y eso es lo que aspiramos, de que esos cambios nos lleven a varias mejoras, ¿no?
8: ¿Es buena la gestión de la alcaldesa?
7: Bueno, es un poco tiempo, ¿no? Es un poco tiempo, pero hay cosas positivas que destacar. La apertura, el diálogo. Ayer en la tarde, por ejemplo, ella aceptó. Yo coordiné para que se reúna ella con los dos sindicatos, tanto de empleados cuanto trabajadores, que clamaban, y que yo siempre he sido un poco el puente de ellos ante la administración anterior. También hicimos algo, una reunión. Hoy, el día de ayer más bien, hicimos una reunión ampliada, no solamente con los directivos de los sindicatos, sino con la presencia de los mismos. Fue en la Casa de la Cultura. estuvieron, no sé, no menos de 300 personas ahí, se escucharon sus inquietudes, sus necesidades posiblemente, se les dio respuesta de algunas, y creo que eso es bueno porque el equipo humano es el que mueve y el que genera toda la obra, todo el trabajo, todo el servicio que presta la municipalidad a la ciudadanía. Es que faltan ajustes, siempre será necesario ir cambiando, pero también usted se enfrenta con leyes, usted se enfrenta con dificultades, no es tan fácil el tema de, en el ámbito público, pero yo creo que siempre los cambios deberían venir para bien. Y

0: Siempre se hicieron cambios en diferentes áreas y dentro de mi trabajo como legislador y como fiscalizador, fundamentalmente, los cambios que yo he propiciado no es para que me dé gusto a mí, cuidado, ni he buscado un beneficio personal de ninguna manera. Todos los cambios han sido para provecho y para bien de la ciudad y para brindar un mejor trabajo.
1: Para el noticiario de Antena 1, reportó Jorge Isaac Peña.
2: Son las 7 de la mañana con 30 minutos.
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0: Son las 7:35. Retornamos de la pausa y vamos enseguida a revisar información de carácter local respecto de las preocupaciones en torno a la limpieza de la ciudad y la situación que enfrentan los barrenderos o los trabajadores de la limpieza de la EMAJ, conocidos como Hormiguitas Chúa. Juan Fernando Vicuña asumió la gerencia general de la EMAJ y anunció un plan de contingencia. El nuevo gerente informó que se activará este plan de contingencia con el objetivo de garantizar el barrido y la limpieza de calles ante el paro que mantiene un grupo de obreros de la institución.
1: Juan Fernando Vicuña fue presentado como nuevo gerente de la EMAC y anunció un plan de contingencia urgente para garantizar el barrido de las calles.
2: Mi experiencia de 13 años en la institución ayuda a que yo conozca los procesos que se llevan adelante dentro de esta empresa, ¿cierto? Y asumo la gerencia con la total, el conocimiento de sus procesos, fortalezas y por supuesto con los retos que tenemos que enfrentar como representantes de la EMAC, ¿cierto? A partir de nuestra gestión nos concentraremos en tres ejes fundamentales, ¿cierto? Por una parte, garantizar la continuidad de los servicios que presta la empresa y por otra parte, fortalecer la recaudación de la tasa de recolección de basura, que es lo que permite el sustento de esta empresa, y asumir los desafíos que tenemos como administración. De la misma manera, daremos continuidad a los proyectos que se vienen realizando dentro de la empresa, los mismos que nos permitirán mejorar los servicios que presta la institución y que constituyen una oportunidad para el beneficio de los servicios de la empresa y mejorar los mismos, ¿cierto? Ahora bien, respecto al tema álgido que tenemos ahora de los contratos de barrido, quiero informarles a ustedes que los mismos han sido o están siendo notificado el contratista con la terminación unilateral en las tres zonas de barrido, zona A, zona B y zona C. Esto nos permitirá avanzar nuevamente con un proceso de contratación de manera directa, ¿sí?, para dar continuidad al servicio. Este proceso de contratación directa será por la misma modalidad que se mantienen los contratos principales y por el tiempo que nos resta para que el contrato que estamos terminando o los contratos que estamos terminando, por el tiempo que nos tome finalizar esos contratos. Sí. En cuanto a la situación que mantienen los empleados de la contratista, tenemos que recordar que este es un proceso que no es del municipio con los obreros, no es la EMAT con los obreros, es el contratista con sus obreros, ¿sí? Por lo tanto, tenemos que estar conscientes que la EMAC ha cumplido todas las exigencias, todos los compromisos que tuvo con el contratista. Es el contratista quien no ha podido cumplir sus obligaciones con sus obreros. Para garantizar la continuidad del servicio, la EMAC ha tomado alternativas o unos planes de contingencia que se han definido técnicamente.
1: Para el noticiario de Antena 1, reportó Jorge Isaac Peña.
0: Son las 7:39 y retornamos con el análisis de la coyuntura política y electoral de cara al proceso que viviremos el 29 de noviembre. El Tribunal Contencioso Electoral suspendió por un lapso de 9 meses a el movimiento Amigo, que iba a acoger a los candidatos y candidatas de la Revolución Ciudadana tras admitir a trámite una denuncia presentada por el fiscal general del estado dentro de una investigación de carácter reservado. La resolución ordena al Consejo Nacional Electoral ejecutar la suspensión en el registro permanente de organizaciones políticas. La decisión tiene un impacto directo en el proceso de elecciones seccionales del 29 de noviembre de 2026, ya que Amigo, como habíamos indicado, era la organización que auspiciaba a las candidaturas de la Revolución Ciudadana en varias provincias y cantones. Mientras el Consejo Nacional Electoral continúa con el cronograma cronograma electoral, que ya cerró la etapa de inscripción de alianzas y avanza hacia la inscripción de candidaturas, persiste la incertidumbre sobre el mecanismo mediante el cual los candidatos y candidatas vinculados a ese movimiento podrán participar en los próximos comicios.
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0: Y a esta hora se encuentra ya con nosotros Alfredo Espinosa, él es experto. Me parece que acabamos de perder la conexión con Alfredo. Vamos a tomarnos unos minutitos a ver si podemos recuperar la conexión. Alfredo Espinosa Rodríguez, él es docente universitario, analista político, experto electoral, además columnista de la revista Plan B, ex asesor de Luis Verde Soto, quien fue consejero nacional electoral. Lo teníamos conectado, al parecer tenemos un pequeño inconveniente con la conexión con Alfredo Espinosa, con quien íbamos a dialogar en este momento precisamente sobre la situación del movimiento Amigo luego de esta resolución del Tribunal Contencioso Electoral de suspender prácticamente 24 horas antes de dar paso al cierre ya o concluir con el periodo para la inscripción de alianzas de cara a las elecciones seccionales del mes de noviembre. El movimiento Amigo no ha sido inscrito hasta el momento como alianza del total que han sido registradas ya en las distintas provincias en el Consejo Nacional Electoral. No obstante, pudimos escuchar a los representantes de la Revolución Ciudadana, entre ellos a Gabriela Rivadeneira, quien preside esta organización política, aseverando que sus candidatos y candidatas, más allá de lo ocurrido con el movimiento Amigo, pues tendrán una participación con otras organizaciones políticas en las distintas provincias de el país. Pues en su momento le pudimos escuchar a Gabriela Rivadeneira, quien había comentado sobre el plan A, B, C y hasta la Z, había dicho en ese momento respecto de las posibilidades para que sus candidatos y candidatas puedan participar, considerando que el Movimiento Revolución Ciudadana, en un proceso muy similar, también fue suspendido, con lo que mantiene un impedimento para participar en este proceso electoral. No le tenemos todavía a Alfredo Espinosa, pues tenemos un inconveniente con la conexión. Vamos a continuar entonces con información de carácter local. Cuenca destinará $200,000 para impulsar emprendimientos. El concejal Román Carabajo presentó los detalles del Plan Cantonal de Emprendimiento para Cuenca, que contempla esta asignación de $200,000 para apoyar nuevos negocios y dar cumplimiento a la ordenanza de fomento al emprendimiento en el cantón.
4: Cuenca tiene listo su plan cantonal de emprendimiento y $200,000 para iniciar con la aplicación de la ordenanza que impulsa el emprendimiento en la ciudad. Román Carabajo, concejal de Cuenca, comenta más detalles.
5: Nosotros aprobamos ya la ordenanza de fortalecimiento del emprendimiento e innovación en el cantón Cuenca. En el Consejo Cantonal se aprobó esta ordenanza con la finalidad de que tengamos dos productos fuertes. Yo creo que eso le interesa a la ciudadanía, que es un plan cantonal de emprendimiento e innovación, y este refiere a todas las medidas de fomento, articulación, generación de recursos y otras actividades para apoyar a la ciudadanía, a los emprendedores en este caso. Y el dos, que es también fundamental, es conseguir ya recursos con capital semilla para los diferentes tipos de concursos o tipos de productos, de créditos o de financiación de diferentes emprendimientos que se tengan en el Cantón Cuenca. Para esto, el Consejo Cantonal aprobó un fondo de $100,000 proveniente de los recursos municipales, que vienen derivados de varios ingresos municipales. Todo el mundo conocemos de patentes, de predios, de todos tipos de pagos, tasas y todo por estilo. Y otros $100,000 de la EDEG, propios desde la empresa pública EDEG. Estos recursos, en un principio, servirán a través de la aprobación del plan cantonal, que el día de hoy estamos trabajando en un tema de socialización, y del reglamento de aplicación para los diferentes diferentes tipos de productos que se requiera entrar en concursos y poder definir la forma en la que se entregarán estos recursos. La mayoría de estos recursos van a ser no reembolsables. Esto ya tiene unas varias experiencias, como por ejemplo con Quito, por ejemplo, varios a nivel internacional, organismos que hacen la entrega de capital semilla, tipo ángeles, que se llaman, y lo que nosotros pretendemos es replicar algunos de estos tipos, pero bajo la normativa nacional, es decir, hay la ley de emprendimiento a nivel nacional, hay las normas a nivel del COTAD, y por supuesto la posibilidad de que la EDEC sea la que gestione y transfiere estos recursos. Entonces, lo que estamos haciendo a partir de la creación de la ordenanza y de la aprobación de la ordenanza es socializar ya el plan cantonal de emprendimiento y sobre todo el reglamento de aplicación. Esto tiene que ser, tiene que regresar al Consejo Cantonal, ser conocido y aprobado de acuerdo a la ordenanza, e inmediatamente la EDEC empezaría a hacer la aplicación de este tipo de plan de plan cantonal, que se refiere a temas como capacitación, asistencia técnica, cofinanciamiento, articulación con otras entidades.
6: ¿Cuál sería el presupuesto para esto? ¿O cuántos emprendedores se verían beneficiados?
5: No le podría decir porque, por ejemplo, este rato arrancamos con $200,000, como le decía. Con $200,000 este año, pretendemos que después de las evaluaciones que se entreguen, podamos tener por lo menos cada año, subir el siguiente año a $500,000 y el siguiente año más. ¿Por qué? No solo depende del recurso municipal y del recurso del EDEC, sino también la propia EDEC puede captar recursos internacionales para crear fondos, digamos, que permitan entregar a los emprendedores. Eso no es difícil, eso se hace en diferentes sectores.
1: Para el noticiario de Antena 1, reportó Jorge Isaac Peña.
0: Y al parecer hemos recuperado ya la conexión con Alfredo Espinosa, pues él es analista político, experto electoral, docente universitario, columnista de la revista Pan B, fue asesor de Luis Verde Soto en el Consejo Nacional Electoral. Le damos la bienvenida a Alfredo, gracias por acompañarnos. No sé si tenemos en pantalla también a Alfredo. Muy buenos días, pues hemos estado hablando la mañana de hoy sobre los avances en el cronograma electoral y la situación respecto de la coyuntura actual, con especial atención con en lo ocurrido con el Movimiento Amigo y la resolución del Tribunal Contencioso Electoral. Alfredo, te damos la bienvenida y quisiéramos conocer cuáles son esos primeros análisis de la coyuntura electoral que atraviesa el país en este momento de cara a los comicios del mes de noviembre. Bienvenido. Me parece que no. Alfredo, no sé si tenemos apagado el micrófono. No, continuamos con algún inconveniente con la conexión de Alfredo Espinosa. Vamos a esperar unos minutitos.
7: Hola.
0: Ahí escuchamos, sí, estamos ahí.
7: Hola, ¿cómo estás? Te ruego me disculpes, el tema del internet ha estado fatal. Pésimo servicio de la CNT, permíteme hacer ese comentario antes de iniciar la entrevista, pero es terrible el servicio del internet.
0: Bueno, afortunadamente estamos en todo caso conectados, Alfredo. No podemos tener imagen, entiendo que es por el mismo problema relacionado con la internet y estas conexiones que a veces nos generan algunos inconvenientes. Pero bueno, tenemos la oportunidad de dialogar y precisamente quisiéramos conocer esas lecturas y esos análisis de la coyuntura del proceso electoral, pues se cerró ya el periodo para el registro de las alianzas políticas. Amigo, que auspiciaba las candidaturas de la Revolución Ciudadana, ha quedado afuera y sería importante conocer, según los análisis y las lecturas que hayas podido hacer, cuáles son los impactos de esto.
7: Bueno, mira, evidentemente hay un intento por tratar de crear una papeleta sin una oposición real, descartando todo tipo de competencia, y claro, concomitantemente a esto hay una alta injerencia de la justicia penal y de la justicia electoral en el desarrollo de estas elecciones, las más judicializadas en 48 años de democracia. Ahora, las implicaciones del descarte del Movimiento Amigo no es únicamente, no es un hecho aislado, ¿no? Pasó antes con Construye, pasó con la Revolución Ciudadana, hubo un intento de cancelación a Unidad Popular. Entonces, es una hoja de ruta que está destinada a borrar del mapa electoral todo.
0: Tenemos un corte en... Sí, tuvimos un pequeño corte, Alfredo, te escuchamos. Continúa, por favor.
7: Gracias mil. Decía que, digamos, ha sido un proceso muy complejo que forma parte de una hoja de ruta elaborada de manera, creo yo, muy, muy maliciosa, que intenta dejar sin oposición real a este país y por ende sin una alternativa electoral, y claro, los resultados se van a ver en el diseño de esa papeleta. Ahora, lo que pasa con el movimiento, amigo, no debería sí de llamarnos la atención, porque se realiza horas antes de que cierre el proceso del registro de alianzas, a pocas horas de que se cierre ese registro de alianzas, y con mínimas posibilidades para que la Revolución Ciudadana pueda participar electoralmente en ese proceso. Entonces, claro, lo que se buscó de cierta manera.
0: Estamos teniendo algunos inconvenientes con la conexión con Alfredo Espinosa. Vamos a esperar. Sí, nuevamente tuvimos un corte, Alfredo. No pudimos escucharte de manera completa, pero tienes la palabra.
7: Gracias mil. Con la suspensión por 9 meses del movimiento, amigos, se suspende todo lo actuado por la organización política, incluido su proceso de elecciones primarias. Es decir, todo lo actuado con esa aceptación de precandidatos queda suspendida. La única forma que tenía la organización política de participar o para participar era a través de alianzas antes de la suspensión. Pero si la suspensión ya se puso en conocimiento del Consejo Nacional Electoral y se procedió al bloqueo de las claves de la organización política, aquellas personas que participaron en el proceso de todo quedó suspendido.
0: Sí, Alfredo, le habíamos escuchado a Gabriela Rivadeneira como que la organización política del sector del correísmo como que de alguna manera preveía que alguna situación de esta naturaleza podía ocurrir, y ha dicho que de todas maneras ellos tienen el plan B e incluso hasta la Z, y que indiscutiblemente sus candidatos y candidatas van a participar. Pues efectivamente, sectores del correísmo en distintas provincias han hecho alianzas con otras organizaciones políticas. Aquí mismo en la provincia de la Suay, Juan Cristóbal Lloret, actual prefecto provincial de la Suay, será el candidato por el Partido Socialista Ecuatoriano para la alcaldía de la ciudad, pero no conocemos cuál es la situación, por ejemplo, en el caso de Pavel Muñoz, qué es lo que va a pasar en la ciudad de Guayaquil y quizás en las ciudades más grandes, importantes en términos de votación en el territorio nacional respecto de la participación de la Revolución Ciudadana, pues Pavel Muñoz era candidato auspiciado por el Movimiento Amigo precisamente.
8: Sí, es una situación muy compleja porque el alcalde Muñoz no podría ser candidato a la reelección, porque él formó parte de ese proceso de democracia interna que quedó suspendido. Ese es el principal inconveniente dentro de todo esto, ¿no? Es decir, todo lo actuado por la organización política Amigo quedó suspendida, ¿sí? Quedó suspendido su proceso de elecciones primarias, quedó suspendida, por ende, la incorporación que hubo de y la aceptación personal y personalísima de esas precandidaturas, incluida la de Pavel Muñoz.
0: Ahora, Alfredo, aquí vale la pena una aclaración, perdona que te interrumpa, es decir, ninguna persona, ningún candidato que no haya participado en el proceso de democracia interna o elecciones primarias, como se las conoce dentro...

0: de las organizaciones políticas puede participar. No obstante, vemos que hay nombres que por ahí están surgiendo y que no participaron en primarias y que podrían en su momento ser candidatos o candidatas.
1: Claro, precisamente eso iba. O sea, los que no pueden participar son aquellos que formaron parte del proceso de elecciones primarias del Movimiento Amigo, que quedaron suspendidas junto con la suspensión, valga la redundancia, de la organización política. Pero si hay figuras políticas, ¿no es cierto?, cuadros, es decir, personas que integran esa organización o de la misma Revolución Ciudadana que no formaron parte de ese proceso de elecciones primarias, sí podrían participar como candidatos bajo la siguiente condición, ¿sí? Es decir, no una alianza porque el movimiento ya quedó suspendido, sino un acuerdo, entre comillas, para que algunos candidatos de otras tiendas políticas renuncien voluntariamente a esas precandidaturas, porque no están todavía formalmente inscritas, solo se hizo la aceptación de la precandidatura, entonces podrían renunciar a esas precandidaturas y esos espacios que quedan vacíos podrían ser llenados por estas personas del Movimiento Amigo o de la Revolución Ciudadana para que se inserten en esos casilleros de otros partidos políticos. Entonces, esa sería la única vía por la cual podrían participar. Es decir, insisto, la renuncia voluntaria de algún candidato o candidata de algún otro partido o movimiento político para que aquellas personas que no formaron parte de la democracia interna del Movimiento Amigo se puedan insertar en esos casilleros.
0: Ahora, Alfredo, mucho se ha dicho que esto pasa por una intención del movimiento oficialista del presidente de la República, Daniel Noboa, de prácticamente quedar solos en la papeleta. Esto implicaría que efectivamente no vivimos una independencia de las funciones del Estado ni de la justicia ordinaria, tampoco de la función electoral a través del CNE y del contencioso electoral. Efectivamente, podemos creer que se trata de esto, que hay esa intencionalidad con el apoyo o la metida de mano en estos organismos de parte de el presidente del movimiento oficialista.
1: Mira, hay un escenario muy complicado ahora, ¿no? Independencia de funciones casi nunca ha habido en el Ecuador. En términos formales y constitucionales se puede decir mucho. En términos prácticos y políticos siempre ha estado en tela de duda. Y creo que hoy más que antes, ¿no? Es decir, parecería que todo esto forma parte de un guión elaborado con la intencionalidad de dejar de lado todo viso de oposición real, pero sin darse cuenta de que más allá de las decisiones que se puedan tomar de la justicia penal o de la justicia electoral, hay un elemento que es absolutamente decidor y que ha servido para poner un freno a raya, ¿no es cierto?, a cualquier tipo de glotonería autoritaria en el país, que es el voto de los ciudadanos. Se puede llegar a controlar todo, menos el voto de los ciudadanos. Cuando la voluntad popular es abrumadoramente mayoritaria y contraria a los intereses del poder, de quien ocupe circunstancialmente el poder, pues simple y llanamente se expresa en las urnas y termina poniendo cortapisas a cualquier voracidad. Lo vimos en el referéndum y en consulta popular del año anterior, de 2025. Entonces, no me sorprendería que ocurra algo similar en esta elección. ¿Y por qué? Porque, insisto, o sea, quizás se genere un efecto contrario al que el gobierno está avizorando, ¿no es cierto? Que hay una elección con una oposición menguada o casi inexistente dentro de esa papeleta, se pueda ganar la elección, quizás se puede generar un efecto, insisto, contrario, en donde otros candidatos, cualquiera que no sea de la línea oficialista, termine ganando la elección por el simple hecho

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0: Son las 8:35 a.m. Esteban Roncastro, experto en derecho electoral, analizó la reciente suspensión del movimiento Amigo por parte del Tribunal Contencioso Electoral, una medida que impide su participación en los próximos comicios y afecta directamente a los candidatos y candidatas de la Revolución Ciudadana. El experto cuestiona el momento político de esta decisión, señalando que ocurre justo cuando finaliza el plazo para registrar las alianzas electorales. Asimismo, se discute la situación jurídica de Pavel Muñoz, quien inicialmente enfrentaba obstáculos legales, pero finalmente fue habilitado para participar. En un diálogo con el experto, se explora algunas estrategias de reemplazo de candidatos y las tácticas del Plan Z que las organizaciones proscritas podrían emplear para mantener su presencia en territorio. El autor advierte sobre el deterioro de la independencia judicial y el riesgo de manipular el sistema electoral para favorecer intereses oficialistas.
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0: Y a esta hora se encuentra ya con nosotros el doctor Esteban Roncastro, él es experto en derecho electoral. Doctor Ron, muy buenos días, gracias por acompañarnos. Pues sería importante iniciar este diálogo precisamente con lo acontecido recientemente en relación al movimiento Amigo, que se estaría quedando fuera de este proceso electoral luego de esta resolución de

0: el Tribunal Contencioso Electoral. Le damos la bienvenida.
1: Muy buenos días, Rosana. Gracias por la invitación. Sí, sorpresivo lo de ayer, ¿no? Uh-huh. De hecho, me queda para la anécdota, porque mientras estaba en otro espacio de entrevistas, sale la resolución y se la publica y nos tocó analizar en ese momento. Bueno, ¿qué es lo que sucede con el tema del Movimiento Amigo? Es que tiene la misma figura que le sucedió a la Revolución Ciudadana como organización política en cuanto a una suspensión de actividad, es decir, una suspensión general de actividad, Rosana, respecto a la organización política y sobre la base de un pedido del fiscal general del Estado. Obviamente todo esto tiene la respectiva legalidad, es un tema que prevé el Código de la Democracia, no es algo nuevo en el Código de la Democracia, ha existido desde siempre en el Código de la Democracia, uh-huh. Pero creo que aquí llaman dos cosas la atención. La primera de ellas, Rosana, es el timing político, lo que les gusta decir a los analistas como los tiempos adecuados en los cuales se toma este tipo de decisión, que es justamente cuando se cierra la posibilidad de realizar alianzas electorales, ¿de acuerdo? Y la segunda es el tema de que es una investigación con carácter reservado. ¿Por qué te digo esto? Porque cuando se dio la resolución respecto a la Revolución Ciudadana, por lo menos se tenía el conocimiento de que era una investigación por posibles delitos, y había una especificación de los mismos, sobre la base de las delaciones que había realizado Santiago Díaz Ascre. En este sentido no se sabe absolutamente nada respecto al Movimiento Amigo, y es eso lo que genera las dudas y las respectivas reacciones que han tenido los miembros de la RC que iban a ser alojados como candidatos y que iban a utilizar Amigo como su plataforma política en estas elecciones seccionales.
0: Además hay otro antecedente, doctor Ron, en este sentido, que es lo que ocurrió con Pavel Muñoz también, que había la expectativa de qué es lo que va a pasar con esta denuncia que también estaba en manos del contencioso electoral, pues a la final se decía que Pavel Muñoz sí va entonces a participar en este proceso electoral, pero que 24 horas antes de esta nueva resolución que prácticamente le dejaría a Pavel Muñoz sin organización política.
1: Mira, lo de Pavel Muñoz era muy extralimitado de forma jurídica, Rosana. O sea, realmente, si es que eso sucedía, era maniatar, y se lo digo sin ningún problema, el sistema de administración justicia en el ámbito electoral. ¿Por qué te digo? Porque lo que existió fue una denuncia por posible violencia política de género que no existió. Ya lo puedo decir así porque la sentencia así lo estableció. Y esta sentencia, perdón, fue de diciembre del año 2025. Uh-huh. Se la apela, no se sabe el fundamento de la apelación y se la conoce solo ahora, nuevamente ese timing político, es decir, el tribunal se la tenía guardada y creo que el tribunal fue, creo que al menos cauteloso en ese sentido y no se metió dentro de este mangoneo del sistema de administración de justicia, y te digo porque hubiese sido demasiado forzado. La denuncia se basaba básicamente en que una concejala suplente no se pudo principalizar por violencia política de género. Eso no sucede, no hay una configuración en ese sentido, y el Tribunal Contencioso Electoral tiene dos líneas jurisprudenciales súper importantes en el ámbito de violencia política de género que te la resumo en dos cosas. Uno, actuaciones secuenciadas en contra del detrimento de la persona por el hecho de ser mujer, ¿sí? Y la segunda, violación directa de los derechos, en este caso por el hecho de ser mujer, con actuaciones positivas. En este caso, era una actuación administrativa que no le corresponde, pues, al alcalde de Quito principalizar a una concejala, menos aún cuando las principalizaciones, Rosana, son automáticas, ¿sí? Así es lo que establece la Ley Orgánica del Servicio Público. Entonces, yo creo que al menos ahí los jueces abrieron los ojos y dijeron no. O sea, eso a posterior, cuando cambien los escenarios políticos y demás, les podría haber traído un problema súper, súper grave a estos jueces, y creo que se frenaron en ese sentido. Además, los tiempos para que se utilizaron a efectos de generar esta apelación no eran los adecuados, Rosana. Así que, bueno, en ese caso, Pavel Muñoz no tuvo una sentencia condenatoria revisada en apelación y podía ser candidato. Ahora, se les abren algunas alternativas a la RC, y de hecho te digo una cosa, Rosana, recordaba justo el día de ayer en este espacio de entrevistas, en este foro que tuve, uh-huh. Y uno de los analistas señalaba algo muy importante, y es que Gabriela Rivadeneira en su momento, como presidenta de la RC, señaló que ellos tenían el plan B, el plan C y el plan Z. Pues yo creo que la RC sí se podía, o mejor dicho, pudo haber hecho la previsión de que algo así podía suceder con Movimiento Amigo, porque el Movimiento Amigo tampoco es una plataforma estable, y recordemos que su ex líder y su director, presidente, la figura que determina el estatuto, también tenía problemas con la justicia, pues del ex asambleísta Mendoza. Entonces yo creo que la RC sí tuvo una previsión, y por eso los acercamientos, por ejemplo, al Partido Socialista.
0: Ahora, doctor Ron, aquí hay otro tema que vale la pena analizar. ¿Quiénes van a participar en este proceso electoral? Los correístas que van a participar en este proceso electoral, ¿tenían que haber renunciado a su afiliación a la Revolución Ciudadana para participar, por ejemplo, con el Partido Socialista Ecuatoriano? Aquí teníamos dos casos: el actual prefecto provincial de la SUAY, del sector del correísmo, en una alianza con el Partido Socialista Ecuatoriano, será candidato a la alcaldía, pero también había el sector del correísmo con Iván Abril, que es actual concejal de la Revolución Ciudadana, con el Movimiento Amigo como precandidato a la alcaldía de Cuenca. Pero yo pregunto, ¿todos ellos debían renunciar si estaban afiliados a la Revolución Ciudadana? ¿Deben hacerlo para poder participar en esta alianza? Porque como Revolución Ciudadana está suspendido, y eso implicaría que no podrían participar, no podrían hacer alianzas como organización política.
1: Es una excelente pregunta, Rosana. A ver, ¿qué es lo que sucede y lo que determina el Código de la Democracia respecto de los cambios de filiación previo a una candidatura? La primera circunstancia, ay, perdón, mil disculpas. La primera circunstancia es la que ya sucedió dentro de las filas de la Revolución Ciudadana cuando esta fue suspendida. Es decir, la renuncia directa de los afiliados, de los adheridos, ¿sí? Las organizaciones políticas tienen la figura de afiliación o adhesión dependiendo de la naturaleza, y para poder candidatizarse a o con otra organización política, como ya no había el tema de la autorización que debía entregar el representante de la Revolución Ciudadana por cuanto estaba suspendido, debían haber renunciado a dicha afiliación. Esa afiliación no tiene una delimitación temporal, pero básicamente perdían dicha afiliación o esa adhesión a las organizaciones políticas. Cuando existen alianzas electorales, ¿sí? Cuando existen alianzas electorales, digamos que se forma una nueva organización política. Es decir, la afiliación política viene a ser compartida entre dos organizaciones políticas, y no es necesario, Rosana, que tengan la afiliación a ninguna de ellas, porque en el Ecuador, recuerda tú que existe el tema de los candidatos invitados. Es decir, puede cualquier persona, sí, puede Rosana Encalada, Esteban Rol, podemos ir a cualquier organización política, y si la organización política decide aceptarnos dentro de sus candidaturas, utilizamos la figura de candidatos invitados. Solo existe la restricción temporal, en este caso, de desafiliación o desadhesión, si es que la organización política estaría vigente. En este caso, la Revolución Ciudadana, al estar suspendida, no puede ejercer ni siquiera militancia o adherencia. Entonces, no pasaría absolutamente nada. Con la renuncia sería absolutamente suficiente para poder candidatizarse. Ahora, mira, hay un tema, ¿no? Lo que te decía es que la Revolución Ciudadana todavía le queda una forma, sí, para candidatizar estratégicamente a sus figuras con otras organizaciones políticas, ¿ya? Y con esto no es que quiera dar ideas a los actores políticos, pero queda una sola forma, ¿no? Que es básicamente utilizar la misma figura que ADN utilizó en Guayas, Guayaquil, San Borondón. Recordemos que de las primarias de ADN se tuvo al candidato Nils Olsen, ¿no es cierto? Y a la candidata Ariana Burgos, de Guayaquil y San Borondón respectivamente. Y solo a días, esta semana que termina, hay este cambio, ¿no es cierto? Olsen pasa a San Borondón y entra una actora política, Cintia Viteri, de candidata a la alcaldía. Y ojo que ella fue escogida en las primarias de Centro Democrático. ¿Qué es lo que hicieron los dos? Renunciaron a sus candidaturas, ¿sí? Y cuando se renuncia a su candidatura interna, todavía no inscrita, la dirigencia de la organización política tiene la factibilidad de hacer el cambio de candidato. Entonces, ¿qué es lo que tendría que hacer la RC ahora? Y yo creo que sí han hecho la previsión de este escenario, ¿sí? En candidaturas estratégicas, ¿sí? El candidato que haya sido elegido por, digamos, el Partido Socialista tendría que renunciar, ¿sí? A esta candidatura y previamente, y con esta renuncia, aceptar un cambio de candidato de último momento. ¿Todavía se puede hacer eso? Sí. ¿Que tienen que tener el cuidado reglamentario y estatutario? Sí, pero yo creo que ahora lo que hará la Revolución Ciudadana es tener pocas candidaturas, pero candidaturas estratégicas.
0: Ahora, doctor Ron, aquí me entra a mí otra duda. Una persona que no participó en ningún proceso de primarias o no fue elegido en ningún proceso de primarias dentro de ninguna organización política, en estos procesos de alianza, que vale la pena decir, hoy es el último día de plazo para registrar las alianzas en el Consejo Nacional Electoral, ¿puede salir como candidato? ¿Puede resultar siendo candidato?
1: Siempre y cuando haya la renuncia o el cambio por revisión del Consejo Nacional Electoral.
0: Esas son, aunque no haya participado en ningún proceso de primarias.
1: Así es, esa es una norma bypass que tiene lamentablemente el Código de la Democracia, el Reglamento de Democracia Interna, y si los estatutos de la organización política así lo prevén, sí pueden hacer esto. Mira, el ejemplo es clarísimo. Cuando se presentan las listas de candidatos en elecciones seccionales, que son numerosísimas, ¿no es cierto? Hay muchas observaciones por un tema de secuencialidad, por un tema de requisitos, por un tema de inhabilidades. En ese momento el CNE dice, ok, este candidato no cumple los requisitos, le devuelven a la organización política la lista de candidaturas y la candidatura, y la OP tiene 48 horas para hacer el cambio de candidato. ¿Qué elección interna haces ahí? Entonces, en ese sentido, hay una derivación normativa para que la dirigencia sea la que tome la resolución. Lo mismo sucederá con estas candidaturas, digamos que renunciadas. Y claro, en este momento la RC, al estar suspendido, no tiene candidaturas. Entonces, los candidatos quedan libres, digamos así. ¿Qué es lo que tendría que suceder? Renunciar, y con un ejercicio de democracia interna mínima, que en este caso es la decisión de la dirigencia, hacer el cambio de candidato. Todavía existe esa posibilidad.
0: Ahora, como decíamos, hasta el día de hoy es el plazo para las alianzas. Probablemente, como usted mismo manifiesta, la Revolución Ciudadana ya analizó todos sus planes, pero sin registrar una alianza, ya quedando amigo fuera, no podrían participar, exponer sus candidatos, sin registrar una alianza hasta el día de hoy.
1: Claro, la otra alternativa es que se registre una alianza, pero amigo ya no puede hacer alianzas, Rosario. Claro,
0: tendrían que ver otra organización.
1: Tienen que irse a otra organización política y, como te decía, sobre la base de la renuncia. Es que no hay una alternativa y no hay una alternativa válida. Hasta hoy se tiene para registrar alianzas, pero la RC y amigo están suspendidas.
0: No, claro, pueden tomar ningún tipo de decisión. Nos ponemos a pensar, por ejemplo, las candidaturas del mismo Pavel Muñoz en la ciudad de Quito, de Luisa González y de otros candidatos.
1: Sí, yo te digo, yo de lo que veo en el escenario político, y ayer el foro lo compartía con una persona que es cercano a la RC, y él decía, nosotros sí tenemos un plan Z inclusive, ¿de acuerdo? Ese plan Z sí ya no se me ocurre.
0: Registramos las candidaturas, registramos.
1: De que registran. Sí, y mira, y sí, yo creo que eso va a suceder. Yo creo que van a haber, obviamente, un menor número de candidaturas, Rosana, de la RC. Van a ser candidaturas estratégicas donde gane, ¿sí? Y donde puedan generar nichos de oposición de cara a las elecciones y hacer campaña. Además, ojo, que con... No, es que esta proscripción de organizaciones políticas, mal o bien, sí va a caer dentro de lo que se denomina persecución o acomodo, ¿no? Entonces, creo que van a ser muy estratégicos al momento de realizar estas candidaturas de forma escondida, ¿sí? Porque si no, alguna otra cosa podría suceder. Lo que sí llama muy fuerte la atención es que se está rompiendo el sistema electoral y estándares democráticos como nunca antes. El tema de proscribir actores a conveniencia creo que está desbordando, creo yo, los hilos democráticos del país y la fortaleza, o en este caso el hartazgo que ya tenemos los ecuatorianos respecto de la clase política y de la forma de hacer política, se puede exacerbar.
0: Y en este contexto, doctor Ron, ¿qué impactos cree usted que podría tener estas decisiones de última hora, o más bien sorpresivas, cuando se asume de parte de la ciudadanía que no hay independencia en la justicia electoral ni en el Consejo Nacional Electoral, sino que más bien esto tiene una relación con intereses del oficialismo de Acción Democrática Nacional? Más de una vez se ha dicho, bueno, es que ahora lo que ha querido el gobierno nacional es participar solito en este nuevo proceso electoral, pero ¿qué impacto podría tener en las candidaturas de ADN?
1: Mira, Mira, tres cosas sencillas cuando hay un rompimiento de los sistemas electorales, que eso no lo digo yo, lo dice Manuel Alcántara, Flavia Freidenberg, y de hecho esto deviene inclusive de la doctrina soviética, que era el conocimiento, justamente del conocimiento del sistema electoral. Quien conoce el sistema electoral llega a ser presidente. El riesgo que tienen en este caso las candidaturas es que esto es una operación política sin conocimiento. Sí, los candidatos de ADN no saben, entre comillas, de estas operaciones políticas y pueden caer en errores. Te pongo un ejemplo. Segundo, es clarísimo que estas organizaciones políticas y ADN no tienen figuras, sí, y que en sus mediciones y sus mediciones internas previo a las candidaturas no les favorecen en el ámbito votacional. Lo de Olsen y Viteri es clarísimo. Lo que pasa con Uvidia en Quito es clarísimo. Hay una campaña gigantesca en Quito a través de la virtualidad diciendo quién es Giovanna Uvidia, porque realmente en el medio ambiente político quiteño no se la conoce. Se la conoce quienes estamos en la esfera de la opinión pública, porque es la directora de Seguro Social Campesino, pero hasta ahí, nada más, ¿no? Entonces, ese desconocimiento de las reglas y ese desconocimiento de la operación política puede ser que estos cometan errores. Y el otro tema, que sí te digo que podría ser ya una proscripción de carácter social, Rosana, es del hartazgo y que la gente busque terceras vías. Y yo siempre digo algo, recordemos que Daniel Noboa, ¿sí?, fue tercera vía. Sí, el presidente Noboa llegó por un hartazgo a la lucha de organizaciones políticas hegemónicas como un tercero que no estaba en el panorama, ¿sí? Así que parece que ADN se está olvidando de esto.
0: Pero ¿cuánto de esto, digamos, llega al territorio? Porque quizás en una elección presidencial es mucho más claro, ¿no? Pero ¿cómo se organizan y reorganizan los movimientos o políticos y la política en territorio? Quizás es un poco distinto.
1: Absolutamente distinto. Ahí vamos a ver qué organizaciones políticas tienen fuerza en su dirigencia territorial, ¿sí? Y mira, por ejemplo, la RC tiene fuerza territorial en sectores estratégicos del país donde todavía conserva el voto duro y podrían hacer una campaña boca a boca, inclusive para votaciones de nulo o llegar a señalar este es nuestro candidato. Ojo que en esos movimientos de la RC históricamente no le ha ido bien, pero por lo menos sacó votación y llegaron a curules en elecciones previas, ¿sí? Perdón, a concejalías y alcaldías en elecciones previas. Pero depende mucho de la habilidad de la dirigencia y considerando, Rosana, que ADN todavía es un fenómeno en construcción, ¿no? No sé quién sea el dirigente de ADN en Azuay, pero la dirigente en ADN en Pichincha es la ministra de Gobierno y poca acción tiene la señora. Entonces, todavía esos espacios se van construyendo.
0: Bien, doctor Ron, en honor al tiempo, quizás una última inquietud, más bien a manera de reflexión respecto de qué es lo que vamos a ver los ecuatorianos en los próximos días. Ya prácticamente se avecinan las elecciones en noviembre y tendremos ya candidatos y candidatas fijas en los próximos días.
1: A ver, yo creo que las elecciones de noviembre en primer lugar vienen o van a ser y van a pasar a los libros de la historia de los sistemas jurídicos y de los sistemas políticos. Sí, eso es la primera cosa. Son un clivaje porque son unas elecciones absolutamente atípicas con cambio de calendario, con proscripción de dos organizaciones políticas y con un fenómeno en construcción. Es decir, vamos a ser el laboratorio electoral ecuatoriano una vez más, vamos a ser pues estudiado. Segunda cosa que tiene que ser muy importante es que cuando existe una manipulación al sistema electoral y al sistema de justicia, las únicas personas que pueden hacer un cambio social somos los electores, ¿sí? Y yo no soy quien para hacer un llamado social, pero creo que los electores tenemos para estas elecciones en particular un llamado social fortísimo, que es un voto elocuente, no un voto polarizado, ¿sí?, sino buscar un candidato, compaginar su plan de gobierno, ver si el plan de gobierno es materializable y tomar una decisión en este punto de carácter individual y ya no político partidario. Y tercero, para estas elecciones algo que lamentablemente nos toca decir es que cuando las instituciones político-jurídicas empiezan a ser vaciadas, la única recomposición de los sistemas está en los electores, para recomponer este tipo de mangoneos. Y te pongo un ejemplo clarísimo, Rosana, lo que pasó con la consulta popular de Noboa cuando la perdió, ¿sí? Uh-huh. Ese baño de realidad que dimos como ecuatorianos históricamente hablando, creo que son las últimas formas de expresión que nos quedan.
0: Bien, queremos agradecerle, doctor Ron, por habernos acompañado esta mañana.
1: Muy bien, muchas gracias, Rosana. Gran día.
0: Ha sido el doctor Esteban Ron Castro, catedrático universitario, experto en derecho electoral. Son las 8:56.
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0: son las 9:41.
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2: Bienvenidos a las noticias. Diana Tamaín renuncia al Consejo Nacional Electoral, así lo detalla El Comercio. La expresidenta y consejera del Consejo Nacional Electoral, Diana Tamaín, renuncia a su cargo en el organismo electoral. Así confirmaron fuentes del CNE a diario El Comercio la mañana de este lunes. La ahora ex consejera habría presentado un escrito el 19 de julio con su dimisión. A Tamaín dejó la presidencia del CNE el pasado 11 de junio cuando fue removida de esta función por iniciativa de sus colegas consejeros. Tras su salida de este cargo, José Cabrera asumió la presidencia del organismo y Estela Cero fue designada como vicepresidenta. En Quito, 5 locales clausurados tras operativos en 4 sectores de la ciudad. 5 establecimientos fueron clausurados y 2 suspendieron sus actividades durante los macrooperativos de control ejecutados entre el viernes 17 y sábado 18 de julio en los sectores de La Roldós, Colinas del Norte, Pifo y La Mariscal en Quito. En las intervenciones también se decomisaron cigarrillos de contrabando y se destruyó licor artesanal. Las intervenciones coordinadas por la Secretaría de Seguridad Ciudadana de Gestión de Riesgos contaron con la participación de varias instituciones de control. En total, las autoridades inspeccionaron 39 establecimientos, entre ellos hostales, restaurantes, centros de tolerancia, discotecas, licorerías, un billar y una cancha deportiva, así lo detalla La Hora. Un fallecido y 10 heridos deja siniestro de tránsito en la autopista Ecuador. Un siniestro de tránsito ocurrido en la madrugada del reciente sábado dejó una persona fallecida y otras 10 heridas. La emergencia se reportó a las 4:39 y movilizó a varias instituciones de primera respuesta. La emergencia ocurrió en la autopista Cuenca-Sogues, a la altura del redondel Rumiurco en la provincia del Cañar. Además, tras la alerta, el ECU 911 coordinó el envío inmediato de unidades de emergencia. Al arribar, los equipos de rescate confirmaron que una persona perdió la vida a consecuencia del impacto.
1: Internacionales.
2: Celebración del Mundial en España deja 2 muertos y más de 80 heridos. La celebración por el triunfo del Mundial de España dejó un saldo trágico de 2 personas fallecidas, más de 80 heridas y al menos 12 detenidas en distintos puntos del país. Estos incidentes ocurrieron durante la noche del domingo y la madrugada de este lunes, mientras miles de personas continuaban festejando tras la final del Mundial de fútbol. Las autoridades y los servicios de emergencia atendieron hechos de distinta gravedad en varias comunidades autónomas. Los reportes incluyeron detenciones por delitos de odio, desórdenes públicos, robos y atentados contra la autoridad.
1: Deportes.
2: La victoria es un ejemplo para España, dijo Luis de la Fuente. El seleccionador español celebró con emoción la victoria de su equipo en la final del Mundial contra Argentina con un marcador de 1-0. De la Fuente destacó que esta generación de futbolistas es un verdadero ejemplo para España. En sus declaraciones subrayó que juntos son más fuertes, mostrando su orgullo por haber acompañado a estos jugadores hasta la cima, detalló.
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0: las 10:07.
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0: Son las 10:31.
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2: ¿Qué tal, amigos? Gracias por estar junto a nosotros. Somos Estudio 54, una radio online, y bienvenidos a escuchar el momento informativo de la hora. Iniciamos con información. El doctor Juan Darquea, abogado en libre ejercicio, hace una lectura sobre la emergencia judicial declarada por el Consejo de la Judicatura debido a un déficit de jueces a escala nacional, y busca acelerar la contratación temporal de magistrados y con jueces para que no colapse este proceso. Aquí tenemos sus declaraciones para Estudio 54.
3: Pues, lamentablemente, la Administración de Justicia, desde el Consejo de la Judicatura, desde hace unos 3 años acá, ha sufrido una serie de quebrantos con respecto a la organización de las provincias en cuanto a los distritos jurisdiccionales, y comenzando por la Corte Nacional de Justicia. Debemos recordar que cuando estuvo hecho cargo el doctor Román de la presidencia del Consejo, se convocó a un concurso de la Corte Nacional, que luego fue suspendido por la presencia del doctor Wilman Terán y los hechos de conocimiento público que sabemos. Se tuvo que anular la convocatoria al concurso. Luego, con la presidencia del doctor Godoy, se convocó a concurso para llenar los cargos en la Corte Nacional de Justicia, y luego, por irregularidades denunciadas, tuvo igualmente de que declararse la nulidad. Si partimos de la Corte Nacional de Justicia, que es la Corte máxima en temas de la justicia ordinaria, nos llama la atención y nos da alarma que existan 11 jueces temporales de los 21 que conforman el Pleno de la Corte Nacional de Justicia. Con algo más preocupante, al próximo año quedan solo 3 jueces de orden nacional por las renovaciones parciales que se tienen que hacer. Sin duda es necesario y es emergente solucionar. Esto se replica en las provincias. Hay funcionarios judiciales, jueces, secretarios que por aspectos de jubilación o de situaciones de personal se han retirado de sus cargos y siguen vacantes, y eso implica una serie de problemas en la operatividad de la justicia, y la ciudadanía que necesita los servicios judiciales se ve incómoda por estos aspectos que hoy buscan una solución desde el Consejo de la Judicatura en Quito. Mire, de lo que yo recuerdo, en la justicia penal del Cantón Cuenca hay 5 o 6 jueces, hay 18 jueces en materia civil, 21 en materia de familia, 3 en la parte de orden laboral, y claro, dentro de esto hay vacantes, no sé con precisión cuántos son, por hechos de que los funcionarios, las autoridades jurisdiccionales se acogieron a la jubilación. Y claro, en las salas de segunda instancia, la sala laboral está con una sola jueza por la jubilación de los 2 magistrados. En la sala penal igual, y en la sala civil de la misma manera. Entonces, claro, es necesario que se dé una solución. El Consejo Nacional de la Judicatura ha declarado la emergencia para justamente subsanar este problema. Allí, de lo que yo veo y puedo apreciar, lo que hacen es viabilizar la aplicación del artículo 40 del Código Orgánico de la Función Judicial, en donde en su numeral segundo claramente establece que por necesidad institucional se podrá designar jueces temporales hasta que se dé el concurso abierto para llenar las vacantes. Mire, hoy el Consejo Nacional de la Judicatura ha dispuesto las directrices para la conformación, para las normas técnicas que tienen que dar los diferentes niveles de gestión del Consejo de la Judicatura para poder hacer la convocatoria interna y llenar las vacantes que se han venido dando. Pero dentro de la resolución que se ha dispuesto por parte del órgano nacional de control de la justicia, hay 3 partes. La una, el banco de elegibles de los jueces anticorrupción, que serían convocados para llenar las vacantes de las Cortes Provinciales de Justicia a nivel de la jurisdicción penal. El otro parámetro que te disponen es en base a la productividad que se puede revisar por las áreas de gestión procesal, jurimétrica y talento humano, viendo la productividad de los diferentes jueces en las diferentes materias judiciales, ver si es que se puede pasar, por decirles un ejemplo, que un juez de tránsito pase a ejercer las funciones de juez civil. Y la otra es que efectivamente, si no se dan todas estas posibilidades, convocar internamente a un concurso en la que diferentes jueces, secretarios pudieran participar en base a méritos y concursar para ser designados jueces temporales. Ahora, no es lo óptimo tener una administración con jueces temporales, pero la necesidad emergente lo requiere así. Y esperemos que los concursos se convoquen, se lleven con total normalidad y se llegue a la conclusión de ellos y designar jueces definitivos en las diferentes dependencias judiciales.
4: La Policía Nacional, ese es su trabajo y ese vacío legal, porque no hay jueces en lo penal, deja mucho que decir, y muchos de ellos que aparentemente se les ven involucrados en sustancias sujetas a fiscalización y otros delitos quedan libres. Ahí, por ejemplo, ¿cuántos jueces de lo penal necesitaríamos o está también esa faltante, esa vacante como tal ahí?
3: Bueno, en caso de que un juez penal esté ausente o un juez esté ausente, el Consejo de la Judicatura siempre dispone que otro juez de la misma materia se haga cargo de la judicatura. El caso que usted señala, esta situación de la libertad de detenidos, debería, para analizar a profundidad, deberíamos conocer el proceso y en qué condiciones se ha dado dicha liberación. Hay procesos dentro de la materia penal que se deben cumplir, como la detención de parte de la policía hacia los supuestos delincuentes cumpliendo el procedimiento establecido. La fiscalía hace su parte a su vez y el juez decide y califica todas las expresiones de fiscalía recogidas de la investigación. Y claro, puede calificar o no la flagrancia dependiendo del mérito en autos que conste en dichos procesos. Analizar eso amerita conocer toda la documentación constante en dichos juicios.
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0: Son las 2:55.
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2: Hola amigos, una vez más, bienvenidos a escuchar el momento informativo de la hora en Estudio 54. Iniciamos con información. El gobernador de la SUAY, Javier Bermúdez, cuestionó el manejo de la tasa de seguridad ciudadana y afirmó que los recursos deben invertirse con planificación. Criticó la ausencia de un plan de seguridad, puso en duda la compra de cámaras sin una estrategia definida y señaló que existen versiones sobre un posible uso de recursos económicos para un troll center, aclarando que se espera los resultados de la investigación de la Fiscalía. Aquí tenemos sus declaraciones para Estudio 54.
3: Lo que pasa es que la tasa de seguridad tiene que ser mejor invertida. Primerito, hagan un plan de seguridad. Como vengo repitiendo hace un año, dos sean malos, hagan el plan. No hacen el plan de seguridad, pero compran cámaras. 400 cámaras. ¿Para qué van a comprar tantas cámaras si no tienen un documento en donde le digan dónde, cuándo y cómo poner, en dónde disponer esas cámaras? Otra de las situaciones, ¿en qué se está gastando ese presupuesto? Porque yo conozco, ¿sí?, que el presupuesto para la policía de esa tasa era $50,000. Luego de que la policía puso su queja, subieron a 350,000 y dijeron que ya nos iban a entregar y todo. Son casi 10 millones, 6 millones de dólares el presupuesto del Consejo de Seguridad Ciudadana. ¿Para qué ha servido? ¿Para qué ha servido? Porque ahí algunos dicen que ha servido inclusive para solventar troles. Imagínense lo grave que sería. Yo estoy hablando en supuestos, estoy esperando la investigación de Fiscalía. Porque obviamente, la tasa de seguridad la tenemos que pagar nosotros. No las áreas rurales, porque esas son las áreas que menos tienen. Pero nosotros, por un principio de solidaridad, deberíamos tener. Ese es el principio de solidaridad, que en todo tributo, es una esencia de un tributo, este principio, que deberíamos nosotros acatar, ¿no? Y no extender. ¿Para qué quieren extender? ¿Para seguir comprando o sin hacer planes de seguridad?
4: El director del Consejo de Seguridad decía que un plan de seguridad no tendría mayor funcionamiento porque el modus delictivo es dinámico y no es estático.
3: Bueno, si decimos no hago porque no voy a utilizar, entonces estamos perdidos. Entonces no hagamos ningún plan. Entonces no hagamos nada.
5: Un plan es de información prospectiva.
3: Totalmente.
5: De hecho, en donde se analiza los puntos
3: geográficos,
5: georreferenciación del delito, georreferenciación del delito y muchos
3: de georreferenciación con horas de delito, con todo eso tiene la policía y puede ser generado. Yo le dije a la señora alcaldesa, nosotros les damos toda la información para que ustedes actualicen el plan. Están trabajando con el plan del exalcalde Palacio. Entonces, créanme que realmente llama mucho la atención.
4: Los robos a domicilio continúan. Si bien los sicariatos han parado en las

0: Ciudad de Cuenca que tenía en alarma también a los ciudadanos. ¿Cuál es la lectura que tiene usted?
1: Bueno, nosotros estamos trabajando diariamente con los temas de los robos a domicilio. Tengo yo en las cifras de estos 6 meses, comparados con los 6 meses anteriores, una rebaja en los números, y les voy a pasar yo las métricas en un PDF que tenemos para que ustedes las estudien, las analicen y vean que los robos, tanto 2025 como 2026, en comparación de estos años, en este semestre, sí, han disminuido.
0: ¿Temas
1: de sicariatos? No hemos tenido en nuestros días, y espero que esto siga así.
2: Más información: a $150,000 asciende el monto del robo ocurrido el viernes pasado en la bodega de tapa. Según Inés Luzuriaga, gerente de la empresa, un grupo de individuos ingresó a una bodega de tapa en el sector norte de la ciudad de Cuenca. Aquí tenemos la información en Estudio 54.
3: Sí, efectivamente se dio este atacado, hubo un robo, sí, está ya hecho el proceso, realmente ya jurídico, legal. Tenemos ya el informe, son elementos de telecomunicaciones de poca rotación, ventajosamente no es de montos mayores y está ya en la fiscalía para que siga el proceso debidamente. Sí, eso les mantendremos informado. De $150,000, sí, es un tema de elementos y accesorios de telecomunicaciones. Estamos ya con el tema
4: en marcha.
3: Sí, completamente. Eso sí, nosotros tenemos un proceso bien establecido. La aseguradora hace frente a eso y paralelamente el tema de la... tenemos que revisar. Eso estamos revisando con la sugerencia administrativa para ver qué es lo que realmente sucedió y tomar los correctivos del caso si eso realmente fue algún tema de descuido o algo. O caso contrario, ya son temas de la delincuencia que realmente acoge, y no creo que solo a la ciudad, sino a todo el país. Entonces, para eso tenemos que revisar adecuadamente para no tomar medidas que no estén acordes a una realidad que sucedió. Se dice y se tiene algunas notificaciones de que le amedrentan al guardia y le tienen como víctima hasta las 4 de la mañana, ¿no? Así es que ahí aprovecharon para salir en un camión. Hay inclusive videos que ustedes deben tener de que sacan así los accesorios y los materiales. Pero ya luego de que le dejan al guardia, ventajosamente no hubo ningún problema físico, ni hubo mayores, por ejemplo, muertes o algo del estilo, se dio ya paso a que se pueda entrar y alertar ya el tema del agua. Sí, realmente sí, podría ser de que ya estuvimos en el ojo de cada una de estas personas, ya estuvieron analizándonos y demás. Son cosas que podría pasar en una casa y en este caso a etapa, pero yo creo que la ciudadanía primero tiene que estar tranquila porque todos nuestros elementos y accesorios son asegurados. Entonces eso ya procede con el seguro de manera inmediata y el tema obviamente de la fiscalía, que tendrá que dar su curso contigo. No, son temas de cobre, son de baja rotación, por eso no afecta nuestra producción ni nuestro servicio a la comunidad, pero habría obviamente es una pérdida, ¿no? Entonces habría que valorar y poder avanzar.
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0: son las 3:39.
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2: Contratación pública, el CERCOP suspende a 13 proveedores en Ecuador. El Estado ecuatoriano empezó a revisar más de cerca a las empresas que venden productos y servicios. La pregunta ya no es solo quién gana un contrato público, sino si realmente cumplen cuando llega el momento de entregar lo ofrecido. Entre enero y junio de este año, el CERCOP realizó 40 operativos de control en 7 provincias del país. Las inspecciones dejaron 13 proveedores suspendidos del catálogo electrónico y 9 convenios marco terminados de forma unilateral por incumplimiento. Amigo recusó a juez del Tribunal Contencioso Electoral que decidió la suspensión. La hora detalla que un dirigente del movimiento Amigo recusó al juez del Tribunal Contencioso Electoral, Patricio Maldonado. El recurso fue presentado después de que se conociera la decisión de suspender a esta organización política, una de las que había alcanzado un acuerdo con el correísmo para auspiciar a sus candidatos en las elecciones seccionales de este año. La presidenta del movimiento de la Revolución Ciudadana, Gabriela Riva de Neira, confirmó la presentación del recurso este 20 de julio. En entrevista con Ecuador en Directo, el dirigente señaló, el sábado 18 de julio de manera inmediata los abogados de la organización política aliada pusieron una recusación al juez. Borbón ya es el cantón 223 del Ecuador tras la publicación de la ley. El presidente Daniel Noboa oficializó la creación del cantón Borbón tras la publicación de la ley de creación del cantón Borbón en el registro oficial. Con este paso, la jurisdicción se convirtió en el cantón 223 del Ecuador y en el octavo de la provincia de Esmeraldas, completando así el proceso previsto en la normativa vigente. El gobierno nacional impulsó la cantonización de Borbón con criterios técnicos y jurídicos.
1: Internacionales.
2: Gustavo Petro se irá de vacaciones y luego volverá a la política. El mandatario colombiano señaló que su despedida es transitoria. El presidente de Colombia, Gustavo Petro, afirmó este lunes que su último discurso al pueblo como mandatario que se despide será transitoria cuando deje el poder el próximo 7 de agosto a su sucesor, Abelardo de la Espriella, elegido el pasado 21 de junio.
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0: son las 4:13.
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0: son las 4:44.
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2: A continuación, las noticias. Canciller Roberto Curi expondrá en la ONU propuesta contra la minería ilegal. El canciller Roberto Curi cumplirá una agenda oficial en Nueva York, Estados Unidos, para presentar ante el Consejo de Seguridad de la Organización de las Naciones Unidas, ONU, la propuesta de Ecuador para fortalecer la cooperación internacional en la lucha contra la minería ilegal y el crimen organizado transnacional. Según informó la Cancillería, el ministro participará en el debate abierto de alto nivel del Consejo de Seguridad denominado la gobernanza de los recursos naturales, fundamentando la paz, la seguridad y la prosperidad, en el que expondrá la posición del gobierno ecuatoriano sobre la necesidad de fortalecer la gobernanza de los recursos naturales como mecanismos para enfrentar las economías ilícitas vinculadas a la delincuencia organizada, según informa El Universo. El correísmo buscará participar con movimientos locales en las elecciones seccionales de 2027. La suspensión del movimiento Amigo movió el tablero electoral y especialmente al correísmo, según la presidenta de la Revolución Ciudadana, Gabriela Rieva de Neira, ya prevenían esta situación y otros movimientos si les abrían las puertas. La confirma el legislador Franklin Samaniego, quiere dar los nombres, dicen, porque pueden ser suspendidos igual que Amigo, pero tiene opciones reales de presentar candidatos cuando ya han pasado los plazos de primarias y hasta alianzas. El experto Esteban Ron dice que sí, según informa Ecuavisa.
1: Internacionales.
2: Chile declara catástrofe en la zona norte, donde el temporal deja 4 desaparecidos. La agencia EFE nos informa. El presidente de Chile, José Antonio Kast, declaró este lunes el estado de catástrofe en la zona norte debido a los estragos del fuerte temporal que golpea desde la semana pasada a la gran mayoría del país y ha dejado 5 fallecidos y al menos 4 personas desaparecidas.
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1: De la Corte Nacional niega apelación y ratifica negación de habeas corpus de Aquiles Álvarez. Especialista internacional advirtió que las mafias aprovechan exclusión, pobreza y entornos virtuales para captar menores mientras avanza una reforma legal. Feriado en Colombia pospone el reinicio de las exportaciones de arroz ecuatoriano por vía terrestre. Consumo de combustibles para vehículos en Ecuador cae 1,8% en medio del alza de precios. Un adolescente permanece con pronóstico reservado tras el siniestro en el condado. Más de 60 personas son procesadas por quemas a cielo abierto en Quito, donde la temporada seca vuelve a encender las alertas por el riesgo de incendios forestales. En el plano local, Quito amplía esterilización gratuita para animales de compañía. En el marco internacional, Abelardo de la Espriella alerta sobre un posible atentado antes de su investidura en Colombia. En el campo deportivo, candidatos para reemplazar a Messi son Nicolás Paz, Thiago Almada, Franco Mastantuono y Gianluca Prestiani.
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1: Al vencer por 1-0 a Argentina en la final de Norteamérica 2026, el cotejo tuvo que definirse en el segundo tiempo de prórroga con una roja que se adueñó del balón desde mucho antes de la expulsión de Enzo Fernández y un albiceleste que resistía como mejor podía. El único gol del compromiso lo marcó con un zapatazo Ferran Torres en el 106 del global, que doblegó a Emiliano Dibu Martínez. Así nos recuerda el Universo. Son las 17:18.
2: Bien, vamos a presentar nuestra siguiente entrevista. Este programa le acompaña en su retorno a casa. Los Estados Unidos han dispuesto a través de una decisión del presidente Donald Trump un estatuto de protección temporal, esto que se conoce como el TPS. En este caso, este estatuto de protección temporal también incluye a los ecuatorianos y les da un trato especial a los compatriotas que han llegado a territorio norteamericano. Es sin duda una noticia conveniente, favorable para los ecuatorianos que viven en los Estados Unidos, frente a toda la ofensiva que se ha iniciado por parte del actual gobierno en contra de la migración y las acciones que lleva adelante este temido ICE. Esto constituye una buena noticia y una posibilidad de que nuestros compatriotas puedan organizar su estadía y puedan formalizar su presencia en territorio norteamericano. Queremos conocer algunos elementos de lo que contiene este famoso TPS y, por cierto, las ventajas que hay alrededor de esta decisión gubernamental, de esta decisión ejecutiva. Está con nosotros Juan Carlos Maldonado. Él es licenciado en Ciencias Políticas y máster en Administración Pública. Es académico asociado al IEP y director general del Instituto Olmedo para la Transparencia y la Lucha contra la Corrupción. Gracias, Juan Carlos, por permitirnos conversar y por que nos dé algunos elementos de lo que contiene esta decisión del gobierno y en qué consiste el TPS. Vamos a empezar entonces. Bueno, el tema está planteado. Adelante, le escuchamos.
3: Muchísimas gracias, un placer estar acá con ustedes. Bueno, este TPS, este Estatuto de Protección Temporal, tiene algunos elementos que son importantes remarcar. Esto no es un acceso directo a la ciudadanía, a la estadía perpetua en Estados Unidos, como lo puede ser obtener una residencia. Hay que entender que el Estatuto de Protección Temporal, la palabra más importante del título es temporal. Se renueva cada 6 o 12 meses, hasta 18 meses, dependiendo de la condición. Hay algunos países que tienen la condición de TPS. Ecuador al día de hoy está tramitando esto, se está solicitando que Ecuador esté en la lista de países cuyos ciudadanos puedan acceder con facilidad al TPS. Pero viéndolo de cierta manera, yo como licenciado en Ciencias Políticas lo veo desde el punto de vista de un politólogo. no son necesariamente buenas noticias para quienes estamos acá en el país. Los países que tienen el TPS son países como Cuba, Nicaragua, Venezuela, Haití, países en donde las condiciones de vida son tan extremas que Estados Unidos, como un país que puede acoger o dar un mejor estilo de vida a personas que están huyendo de una catástrofe, sea natural, política o de otra característica, forman parte de esta lista, que es en realidad un poco vergonzoso que nosotros como país vayamos a terminar en el TPS, lo que significa que las condiciones de vida en Ecuador son tan extremas, tan extremadamente malas, que nuestros ciudadanos requieren un trato especial para poder escapar de aquí hacia cualquier otro lugar. Ahora, como menciono, lo más importante aquí es que es temporal, y cuando finalmente accedamos a los ecuatorianos a esta categoría, muchos van a poder estabilizar su situación o regular su situación a través de este TPS. Pero existen también otros criterios como el asilo, el cual no requiere que el Ecuador esté en una lista específica, y que muchos ecuatorianos, se sabe que hasta 100,000 ecuatorianos están esperando una resolución jurídica en Estados Unidos para saber si se aprueba o no su estatus de refugiado por petición de asilo.
2: Juan Carlos, muy interesante, y claro, este elemento que usted ha señalado y ha planteado, en el sentido de que no es muy agradable estar en este casillero, en esta categoría de países que están en esa condición, eso es evidente. Pero si lo queremos ver desde la parte positiva, es un poco lo que yo decía en la presentación. Y usted dijo algo muy importante, en el sentido de que esto no es que van a dar la nacionalidad, esto no es que van a dar la residencia permanente, sino que es temporal. ¿Cuáles son los elementos que contiene el TPS, si es tan amable?
3: De lo que conocemos, que los países que forman parte de la lista del TPS, esto no da, como bien menciona, no es un acceso a la ciudadanía, no es un acceso a la residencia temporal o permanente, es solamente un salvoconducto, por decirlo de alguna manera. Uno de los elementos que le brinda es que le permite la posibilidad de trabajar con muchas limitaciones. Esto es que solamente puede trabajar ciertas horas a la semana, no puede ejercer ningún estudio académico, no puede ejercer ningún estudio que no sea nivel de estudios o nivel de trabajo, que no sea aprobado. Por ejemplo, si una persona quisiera tener un puesto gerencial, un puesto de trabajo más extenso o que requiera mayor profesionalización, no se puede tener con un TPS. Y precisamente el carácter temporal de esto equivale a que tengan que hacerse revisiones periódicas cada 6 o 12 meses para saber cómo está la situación del país también y la situación personal. Esto tiene una diferencia con lo que ya mencionaba yo acerca de el asilo. El asilo es una figura que existe en muchos países para poder tratar de ayudar de manera humanitaria a personas que están escapando de presión política. Por ejemplo, muchos de los asilos que se solicitan en Estados Unidos por parte de ecuatorianos vienen precisamente de personas que están huyendo de las extorsiones, que tienen amenazas directas en contra de su vida, periodistas que han sido amedrentados por gobiernos o grupos criminales o personas particulares que por algún otro motivo están escapando de su país. Y también tiene ciertas características. Si un país está en la lista del TPS para poder recibir este tipo de ayuda o salvoconducto temporal, las personas no pueden, primero, salir de Estados Unidos durante un tiempo determinado, y segundo, por ninguna circunstancia tampoco pueden volver a su país. Esto se entiende porque es una emergencia. Si uno sale de su país por condiciones adversas, Estados Unidos entendería que no puede regresar, así que por si acaso se vaya a casar algún sobrino, la primera comunión de alguien más, no pueden volver bajo ninguna circunstancia, porque si lo hicieran, Estados Unidos entendería que la vida de la persona no está corriendo riesgo, o peor, que el país entero ya no está en condiciones de formar parte de la lista del TPS.
2: Una cosa que no me quedó muy clara, yo vi esta mañana justamente algunos despachos internacionales que señalaban que el Ecuador ya se había incorporado, que ya a nuestro país lo habían incorporado al TPS, pero no era una versión oficial, naturalmente eran mensajes y cosas que estaban en las redes sociales. No sé si usted tiene una referencia, si Ecuador ha sido ya designado para este estatuto de protección temporal, como también le llaman. Por favor.
3: Y por temas migratorios y por temas constitucionales, incluso en Estados Unidos, estos temas ni siquiera se tratan en el Congreso, sino en el Senado. Y recordad que Estados Unidos tiene bicameralidad, ellos tienen no tienen una asamblea unificada como la tenemos nosotros, y estos temas no se aplican. Como le mencionaba al principio, una razón importante por la que tenemos que entender que esto no es un privilegio es porque los países propiamente, ¿no? Nuestro cuerpo diplomático en Ecuador no pediría a Estados Unidos que Ecuador forme parte del TPS, porque con ello vendrían también otras muchas desventajas. Para que un país esté en el TPS tiene que estar seriamente colapsado, y eso, como mencionaba, no es ningún halago. Esto se hace precisamente por el volumen de migrantes que existen en un país, o porque el Senado de Estados Unidos considera precisamente que un país tiene la responsabilidad, o tal vez el deber, de acoger a personas que están sufriendo en su país por casos de persecución o crisis muy graves. Entonces, en este aspecto todavía Ecuador no forma parte del TPS. No podríamos decir que Ecuador está haciendo un esfuerzo porque se forme parte del TPS. Y también esto muy posiblemente no funcione de manera retroactiva para personas que ya han solicitado el asilo o que están en Estados Unidos de manera regular.
2: Gracias, Juan Carlos. Usted hizo una mención hace un momento respecto al tema de los periodistas y tal, y ahí se me vino también a la cabeza una noticia que surgió la semana pasada y que no sé si usted la tiene en su reflexión, en su análisis, y es que se ha establecido ciertos rigores, ciertas exigencias para los estudiantes que están ahora en Estados Unidos y también para los periodistas. Por eso fue la Asociación de Ideas. Hay entonces otras condiciones de visas, tengo entendido. No sé si usted ha seguido esa información.
3: El caso de los estudiantes es el que conocemos todos, ¿no? Una persona quiere realizar estudios en Estados Unidos y por lo tanto con todos los papeles en regla puede aplicar. Esto trae algunas restricciones, hasta donde sabemos, hasta donde conozco. Las restricciones son que no se permite trabajar, no se permite trabajar un trabajo de tiempo completo, y por lo tanto, porque tienen que ser plenamente estudiantes dependiendo del permiso de estudios que tengan. Pero luego lo que sucede también con los periodistas se trata por temas de cobertura. Nosotros hemos visto también como, por ejemplo, durante el Mundial, muchas personas han aprovechado pues para tener sus pases de prensa para ir al Mundial, cubrirlo en México, Estados Unidos, Canadá. Esto de nuevo es una visa o un pase de prensa que tiene una temporalidad muy corta, es mientras dure el torneo, mientras dure la cobertura, y por eso puede suceder. Pero como siempre y casi siempre sucede en el caso de Estados Unidos, muchas personas han aprovechado estas figuras para permanecer más tiempo. Conocemos el caso, por ejemplo, de personas de Ecuador y de otros países que en Estados Unidos que son eternos estudiantes, ¿no? No pierden su estatus de estudiante porque estudian una carrera universitaria, luego la maestría, luego el doctorado, y por si acaso se quedan ahí haciendo algo más. Legalmente a esto, digamos que no rompe las reglas, pero las dobla. El presidente Donald Trump ha dicho que va a ser mucho más severo con esto, tratando de ajustar un poco para evitar que la gente se aproveche, en cierto sentido, de este estatus, y que busquen un estatus migratorio que se ajuste más.
2: Perfecto, señor. Muchísimas gracias, Juan Carlos. Ha sido de mucha utilidad el haber conversado con usted esta tarde y haber recibido la información que nos acaba de proporcionar respecto a lo que ocurre con este Estatuto de Protección Temporal de Ecuatorianos, que en teoría podría beneficiar a los ecuatorianos, pero que claro, tiene estos elementos que Juan Carlos ahora los ha subrayado y los ha planteado, en el sentido de que primero se constituye una especie de INRI para el país, porque son los países con condiciones más complejas las que reciben esta condición. Y luego que es temporal, ha subrayado varias veces que es temporal. Esto no da la nacionalidad, no da la ciudadanía, no da la posibilidad de permanencia constante, sino es un asunto temporal. Y por cierto, también le hemos pedido la apreciación sobre esta nueva visa, especialmente para estudiantes, que ahora Juan Carlos la ha señalado, la ha precisado. Muchísimas gracias a nuestro entrevistado, el licenciado Juan Carlos Maldonado, licenciado en Ciencias Políticas y máster en Administración Pública, académico asociado al IEP y director general del Instituto Olmedo, para la transparencia y la lucha contra la corrupción. Gracias por atender este diálogo.
1: Son las 17:30. Caso Triple A. Cuatro empresas procesadas por la comercialización y distribución ilegal de hidrocarburos intentan deslindarse de las acusaciones de fiscalía. Por segundo día consecutivo, los abogados de las empresas procesadas en el caso Triple A continuaron presentando la prueba que mantienen para rechazar las acusaciones como colaboradores del tráfico ilegal de combustible que le hace la fiscalía por el delito de almacenamiento, transporte, envasado, comercialización o distribución de productos derivados de petróleo. Son procesadas penalmente el alcalde de Guayaquil, Aquiles Álvarez, sus hermanos Javier y Antonio Álvarez, su primo Antonio Viteri y otras 16 personas, además de otras 6 personas jurídicas.
0: Desde ahora.

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0: Son las 17:34. Municipio de Guayaquil habilitó el primer paso elevado en la Avenida del Bombero. Este lunes 20 de julio fue abierto al tránsito vehicular el primero de los dos pasos a desnivel que el municipio de Guayaquil construye frente a los Ceibos para mejorar la circulación en la Avenida del Bombero. La estructura fue levantada tras superar una paralización de 2 meses por la oposición de un grupo de habitantes que pidió el retiro de la licencia ambiental para la construcción. La habilitación de esta obra vial tiene como objetivo modificar el flujo vehicular en una zona por la que transitan diariamente entre 120.000 y 130.000 automotores.
1: Internacionales.
0: Comienza la operación para la retirada israelí de 3 poblaciones del sur de Líbano, dice Estados Unidos. Agencia EFE, la nota llega desde Washington. El gobierno de Estados Unidos anunció este lunes el inicio de la implementación de las denominadas zonas piloto en 3 localidades del sur de Líbano, lo que permitirá la retirada de las tropas israelíes y el traspaso del control al ejército libanés.
1: Deportes.
0: Marc Cucurella celebra el título del Mundial 2026 con su icónico Cucurella. Marc Cucurella volvió a ser uno de los protagonistas de la celebración de España tras conquistar el Mundial 2026. El lateral izquierdo recuperó su particular ritual de festejos y volvió a entonar el cántico que lo acompañó durante la conquista de la Eurocopa 2024, pero esta vez con la Copa del Mundo en sus manos. Durante la multitudinaria celebración en la Plaza de Cibeles en Madrid, donde miles de aficionados se reunieron para

0: para recibir a los nuevos campeones del mundo, Cucurella tomó el protagonismo y cantó a todo pulmón la canción que se convirtió en un símbolo propio del español. Cucurella se come una paella. Son las 17:36.
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0: 17:37. 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
0: Tras la suspensión del movimiento Amigo, el expresidente Rafael Correa denunció que el gobierno de Daniel Noboa busca cometer un fraude electoral. Señaló que mediante instituciones y jueces se imposibilita la inscripción de candidatos de la Revolución Ciudadana para los próximos comicios y advirtió que van tras Luisa González y Pavel Muñoz. Calificó estas acciones como antidemocráticas y convocó a la ciudadanía a unirse para enfrentar al oficialismo. Son las 17:39.
2: Y sobre ese tema vale la pena mencionar lo siguiente. El Consejo Nacional Electoral acata suspensión del movimiento Amigo ordenada por el Tribunal Contencioso Electoral y ahora simpatizantes del correísmo protestan. El Consejo Nacional Electoral da paso a la suspensión del movimiento Amigo que cobijaba a los candidatos de la Revolución Ciudadana. Además, el organismo ratifica negativa a entrega de formularios para revocatoria del presidente Noboa. El Consejo Nacional Electoral resolvió este lunes, 20 de julio, acatar la suspensión provisional del movimiento Amigo, conforme a lo dispuesto al Tribunal Contencioso Electoral por una investigación reservada de la Fiscalía General del Estado. La medida se da 3 días después de que el juez electoral Juan Pablo Maldonado dispuso la suspensión provisional de la organización política por un plazo de 9 meses en el registro permanente de organizaciones políticas en el CNE. Vamos a presentar inmediatamente una conversación con Lorena Vera. Lorena Vera es la coordinadora de Agrocafá. Esta es la Asociación de Productores de Cacao particularmente. Y esto es en atención a que Guayaquil va a ser la sede de la novena edición de la Cumbre Mundial del Cacao. Esto se va a cumplir del 4 al 6 de agosto en Expo Plaza, en donde van a haber conferencistas nacionales e internacionales para hablar de lo que ocurre con el cacao a nivel mundial. Temas para debatir la calidad, la ciencia y el mercado del cacao. Lorena, bienvenida. Gracias por atender esta invitación. Vamos a empezar. Quisiera pedirle en primer lugar que nos explique y nos informe qué es APROCAFA, por favor. Buenas tardes.
3: ¿Cómo está? Buenas tardes, Andrés. Gracias por este espacio. APROCAFA es la Asociación de Productores de Cacao Fino y de Aroma del Ecuador. Este año cumple 30 años de vida institucional. Es una organización sin fin de lucro que agremia a haciendas productoras de cacao y que se enfocan principalmente en la representación gremial y en la transferencia de tecnología. Entre productores.
2: Correcto. Sobre esa base, ¿en qué consiste la novena edición de la Cumbre Mundial del Cacao, Lorena, por favor?
3: Sí, este es un evento que lo realizamos ya por novena vez junto con Expo Plaza. Reúne a toda la cadena productiva de cacao del Ecuador y también de la región, porque es visitada también por personas que tienen alguna relación con el cacao en sus países, ¿no? Vienen de Perú, de Colombia, de Centroamérica, de Brasil. Entonces es un evento bastante, bastante completo, enfocado en productividad, enfocado en el cultivo del cacao. Nosotros como Asociación de Productores de Cacao nos interesa que los productores se actualicen en conocimientos y también que otros productores conozcan más aún a detalle del cultivo de cacao y cómo ser más productivos, porque el enfoque de este año de la cumbre es hacia eso, hacia mejorar la productividad y la calidad en el cacao.
2: Lorena, el cacao es un producto de importancia económica, social, en fin, en el país. Hago esta pregunta que uno podría pensar que es no tiene mayor lógica, porque sabemos lo que es el cacao, pero el precio ha tenido fluctuaciones. Hasta hace poco tuvimos un precio extraordinario como consecuencia de los problemas que se habían presentado en el África. Ahora, al parecer, sí, otra vez hemos regresado a los normales, a los que se tenía antes. Pero el cacao pesa en la economía ecuatoriana. Por favor, Lorena.
3: Sí, claro, en el 2023, 2024 el cacao tuvo precios nunca antes visto, ¿no? Sobre las $12,000 la tonelada, pero no estamos a los precios anteriores que bordeaba los $2,000, $2,500 la tonelada. Actualmente el precio fluctúa, incluso entre la última semana, la semana que pasó, y esta semana están entre los $5,000, $5,500 la tonelada. Hoy cerró en $5,600, lo que da en precio de bolsa a $250 el quintal, más o menos, pero a esto hay que quitarle el diferencial que ponen los exportadores aquí en Ecuador, ¿no? Entonces, todavía el cacao sigue siendo rentable para el productor. Entonces, por eso es que la cumbre como tal, si bien es cierto, ya no tenemos esos precios buenísimos que tuvimos hace muchos años, todavía sigue siendo rentable. Solamente lo que tienen que cuidar el productor es sus costos, tienen que aprender a ser más productivos, tienen que cuidar la calidad de su post cosecha, ¿no? Para que su grano sea mejor pagado.
2: Lorena, ¿qué ocurre con los productores? Hay, entiendo, diversos niveles de producción. Hay propiedades muy grandes con enormes extensiones, hay otras medianas y otras pequeñas. Quiero que se detenga un poco en las pequeñas, particularmente por saber si la producción de estas cumplen las exigencias de calidad, si hay algún nivel de informalidad, hay algunos sectores que podrían estarse aprovechando de estos pequeños finqueros que tienen pocas extensiones y que producen el cacao. ¿Qué ocurre un poco en la estructura de funcionamiento y de producción del cacao en el Ecuador?
3: Bueno, sí, a diferencia de otros cultivos como el banano, ¿no? Que son grandes extensiones de cacao, la realidad la realidad del cacao es distinta. La mayoría de productores son pequeñitos. Entonces, y llegar a ellos con información aún es complicado. Sí, ahora tenemos las regulaciones de la EUDR, por ejemplo, que hace que el cacao tenga que tener georreferenciación, y eso ha sido un desafío para Ecuador en el tema de poder poner los puntos de georreferencia, de mapear a todos estos pequeñitos productores para velar por el cumplimiento de esta regulación de no deforestación, que sí se lo está haciendo, pero ese es un punto débil que tenemos que seguir trabajando en ello, y el gobierno también tiene que seguir trabajando en ello, y es en el tema de formalizar un poco a estos pequeños productores, de ayudar a que el agremiarse sea más fácil, porque es difícil trabajar con miles de pequeños productores, ¿no? Es mucho más fácil trabajar con asociaciones, pero el asociarse puede ser un poco complicado en Ecuador. Entonces, ese es un punto débil. Y también con el tema de el centro de acopio, ¿no? ¿Por qué? Porque la realidad en el campo, ¿no? Es que va un camioncito, va una camioneta y va recolectando y va comprando cacao de los diferentes productores, ¿no? Entonces, ahí se pierde un poquito el tema de la trazabilidad. Entonces, sí es un tema un poco complejo, pero se está trabajando en ello. Agrocalidad lo está haciendo, está trabajando junto con ONGs en sistemas de trazabilidad, de mapeo y de poder registrarlo, el sistema de registro. Entonces, sí es un tema que es bastante, bastante complejo en la realidad del cacao ecuatoriano.
2: Claro, yo entiendo, está muy disperso, son pequeñas fincas, esto de tener mapeado, tener georreferencia se vuelve fundamental. Y todo esto que estamos conversando, Lorena, va en dirección de tener calidad. ¿Qué estará pasando con el cacao este que estamos produciendo en el Ecuador y la calidad? Y es importante señalar esto porque en este mundo de competencia, en fin, las exigencias del mercado internacional van en esa dirección, por favor.
3: Claro, entonces, como país tenemos que enfocarnos en siempre ir mejorando la calidad del cacao. Es verdad, es cierto que los productores cada vez se sienten más orgullosos de lo que producen. Como el cacao ahora tiene más valor, están prestándole ya más atención a este cultivo, a su cultivo, que antes era un cultivo segundo que tenían, ¿no? Y se dedicaban a maíz, a arroz, y tenían por ahí alguna parcela de cacao. Pero incluso ahora ya le están poniendo más atención a su cultivo de cacao. Y con los precios que tuvieron, han invertido en su cultivo, ahora fertilizan más, han implementado sistemas de riego que antes no tenían. Entonces, ya valoran mucho más el que ellos sean productores de cacao. Entonces, y también esto va de la mano cuando se vende el cacao, que se den cuenta de que el grano bien tratado en una post cosecha es mejor pagado. Claro, a muchos cacao lo venden en baba, es verdad, incluso grandes haciendas también lo venden en baba por el tema de la inseguridad que hay aquí en el país, ¿no?
2: Eso quisiera que se detenga un minuto, Lorena, alguien nos cuente un poco. Este cacao que tienen estos finqueros, como usted bien señalaba hace un momento, es recogido por comerciantes que pasan por las distintas carreteras o guardarrayas de la costa y van recogiendo ese cacao. Ese cacao se lleva a dónde, a áreas o zonas de industria, digamos, y finalmente se exporta. ¿Qué estamos exportando y cuál es un poco esta ruta del mercado del cacao en el Ecuador, si es tan amable?
3: Bueno, los pequeños productores lo venden a comerciantes que están en sus pueblitos, ¿no? Y estos comerciantes que acopian cacao de pequeñas fincas, luego los van a vender a grandes comerciantes, ¿no? Que están ya un poco más cerca de Guayaquil, por ejemplo, pueden ser comerciantes de Naranjal, o ya avanzan hacia Durán, y luego ya estos ya aquí, por ejemplo, en el sector de Durán, están la mayoría de exportadores de cacao. Entonces, que ellos son los que aglomeran, llevan ya los containers, y ya los containers son los que se embarcan a puerto, ¿no? Y ese es el caso de los pequeños productores, y en el caso de las haciendas grandes ya hacen negociaciones directamente con el exportador, o incluso nosotros tenemos ya haciendas socias que ya exportan directamente a su cacao, ¿no? Ya hacen ya tienen contratos directos.
2: ¿Y qué es lo que exportamos? ¿Exportamos qué producto es el que se envía al exterior?
3: La mayoría es cacao en grano. Nosotros somos un productor todavía primario, sí. Y de ahí luego es polvo de cacao, manteca de cacao, en su mayoría. Pero nosotros somos productores de cacao en grano, en especial.
2: Ok, gracias, Lorena. Entonces ahora vamos a destinar los minutos siguientes de la entrevista al tema de la cumbre, de este encuentro que va a desarrollarse en Guayaquil en los primeros días de agosto, el 4 y 6 de agosto concretamente. ¿Qué es lo que va a haber? ¿Cuál es un poco la propuesta? ¿En qué consiste este encuentro, esta cumbre? Por favor.
3: Sí, bueno, la cumbre de cacao consta de tres componentes muy marcados, que es la feria comercial, tenemos el congreso técnico con día de campo, y tenemos la premiación del concurso Pepa de Oro, ¿no? En la feria comercial tenemos las exposiciones de empresas que brindan los servicios y materiales, insumos, todos relacionados al cultivo de cacao, ¿verdad? Y el corazón de la cumbre de cacao es el congreso técnico. Nosotros tenemos un comité que ha trabajado por meses para seleccionar los mejores temas con los mejores ponentes para estos dos días de charlas magistrales, donde se hablarán acerca de poda para alta producción, acerca de control de enfermedades, se va a hablar sobre mercados, vamos a hablar acerca sobre los avances en fermentación, vamos a tener un conversatorio que es muy importante, sobre las empresas y haciendas que han ido más allá de producir solo el grano, que han avanzado a producir chocolates, que han avanzado a producir jugo de cacao, o estas haciendas, una hacienda en particular que ya no vende local, sino ya dio el siguiente paso y ahora vende, exporta directamente. Entonces, vamos a nutrirnos de toda esa información que es súper importante, es información actual, y lo mejor de todo es que hemos tratado que este congreso, los que asistan, se vayan con información práctica, que puedan poner en práctica estos conocimientos en sus haciendas, en sus negocios, ¿no? En cómo ellos comercializan su cacao. Y luego este año retomamos el día de campo, ya eso ha sido pedido, durante mucho tiempo lo tuvimos que parar, este año lo retomamos. Nosotros como Asociación de Productores de Cacao tenemos la facilidad de que nuestros socios nos abran las puertas de sus haciendas. Entonces vamos a visitar una hacienda que maneja una excelente tecnología en cacao, que les gusta implementar cosas nuevas, hacer pruebas en sus cultivos, y eso va a ser un plus importante dentro de la cumbre de este año. Y tenemos el concurso Pepa de Oro, que me están haciendo a mí resultados las haciendas, pero es un concurso que es codificado, no sabemos, son haciendas que se inscribieron a participar, nos entregaron sus muestras de cacao, pasaron una selección física, y luego se hizo licor de cacao con las muestras de las haciendas, y llegó el panel de cata a probar, expertos cataron el licor de cacao, lo calificaron, y recién hoy me enviaron los resultados, las ponderaciones de las muestras, pero todavía no vamos a saber quiénes son los ganadores. Los ganadores se sabe el último día de la cumbre, que es el 6 de agosto, al finalizar el congreso técnico, que es alrededor de las 6 de la tarde.
2: De modo que no hay que abrir ese sobre, hay que dejarlo pendiente hasta que sea las 6 de la tarde del 6 de agosto. Vamos a ir terminando, Lorena, y hay un tema que me parece que es pertinente, no sé si lo van a discutir, y es lo que de alguna manera hablamos en la pregunta anterior, el mercado del cacao, que tiene que ver con estas fluctuaciones de precio que también tratamos al principio, y las opciones que podemos tener desde el Ecuador para llegar a esos mercados allá en el exterior que necesitan, que consumen, que requieren el cacao. ¿Qué pasa con el mercado? Con eso terminamos, sí. Lorena, por favor.
3: Sí, lo vamos a tratar. Tenemos una charla de Vladimir desde Argentina, y viene a hablarnos sobre las perspectivas del mercado de cacao a corto plazo, a corto y mediano plazo. Sí, son temas actuales que se van a ver y que les interesa saber a los productores, a los comerciantes, a los exportadores de cacao, porque eso es el mercado fluctúa día a día, y es súper interesante conocer el por qué cambian los precios de este commodity, del cacao.
2: Pero por estas fluctuaciones es bueno saber cómo se comporta el mercado, cuáles son los espacios a donde podemos acudir, a donde podemos llegar. Habrá que ver qué es lo que sucede con estos tratados de comercio que ha firmado el país, que tenemos ya algunos que están en implementación y que podría servir como una buena opción para llegar con nuestro cacao. Le quiero agradecer muchísimo, Lorena, por haber aceptado este diálogo, por haber dado a conocer estos elementos en torno a esta actividad productiva del país que requiere atención y que ahora tiene una importante presencia en atención a los elementos que hoy nos ha hecho conocer nuestra entrevistada, Lorena Vera. Gracias. Que es coordinadora de APROCAFA. Esta es la Asociación de Productores de Cacao que ahora mismo Lorena nos ha explicado. Muchísimas gracias por atender este diálogo.
0: Son las 17:59. Lionel Scaloni pone en duda su continuidad al frente de Argentina tras perder la final del Mundial 2026. Cumpliré el contrato y después veo. Lionel Scaloni dejó abierta la posibilidad de no continuar como entrenador de Argentina después de la derrota ante España en la final del Mundial 2026. El técnico tiene contrato vigente hasta diciembre de este año, pero evitó confirmar su permanencia al frente del albiceleste.
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0: Son las 17:59. Verónica Silva renunció a su precandidatura a la prefectura de Pichincha para dar paso a una alianza nacional. La suspensión del movimiento Amigo por parte del Tribunal Contencioso Electoral de cara a las elecciones seccionales del próximo 29 de noviembre movió el tablero electoral. Verónica Silva, quien fue anunciada por el Partido Socialista como precandidata a la prefectura de Pichincha, puso a disposición su candidatura con la finalidad de construir una amplia unidad nacional y recuperar al Ecuador. Lo ratificó este 20 de julio en una entrevista con un medio digital. A su juicio, las próximas elecciones son accidentadas e inconstitucionales y han puesto a los partidos políticos en una situación adversa.
1: Internacionales.
0: Opositora venezolana dice que

0: otra ocasión y los penales sí podría haber sido decisivo.
1: Los penales era muy complejo porque ahí sí podía salir esto que tú señalas, la garra y la mentalidad argentina, que ha demostrado enorme capacidad a tal punto de remontar dos cotejos que le costó mucho esfuerzo para lograr ese éxito. Algo que han observado muchos es, digamos, los comportamientos. Primero, las faltas que se hicieron, los fouls, los golpes, la brusquedad en el cotejo. Y segundo, ya en la premiación, o apenas se anunció o se dio por terminado el partido, esta pequeña gresca que hubo, Paredes involucrado en el tema, y luego dar la espalda a la premiación, en fin. O sea, ciertos comportamientos poco deportivos, Martín.
0: Sí, lo vimos, ni bien se acabó el partido y claro, las cámaras de la FIFA lo quitaron.
1: No se veía ese rato, no lo ves. Es que nos,
0: y se empieza ya,
1: no tenido acceso,
0: sí, se sí. empieza a difundir en las redes sociales ya todos los momentos que fueron luego de que se acaba el partido. Leonardo Paredes, el que primero incita a la riña, se empiezan los jugadores a pegar, empieza todo un tema de violencia, pues de alguna forma se logra controlar porque no era un espectáculo que queríamos ver al final del partido, y en ese sentido Argentina sale muy debilitada porque otros jugadores también se involucran ahí en la riña. Luego vemos este tema de lo de la espalda en la premiación, se notaba que los sentimientos eran muy muy negativos, y claro, España había sido el justo vencedor, el justo campeón, y se notó durante el partido la cantidad de faltas, de agresiones, la misma roja de Enzo Fernández lo demuestra, y creo que fue porque Argentina no tuvo la capacidad desde el primer minuto de poner el juego que a lo mejor ellos planearon, y creo que ya está saliendo un poco la luz que habían fueron detalles extra futbolísticos que ya venían en el camerino un poco dándose. Lo veremos en los siguientes días, pero a la final nos quedamos de eso, con una España ganadora, justa vencedora.
1: Ahora, Argentina tiene algunas dificultades, ¿no? El presidente de la AFA, de la Asociación de Fútbol, está siendo sometido a procesos judiciales y a investigaciones.
0: Es como el caso de FIFA Gate, que se dio hace unos años atrás. Sí. Ahorita entró el FBI a revisar todos estos temas de corrupción, lo hablábamos en alguna entrevista contigo, este tema de la falsa autonomía que tienen las organizaciones deportivas, y en ese sentido, yo creo que a medida que siguen avanzando las semanas, si es que en efecto se dieron estos casos, no lo iban a lanzar con mucha visibilidad durante el mundial, porque obviamente empañaba un poco el evento deportivo, pero seguramente si hay casos ahí de corrupción, irán saliendo en las siguientes semanas y van a ser de gravedad, porque a la final es la misma selección argentina a la cual se le cuestionaba en los partidos desde lo deportivo, si es que los árbitros estaban a favor, si es que los resultados le favorecían más, las tarjetas, el caso del partido con Egipto, que se nota ahí que se le anula un gol a Egipto digamos, de manera muy válida, donde no había falta, la roja que no se le cobró a Messi. Entonces, si estos cuestionamientos que ya se daban desde lo deportivo empiezan a entrar ya con investigaciones judiciales, evidentemente va a ser grave.
1: Se le complica. Vamos a ir con Pablo. Pablo, tu apreciación respecto a un tema que también fue motivo de observación y de cuestionamiento, y es el arbitraje. Hay algunas escenas, algunos episodios que fueron lamentables. De hecho, nuestra presentación con la mujer, esta árbitro, fue muy, muy observado, muy cuestionado. Y el VAR, ayer mismo, en un par de jugadas, quizás sí se justificaba el VAR para ver, confirmar, saber si es que era offside ese gol que fue anulado, o si alguna falta que probablemente no la sancionó el árbitro. En fin, el VAR y el arbitraje, Pablo.
2: Sí, sí, sí, Andrés, yo creo que en teoría el VAR llegaba para impartir justicia y para ser un juez supremo sobre las decisiones del árbitro, pero lo que estamos viendo es que en general sigue imperando la cuestión subjetiva en el momento de determinar acciones. El VAR tiene que estar pendiente de acciones de roja, tiene que estar pendiente de con todas las ayudas que tiene visualmente de resolver algunos esquemas, pero lo que estamos viendo es que todavía sigue imponiéndose la cuestión subjetiva. Sobre lo que decía usted ayer, sobre este pisotón de Merino a Otamendi, que finalmente no se le llama. También yo quería contarle un detalle sobre la cuestión de que hablaba de Argentina. Estaba revisando ahora The Guardian hace un momento, y hay dos investigaciones de

0: de oficio, digamos, de la FIFA, de su comité disciplinario, una contra Paredes y contra Nahuel Molina por agresión luego del partido. De hecho, según informa el Guardian, el árbitro Vincic le mostró una tarjeta roja por estos incidentes que citaba Martín, luego del partido. También hay una investigación contra Argentina por, recuerde usted, el cartel que sacaron los jugadores en la celebración en Atlanta cuando se venció a Inglaterra, un cartel que decía las Malvinas son argentinas, en un tema político. Pero si uno revisa lo que hizo la FIFA, lo que hizo el mismo Infantino, el caso Balogún, que es uno de los casos más polémicos de arbitraje y de decisiones y de gobernanza de la FIFA, y quieren tratar de un poco frenar el poder y la influencia de la FIFA.
1: Gracias, voy a ir ahora nuevamente con Francisco Borja para su mirada desde la economía. Y hay un elemento que me parece muy interesante que quisiera, Francisco, que nos ayudes a entender y a dimensionar qué puede significar. Y es que los países pequeños que participaron en esta Copa del Mundo, que ha sido cuestionada también por la cantidad de cuadros de países que intervienen, pero me parece a mí que resultó muy atractivo lo de los países pequeños. Y entonces ahí tuvimos a Curazao, tuvimos a Haití, tuvimos a Cabo Verde, tuvimos a Jordania, que son, digamos, no son potencias deportivas y que sus economías y sus condiciones son muy, muy, muy, muy reducidas en términos de poder económico. Pero qué interesante descubrir esos países. De hecho, yo mismo, ahora que es tan fácil con Google, tú te metes y ves Cabo Verde. Qué paisajes más lindos, qué playas más hermosas, qué gastronomía, qué gente, qué cultura, qué cosas. O sea, descubres países y te atrae, dices, quizás algún rato tenga la posibilidad de visitar un país de eso, como fue Cabo Verde, Costa de Marfil, también otro muy lindo país que se veía en estos videos, en estos documentales. Es una enorme promoción turística, profesor Borja.
2: A ver, varias cosas interesantes ahí. Primer dato interesante, nuestro partido Ecuador, Costa de Marfil, es el partido, yo lo llamo el clásico del cacao, porque los dos solemos disputarnos el primer puesto entre exportadores de cacao. Costa de Marfil es uno de los más grandes exportadores de cacao, de hecho muchas veces más grandes que nosotros. Y estos datos económicos surgen y aparecen de estas interacciones que, sí, si no existiera el Mundial, no nos hubiéramos puesto nosotros a comparar nunca Cabo Verde y Argentina o Costa de Marfil y Ecuador. Entonces sí brinda colorido. Ahora, desde el punto de vista de estos países pequeños, lo interesante de estos países pequeños es que su participación fue mejor que la que esperábamos, y es mejor que esperábamos, yo creo que como un producto de la globalización. Creo que es una de las grandes consecuencias no esperadas. La economía es un sistema complejo, está lleno de consecuencias no deseadas o no esperadas. Es una de las consecuencias no esperadas de la globalización, porque si tú te pones a ver, la gran mayoría de estos países son, los seleccionados son migrantes que están viviendo en un lugar donde pueden tener una vida del fútbol. Una de estas, de los grandes modelos que hemos visto de predicciones de quién va a ganar el Mundial, requiere que haya una población lo suficientemente grande como para generar grandes talentos, pero al mismo tiempo un PIB suficientemente alto como para que la cantidad de talento que surge de estos países pueda atravesar el sistema de escuelas sin tener que preocuparse de comer el día a día, que es, por ejemplo, uno de los problemas que tienen nuestros futbolistas. Uno de los grandes beneficiados de la migración y de la globalización son estos países que no tienen un PIB per cápita lo suficientemente alto como para dar mantenimiento a futbolistas jóvenes talentos, pero que al emigrar aparecen, estos están en países donde sí pueden atravesar estos sistemas de academias. Ahora, desde el punto de vista de proyección turística, bueno, este es uno de esos puntos interesantes que intenté hacer en la investigación que mencioné anteriormente. Más allá que el participar, solo participar en el Mundial, la investigación muestra que las participaciones o ser sede no tienen un gran ingreso desde turismo.

0: turistas, o sea, desde el punto de vista estructural. Sí hay un, por ejemplo, si tú eres sede, hay un pico de turistas, pero no es que después de ser sede se te vuelves permanentemente un destino turístico. Y lamentablemente tampoco si es que participas en un mundial. Si participas en un mundial puede ser que tengas un crecimiento de exposición, pero no termina volviéndose algo estructural de un gran influjo permanente de turistas en el país. Y es una de esas cosas que, perdón, lamentable, pero que aparece en los datos, que no son cambios estructurales después del mundial, por lo menos.
1: Gracias, Francisco. Vamos a volver con usted en un momento. Quiero seguir con Martín aquí en el estudio. Martín, los inventos de la FIFA, yo no sé si le dieron resultado. Alguna vez hablamos el tema del periodo de hidratación, cooling, ¿cómo se llama? El espacio para refrescarse. Yo creo que eso no se va a implementar. Yo creo que ahora, y yo he visto los partidos, vi la lamentable participación de la Liga contra Leones en el campeonato nacional y no hacen estos cortes.
2: Sí, bueno, recordemos que la FIFA utiliza mucho estos mega eventos deportivos, las finales de la Copa del Mundo, para hacer mucha especie de laboratorio para ver.
1: Medio pruebas.
2: De pruebas, ya. Para ver cómo va a reaccionar la gente a ciertos cambios, que de por sí el fútbol ya tiene una carga cultural de que no es inelástica, es decir, cambios que son muy grandes, muy muy fuertes, van a complicar al hincha, al espectador. Creo que la pausa de hidratación, lo habíamos conversado, estuvo destinada totalmente a las marcas y cortaba mucho la esencia del partido. Vimos que también habían otros cambios en las reglas, que tal vez fueron un poco más pequeños, que no nos dimos cuenta. Por ahí ciertos cambios sí en la reglamentación sí se van a quedar, como el saque del arquero, el de banda.
1: Eso creo que es positivo porque le da más agilidad, supongo, ¿no?
2: Sí, esos son cambios pequeños y positivos que se van a quedar, pero estos ya más grandes de forma y de fondo quizás no lo estén. Se habla de que el próximo mundial o de aquí en unos de 8 años quieren incluir a 64 países. Entonces van a haber algunos cambios que la FIFA, lo que ellos realmente quieren y necesitan es mantener el producto World Cup de la mejor manera, lo más atractivo y sobre todo lo más globalizado posible para llegar a esta cantidad de países pequeños que hablábamos. En el futuro, si se amplía a 64, no pierdan cuidado que vamos a encontrar nuevos países que van a estar interactuando. Pero ya pasa la balanza un poco a lo deportivo. ¿Es posible mantener un producto tan globalizado desde la parte deportiva, desde el ser humano que está compitiendo cada 3, 4 días, 5, 6 días, 2 meses de competencia? Difícilmente lo van a poder mantener desde esa manera. Tiene que ver no solo desde la forma en cómo las personas están consumiendo el deporte desde la televisión, el espectador, sino también cómo lo están viviendo la gente que ha adquirido las entradas, que ha ido a los estadios, la logística. Se viene un mundial ahorita en el 2030 con 3 sedes, Portugal, Marruecos, España, y vas a tener los partidos de inauguración aquí en Argentina, Uruguay, lo cual creo que le puede dar un aire distinto. Lo mismo, repito, caigo lo mismo, son elementos de prueba de cómo la FIFA globaliza. Pero
1: la inauguración va a ser aquí.
2: La inauguración va a ser en Sudamérica, en Uruguay, por el tema del centenario, por los 100 años de la Copa del Mundo. Entonces, si bien es cierto, desde la parte cultural, desde la historia, tiene elementos positivos, igual la FIFA lo trata de utilizar como laboratorio.
1: Pero después se van entonces a jugar esos equipos que inauguran allá en Europa.
2: Con estas 3 sedes, entonces ya no estamos hablando de un mundial de 3 sedes, sino de 5, 6 sedes. Entonces hay que ir viendo cómo desde la parte logística operativa, yo creo que en eso el mundial de fútbol sí lo logró hacer muy bien desde la operatividad. Hablábamos en inicio que no hubieron mayores problemas, pero vamos a ver cómo incluso con más tecnología, más innovación, inteligencia artificial, la FIFA logra globalizar más el producto. ¿Quiénes salen ganando? Tal vez la FIFA como organismo como tal tiene estos problemas, lo hablábamos, pero el producto como tal de FIFA World Cup sale, es el que más sale beneficiado aquí.
1: No, la FIFA tiene muchísimas observaciones, también es motivo de muchos cuestionamientos, los escándalos en los que ha estado y bueno, las condiciones que maneja son muy, pero me parece que aquí en esta oportunidad no es que sale fortalecida, pero el campeonato fue bien organizado.
2: El producto, los estadios, el brandeo, el tema de productos, de marcas, de cómo lo gestionaron, incluso a nivel digital, la redistribución de los derechos de televisión. Por eso te mencionaba, el producto como tal sale muy bien, sale muy favorecido, y incluyeron todo el tema de la tecnología muy cuestionada, el VAR, que lo hablábamos, de hasta qué punto el VAR no es tecnología pura, sino también tiene esa esencia del ser humano que toma las decisiones.
1: Y que resuelve, ¿verdad?, si es que le da o no importancia, si le da o no le da paso, eso es tremendo.
2: Incluso se puede manipular eso que nosotros vemos en pantalla.
1: No sabemos si la rayita esa que pusieron en el offside es la que correspondía.
2: La que correspondía, claro. lo que la cámara nos muestra que detectó.
1: Es verdad.
2: Entonces, incluso desde ahí la FIFA tiene desafíos enormes de cómo transparentar más el juego. Ahorita vamos a ver lo que pasa en los siguientes meses con todo lo que hemos hablado.
1: Pablo, este mundial ofreció novedades estratégicas. Yo recuerdo que en el pasado se desarrollaban estos mundiales y aparecían el sistema pressing, por ejemplo. Entonces, el pressing se puso de moda. La naranja mecánica era la que llevaba adelante eso, el 4-2-4, que era en mi tiempo, cuando antes de inventar la rueda, ahora ya no existe el 4-2-4, se producen otras estrategias, todos atacan, todos defienden. En este mundial, ¿tú crees que hay algo que fue nuevo, que merece ser subrayado, por favor?
3: Claro, Andrés, a ver, hay una contarles, aunque usted es un futbolero consumado, que hay un equipo de análisis técnico que lo maneja Arsène Wenger, que fue el ex técnico del Arsenal, multiganador con el equipo, duró muchos años, y ellos hacían unos informes que eran bastante interesantes para quien le gusta la táctica, disponible en los portales de la FIFA, y básicamente se veían comportamientos tácticos, innovaciones o demás. Como innovaciones no hubo algo llamativo o particular, sí el hecho de que un poco lo que vimos ayer, que los equipos grandes también en su momento saben replegar y esperar, o sea, muchos de los partidos de Argentina los esperó en lo que se llama un bloque medio, un bloque bajo, es decir, no sale a proponer, sino sale a esperar para generar espacios, que era un poco la idea inicial de ayer de Scaloni, dejarlo suelto a Messi, de tener un delantero más bien de mucha velocidad, Julián Álvarez, que puede hacer sprints de 25, de 30 kilómetros por hora. Entonces, eso por un lado. Dentro de estos análisis también está el hecho de que España, por ejemplo, no solo que controla los partidos desde la posesión, sino que además tiene un detalle que es muy interesante, que se llama la contrapresión, es decir, cuando España pierde la pelota, la recupera en un tiempo realmente asombroso, o sea, en promedio la recuperaba a los 11 segundos, es decir, es un equipo que te domina y en el momento en que pierde el balón, los jugadores no retroceden, sino que avanzan en bloque, como decía yo en mi primera intervención, y pueden recuperar. Después fue, al ser un mundial tan largo, 104 partidos, al introducir los 16avos de final, este número de partidos y la inclusión de otras naciones más pequeñas le posibilitó a las grandes figuras y a los equipos poderosos de ir batiendo cierto récord. En este mundial, Michael Olise, Michel Olise de Francia, superó una marca de Pelé del 70, que son las 7 asistencias por partido, en este mismo 7 asistencias por mundial, por edición de mundial. Messi llegó a su récord de 12 asistencias en una Copa del Mundo, Mbappé llegó a los 22 goles, Messi llegó con 21, quedó ya muy atrás la marca de Miroslav Klose de 2014. Entonces, básicamente es por ahí, ¿no? Lo que va a ser, por ejemplo, esta generación, Mbappé seguramente en el próximo mundial va a prolongar sus números, sus hitos, Olise también, Haaland. Entonces vamos a ir viendo cómo ciertas marcas históricas se van demoliendo por esto, por esta cantidad de partidos que tiene ahora el mundial.
1: Ya voy a ir con Francisco, me quedo un ratito con Martín para pedirle su apreciación también sobre esto, sobre las estrategias y sobre lo que creo que es lo fundamental en el caso de España y que lo mencionó Pablo, es el colectivo, el equipo propiamente. No hay estas grandes figuras extraordinarias como Cristiano, como Mbappé o como el propio Messi. Aquí es un equipo, es un conjunto, sin duda. ¿Qué opinión tienes?
2: Sí, inicio con unas declaraciones del mismo Luis de la Fuente, que hablaba sobre el tema de Lamine Yamal, que es una de las grandes figuras.
1: Él aparece un poco, ya sobresale, ¿no?
2: Sobresale, pero claro, si nosotros vemos a Lamine Yamal del Barcelona, es una persona, es un jugador que tiene más individualidades, etcétera. No lo vimos en España tanto, vimos un trabajo colectivo casi al 100%, y esto también involucra mucho, ya desencadenando en lo que hablábamos, la tecnología. Por ejemplo, todos los equipos, la FIFA mismo suministró este software que es el FIFA Pro, para que todas las selecciones puedan tener un software de análisis para analizar a los equipos, las jugadas, las tácticas. Eso sí es positivo, porque da mejores herramientas a los entrenadores, a los cuerpos técnicos, y logra democratizar lo que antes no se podía tener en el fútbol, que solamente los equipos grandes con recursos podían tener acceso a la tecnología, a los datos, a la interpretación
1: ahora
2: de los datos.
1: Ya está al acceso de todos.
2: Eso es mucho más fácil, todos tienen mayores acceso, y claro, las tácticas han cambiado. Tú mencionabas el 4-2-4, el 4-4-2. Ya ha ido evolucionando. Vemos muchos equipos que juegan con línea de tres, los carrileros por los interiores, vemos otro tipo de presión, la contrapresión que mencionaba el colega, vemos otro tipo de avance en los bloques, en los sistemas de juego. Vemos incluso cómo las selecciones hoy en día tienen una capacidad distinta de reaccionar. Esas pausas de hidratación que llamábamos, que decíamos que eran pausas comerciales, eran 3 minutos para que el entrenador ahí con una tablet, con una computadora, pueda dar instrucciones a tiempo real con la tecnología, haciendo el análisis de todas las
1: jugadas. Ahora, Martín, una cosa sobresaliente en España, y que es lo que juega Real Madrid y Barcelona, y es el tac-tac, o sea, recibe la pelota y enseguida devuelve. No es que me quedo y voy a driblar y me corro por aquí, no, tac, tac, tac, tac, tac. Impresionante.
2: Jugadas muy precisas, jugadas muy rápidas, jugadores que tienen una capacidad de reacción, son superatletas, son superhumanos, capacidades de reacción muy, muy grandes. Entonces, ya estos equipos de estos jugadores que juegan en estos equipos, Real Madrid, PSG, Barcelona, Bayern de Múnich, están acostumbrados a ese nivel de juego.
1: Pero no te quedas ni una milésima de segundo con la pelota.
2: No te quedas.
1: Recibes y enseguida sueltas.
2: Y tienen que soltar rápido, porque eso marca la diferencia entre llegar o no llegar un gol. Claro. Los arqueros también tienen otra preparación distinta de la cual tenían, ¿no? Hace muchos años atrás, los arqueros tienen una preparación de ya saber dónde hay más probabilidades que les pateen, cómo tienen que tirarse, no solo del jugador que tiene la pelota, sino de los arqueros incluso también.
1: Ok, vamos con Francisco. Francisco, finalmente, esta es una regla, digamos. Los países que son potencias económicas tienen potencias futbolísticas, esto es indudable. Los poderosos, los cuatro poderosos que quedaron, son países que tienen economías fuertes, salvo Argentina, que viene de otras características, pero Inglaterra, Francia, España, son países económicamente fuertes.
0: Sí, y ahí es algo interesante que creo que se ha conversado de forma intermitente en otros mundiales, pero creo que ahora hay mucha predominancia de este concepto, y quizás lo dejamos abierto para el resto del panel. Pero es la consecuencia de la liga, el campeonato del mundo. Esto es tener una liga muy competitiva con muchos recursos, te lleva al campeonato mundial. La respuesta parecería ser sí, tiene algo que ver, pero por ejemplo el resultado de Inglaterra te muestra que quizás no, el resultado de Alemania te muestra que quizás no. Las ligas, grandes ligas competitivas de Europa son España, Francia, Alemania e Inglaterra, y de esas no vemos, por ejemplo, resultados ingleses desde los 60. Entonces, tener dinero ayuda, sí, pero es lo único que concentra campeonatos, parece que no. Y un ejemplo ahí es la participación de Europa versus América Latina. Si nosotros nos ponemos a ver, Europa tiene 10 veces mejor PIB que América del Sur, y tiene 4 veces más población que América del Sur. Entonces decían, por ejemplo, algunos comentaristas, no, pues el fútbol es europeo, veamos los resultados, la mayoría de países en cuartos de final y en semifinal son europeos. Pero es que si es que nosotros nos ponemos a comparar desde el punto de vista de población, por ejemplo, las proporciones dentro de semifinales estaban correlacionadas con la población. Y si nos ponemos a ver desde el punto de vista de PIB, de tamaño de PIB, o sea, Europa tiene casi 10 veces más PIB que lo que tiene Sudamérica. Entonces debería de tener una representación parecida, ¿no? Y casi 10 veces más países europeos en las finales que lo que tiene Sudamérica. Y en realidad creo que sí tiene una correlación. Podemos ver una correlación, pero no es el único factor. Existieron varios países sudamericanos que dieron pelea, estuvieron ahí, y si vemos relación, población,

0: con participantes en la final. Más o menos parece que más bien por ahí es.
1: Vamos a terminar, quisiera una última ronda y quiero, Francisco, quedarme con usted para pedirle su apreciación sobre lo que habrá ocurrido con... Ahí estamos sobre el tiempo con... voy a ir con Francisco, en un instante voy a ir, Francisco, con usted, tenemos que resolver un tema técnico. Me quedo con Martín para pedirle su apreciación respecto a lo que deja este mundial, finalmente. Yo creo que Argentina queda muy estropeada en términos de imagen, de país, de cultura, de comportamiento, en fin, queda muy estropeado. Y no es justo, porque Argentina es un lindo país, es un gran país, tienen una cultura, tienen un folclore, tienen una música, tienen intelectuales, tienen escritores y futbolistas mismo y tal, pero lastimosamente esas cosas van quedando. Como quedó también lo de México con nosotros, fue lamentable porque hemos tenido una muy buena relación con México, pero se estropeó esa relación. A ver, ¿qué queda de este mundial?
2: Sí, bueno, creo que de lo que queda el mundial podemos verlo desde distintos ámbitos. En primera instancia, como te mencionaba, queda un producto FIFA World Cup muy fortalecido, eso es indudable. Queda la FIFA desde su producto como Copa del Mundo muy bien. Desde lo deportivo, evidentemente cada país va a sacar reflexiones desde cuál fue el proceso que tuvieron. Nosotros aquí como Ecuador tenemos que hacer una reflexión y un proceso nuevamente desde cero con nuevo técnico. Mencionabas el tema de lo de Argentina, tiene su mérito llegar a la final, pero terminarlo de esa manera creo que no le va a quedar bien y se le...
1: Perdón, hay casi es un fin de ciclo, ¿crees, Martín?
2: Es un fin de ciclo porque seguramente Lionel Messi ya no va a continuar en la selección y se van a quedar sin esa figura tan tan grande como lo ha tenido Argentina en toda su historia, cuando lo tuvo a Maradona, ahora que Messi también se está yendo. Van a entrar desde cero en un nuevo ciclo. Tiene grandiosos jugadores, pero sí les va a faltar esa figura tan fuerte que llegó a ser Lionel Messi. Y lo va a pasar con otras selecciones grandes. Brasil se queda sin Neymar Jr., Cristiano Ronaldo ya sale de Portugal. Entonces, si vienen nuevos ciclos para las selecciones, evidentemente vamos a ver qué es lo que nos depara la FIFA para las siguientes ediciones. ¿Cuántos van a clasificar? ¿Cuántos van a jugar? Volvemos ya también a nivel un poco más continental. Por ejemplo, en el caso de Latinoamérica, tendremos una Copa América que se acerca pronto. Entonces, desde lo futbolístico, evidentemente la vara siempre se está poniendo cada vez más alta por la misma tecnología, la exigencia de los jugadores, pero hacia allá va el fútbol, hacia allá va el deporte moderno, y nosotros como espectadores vamos a recibir cada vez un producto más más detallado, más individual, más personalizado, más globalizado, con más tecnología. Entonces, hay cosas positivas que se vienen, cosas que prestarle atención, y en lo posible no perder esa esencia que siempre ha tenido el fútbol en lo largo de su historia. Esperemos que eso no cambie, yo creo que no lo va a cambiar, pero estaremos atentos.
1: Estaremos atentos. Pablo, su apreciación final sobre lo que nos deja este mundial y estos desafíos que ha puesto ya Martín para ir cerrando, por favor.
3: Claro, Andrés, a ver, creo que en lo esencial, en lo de fondo, el fútbol ha dejado de o ha perdido su esencia popular por una decisión de la FIFA de encarecer los costos, es decir, este mundial fue absolutamente inaccesible para la clase media. Había una declaración de Alejandro González Iñárritu, el director mexicano, que contaba que su padre le llevó con mucho esfuerzo al mundial del 80, pues algo en el 70, pero que la clase media, digamos, no pudo acceder a entradas que en el caso de México, por ejemplo, en el caso México-Ecuador, donde tuve la oportunidad de estar presente, eran entradas la más barata en $1,500, $4,000. Ayer había argentinos que compraron entradas por $9,000. Es decir, se ha generado una distorsión de lo que era la real esencia del fútbol, pero que sin embargo ha tenido acogida en un grupo élite que llenó los estadios. Este es un récord de estadios, de estadios llenos. Un récord económico para la FIFA, como bien decía Martín, la marca está sobreguardada, fue un éxito económico, pero a un costo de alejarse de la gente. Momentos épicos, como en el caso particular ecuatoriano, el triunfo en el MetLife, esta decisión y esta americanización del fútbol, ¿no? De poner canciones, me tocó estar en el filo de la cancha cuando sonó nuestro juramento de Julio Jaramillo, y créame, Andrés, que fue un momento, seguramente lo vieron todos, pero vivirlo ahí fue absolutamente conmovedor, y seguramente a quienes lo vimos y a quienes estuvieron en las gradas de ese momento les va a quedar impregnado para siempre.
1: Sin duda, momentos de una emoción tremenda, aunque yo creo más bien que de alguna manera con esta capacidad global de la televisión, básicamente de la imagen, hemos tenido la oportunidad de estar en ese escenario sin estar, digamos, con la posibilidad de seguir las incidencias sin haber pagado los 9,000 y hasta los $60,000 que costaban ciertas entradas ayer en la final. Francisco, vamos a despedirnos y yo quisiera una apreciación de lo que ocurrió aquí con lo comercial, con lo publicitario. En la primera momento, en los primeros partidos y en los primeros días del campeonato, estábamos saturados de publicidad en donde los protagonistas y los digamos los que aparecían en la publicidad como actores fundamentales eran los futbolistas. Entonces veíamos a Pacho con el KFC, veíamos al niño Moy con un banco, veíamos a Hincapié que también hacía no sé qué, Ener que también hacía no sé cuánto. Pero como nos fue mal y como íbamos estando en malas condiciones, inmediatamente los sacaron y los escondieron. No sé, la publicidad, lo comercial, con eso terminamos, Francisco.
0: Gracias, sí. De hecho, este es un estudio, es algo que se estudia mucho en lo que llamamos la teoría de la elección pública, y es que el momento que tú haces esa apuesta a pegarte en los éxitos de otros, que puede ser una decisión muy barata, porque no te cuesta mucho el pegarte a la imagen, no tienes que hacer todo el recorrido de años de jugar fútbol para poder ser exitoso futbolista y promocionar tu marca, sino solo te pegas la marca, o por ejemplo el político, eso también le pasa al político mucho, se pega a el éxito o aparece abrazado de la bandera o aparece abrazado de la camiseta y como que hereda ese sentimiento desde el punto de vista del consumidor, es teoría del consumidor. El problema de esto es que si es que no salen las cosas como tú querías, si es que el beneficio que tú creías que ibas a tener no es porque el equipo empieza a fallar o empiezas a ver características negativas dentro de ese equipo con las que tú no quieres acoplar tu marca, no están dentro de los valores de tu marca, tienes que tomar acciones en ese momento que inclusive pueden verse poco beneficiosas, porque no solo termina siendo la marca que estaba pegada a esta mala representación, sino es la marca que se bajó de la camioneta. Entonces, es un juego político en ese sentido, y elección pública lo ve como una inversión barata que puede llegar a tener grandes réditos, pero el problema termina siendo cuando las cosas no salen como uno quería, y ese mal sentimiento. De nuevo, lo mismo le pasa a los políticos. El político se apega a la selección, pero y si le empieza a ir mal a la selección, incluso hay políticos que han perdido elecciones después de un mal comportamiento de la selección.
1: Perfecto, señores, muchísimas gracias. Pablo Campos, periodista de Primicias, Francisco Borja, profesor de la USFQ, y Martín Ávila, quien es el actual director de la Escuela de Deportes de la Universidad Internacional del Ecuador, una mirada de lo que ha ocurrido con el Mundial de Fútbol que se produjo en los Estados Unidos, en Canadá y en México, la final del día de ayer, el campeón, el vicecampeón y lo que hay alrededor de una competencia de estas características. Gracias a nuestros panelistas, gracias a la audiencia.

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0: Son las 18:56. 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

0: señoras y señores. Bienvenidos a la edición nocturna del noticiario Antena 1, correspondiente a la fecha de hoy, lunes 20 de julio de 2026.
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Estos son los titulares de la segunda emisión de Antena 1 Radio Video para este lunes 20 de julio. El asambleísta Blasco Luna de la Revolución Ciudadana afirmó que existen elementos suficientes para establecer responsabilidades políticas de la exministra Inés Manzano dentro del caso ATM. Los agentes del Cuerpo de Seguridad y Vigilancia Penitenciaria fueron convocados a una audiencia de acción de protección para exigir respuestas frente al déficit de personal, el hacinamiento carcelario y obligaciones laborales pendientes. Diana Atamaint presentó su renuncia al Consejo Nacional Electoral luego de 8 años en el organismo. El Consejo de Participación Ciudadana y Control Social deberá conocer y tramitar su salida. La Unión Nacional de Educadores marchó hasta la Corte Constitucional para rechazar la disposición que establece actividades laborales para los docentes los días sábado. El Consejo Nacional Electoral dispuso el cumplimiento de las medidas ordenadas por el Tribunal Contencioso Electoral dentro del proceso de suspensión provisional del Movimiento Amigo. El Centro Ecuatoriano para la Promoción y Acción de la Mujer de Guayaquil cuestionó la reserva del expediente judicial en el caso de Mónica Silva y pidió acceso a la información del proceso. La Alianza por los Derechos Humanos Ecuador rechazó la suspensión del Movimiento Amigo y expresó preocupación por las consecuencias que la medida tendría sobre la participación política. El Observatorio de Control Ciudadano alertó sobre presuntos actos de campaña anticipada y solicitó al Consejo Nacional Electoral reforzar los controles durante el proceso electoral. Verónica Silva puso a disposición su precandidatura a la prefectura de Pichincha para impulsar un proceso de unidad política. La Corte Nacional de Justicia negó el habeas corpus solicitado a favor del alcalde de Guayaquil, Aquiles Álvarez, dentro del proceso judicial que enfrenta. Un informe advirtió que Ecuador mantiene una alta vulnerabilidad sísmica debido a construcciones irregulares y al incumplimiento de normas antisísmicas. El Consejo Nacional Electoral informó que continúa la revisión de cientos de alianzas políticas inscritas para las próximas elecciones seccionales. La Organización de las Naciones Unidas identificó a Ecuador como una ruta estratégica para el tráfico marítimo de cocaína mediante cargamentos de banano. El asambleísta Gerardo Machado aseguró que la Revolución Ciudadana participará en las elecciones seccionales y ratificó el respaldo a las candidaturas de Juan Cristóbal Lloret y Consuelo Orellana en Azuay. El coordinador de movilidad del municipio de Cuenca, Alfredo Aguilar,